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0: Hola, ¿qué tal están? Saludos, bienvenidos a la tertulia política de este miércoles 24 de junio, festividad de San Juan. Dicen que la noche más corta del año, lo que ha sido es muy calurosa, no solo en Zaragoza, sino en todo Aragón. Vamos a comentar la actualidad, que también es de sofoco en sofoco, la verdad, sobre todo por lo que ocurre en los tribunales. Susana Cobos, diputada del Partido Popular, buenos días.
1: Muy buenos días a todo el mundo.
0: ¿Cómo lleva el calor?
1: Bueno, lo voy llevando, yo creo que como todos, ¿no?
0: Con resignación.
1: Pues, sí, con resignación y con ventilador, que yo no soy de aire acondicionado. Entonces, pero bueno, ahí estamos.
0: Ana Pardo, diputada de Vox, buenos días.
2: Buenos días, Vicente. Buenos días a todos nuestros oyentes.
0: ¿El calor?
2: Regular. Las noches son toledanas, ¿no? Que dice aquel.
0: Sí, mal. Porque...
2: Soy más de frío yo, soy de... Me gusta más el frío que el calor.
0: Ya a estas horas tenemos más de 25 grados y de momento nos ha dicho la EMET que es el último día en Zaragoza que vamos a superar los 40 esta semana. Magro consuelo. Vamos ya a temperatura política, que la cosa sigue estando evidentemente con más de 40 grados. En este caso hablamos de otras cifras. La sentencia del caso Mascarillas. Una sentencia demoledora, implacable, por unanimidad en el Tribunal Supremo, se condena al exministro, a José Luis Ábalos, y en su día también número 2 del Partido Socialista, a 24 años de cárcel, que era lo que pedía mes arriba, mes abajo la Fiscalía Anticorrupción, 19 años a Koldo, 4 y medio a Víctor Aldama, pero por esa colaboración con la justicia no va a entrar en la cárcel. Quiero conocer esas valoraciones, esto se conoció el lunes. Por parte del gobierno de Sánchez ha habido más mutismo que otra cosa, poco han dicho acerca de esta sentencia, pero quiero conocer las valoraciones que se hacen desde el Partido Popular y desde Vox aquí en Aragón.
1: Bueno, pues esta es la segunda sentencia que ya tiene el Partido Socialista en materia de corrupción. Quiero recordar que la primera fue contra el Ministerio Fiscal, contra el Fiscal General del Estado, nombrado también por Pedro Sánchez. Recordemos esa famosa frase de quien nombra al Ministerio Fiscal, pues eso. El señor Fiscal General del Estado fue también condenado por corrupción y ahora el señor Ábalos, exministro, exsecretario de Organización, excomponente del PUJOT que ayudó a Pedro Sánchez a ganar las primarias del 2017 para hacerse con la secretaría general del Partido Socialista, y luego la moción de censura, que fue su gran valedor en la moción de censura que le aupó a la Moncloa, pues ha sido condenado, como bien has dicho, a 24 años por organización criminal, por prevaricación, por cohecho, por tráfico de influencias, es decir, delitos graves. Y ahora eso ya está probado. Así lo ha sentenciado el Tribunal Supremo y además por unanimidad, como bien has dicho. Y como también muy bien has dicho, aquí existe un mutismo total por parte del Gobierno. Las responsabilidades judiciales están ya encima de la mesa, ya las ha resuelto que las tiene que resolver, que es la justicia, y ahora quedan las responsabilidades políticas. Y está claro que las responsabilidades políticas en primera persona las tendría que asumir la persona que fue con él en el PUJOT, a la que le ayudó Ábalos a ganar esas primarias, que fue quien defendió la moción de censura para que le aupara en la Moncloa, como he dicho antes, las tendría que asumir el señor P.S. Pedro Sánchez, y lo que hay en estos momentos es absoluto mutismo. Lo que tiene que hacer es convocar inmediatamente ya unas elecciones, porque los españoles, aparte de que nos merecemos saber, merecemos un gobierno que no sea corrupto y un gobierno que trabaje por y para los españoles y no para enriquecerse, como estamos viendo, que desde el minuto uno de aprobarse una moción de censura empezaron a saquear las arcas del Estado.
0: Estamos pendientes también, en directo, de la comparecencia de Pedro Sánchez para rendir cuentas. Ya veremos cómo y de qué manera sobre todos estos casos de corrupción que asolan al gobierno y a su partido. Ana.
2: Sí, Vicente. Bueno, además en estos casos suele ser muy sangrante el echar mano de la hemeroteca, porque cuando salen las imágenes de Ábalos, las imágenes de Ábalos que defendiendo esa moción de censura tan vehemente contra la corrupción, porque es que ahora lo ves y dices, madre mía, es como una película de ciencia ficción que usted esté hablando en estos términos cuando se están llenando los bolsillos con algo que es que además es tan sanguinario como traficar con material sanitario cuando nuestros familiares estaban muriendo. Es que son 24 años de cárcel, son un montón de delitos, pero es que además de todo eso, además de la responsabilidad penal que es evidente, es que hay un trasfondo tan sucio, es un tema tan sucio, o sea, mientras se moría la gente, ellos llenándose los bolsillos de billetes, traficando con mascarillas, y es que es algo de verdad que lo analizas y es que no hay por dónde cogerlo. Y de todo esto, a mí lo que más me llama la atención es, pues eso, la reacción del presidente del gobierno. O sea, el mismo día en que conocemos que se ha condenado a 24 años de cárcel a la cúpula de su gobierno, porque es la cúpula de su gobierno, el señor Sánchez está preocupado por si salimos a correr a las 3 de la tarde sin crema solar. Es que lo ves y dices, es que yo no doy crédito, ¿qué clase de presidente tenemos? Al día siguiente, es decir, ayer, a él lo que de repente se levanta y yo está, pues no sé, preocupado por la dependencia. De repente, ayer se levantó, debe ser que escucha las esposas de la Guardia Civil rondando por Moncloa y entonces tiene una urgencia social irrefrenable y entonces tiene que aprobar un montón de ayudas. Es que si en algo son expertos este gobierno es en la creación de cortinas de humo. Esos son auténticos profesionales. Evidentemente, ayer con lo de la ayuda de la dependencia nadie va a estar en contra de que se aprueben medidas para los mayores, para los vulnerables, pero es que no es una política social, es que eso lo que es el precio del detergente que se piensa que él necesita o es suficiente para lavar toda la porquería que tiene en su gobierno. Entonces, es que además de todo, hace falta ser muy mezquino para precisamente en este momento utilizar a los más vulnerables como escudo humano para ver si puedo tapar toda la basura que tengo en el gobierno y entonces apruebo la ayuda de la dependencia. Supongo que tiro por la dependencia porque la aprobación, o sea, la construcción de pisos ya lo tiene muy manido y no va a salir diciendo que va a construir 2.500 millones de pisos porque no se lo cree ya nadie. Entonces aquí se mueven sensibilidades. Vamos a aprobar ayudas a la dependencia y a ver si me aplauden un poquito, pues lo de siempre.
0: Abierto, Ana, que me parece muy bien, un subtema que vamos a abordar también, ¿no? Yo le llamaba contraprogramación ayer con el tema de la EP. Pero antes de abandonar de alguna manera lo que ha supuesto esta sentencia, hay un titular de ABC de esta semana, la sentencia condena al sanchismo, era más o menos ese el tenor del titular, ¿no? Pero yo sí que quiero añadir aquí una cuestión que me parece importante. Decía Susana Mutismo desde el Partido Socialista. El Partido Socialista en Aragón emitió un comunicado, 5 párrafos. Lo digo porque se les ha invitado a este programa ayer y hoy y nos dicen que no pueden venir. Ya está. Por tanto, no voy a hablar de ese comunicado. Pero yo quiero insistir porque la sentencia del Supremo, y tenemos aquí a 2 diputadas, hablaba también con un párrafo al menos muy reseñable, de lo que está suponiendo la corrupción, de lo que afecta a los sistemas institucionales, al sistema institucional del Estado democrático de derecho, a traicionar la confianza de los ciudadanos que la pierden precisamente por tantos casos de corrupción. Incluso, en esta reflexión que les pido, ayer era Su Majestad el Rey Felipe VI el que, en un discurso, hablaba, además con un tono, con una inflexión muy esclarecedora, de que estamos viviendo días, me van a permitir, dijo, oscuros.
1: Sí, yo escuché un fragmento de las declaraciones del discurso que hizo Su Majestad el Rey Felipe VI y efectivamente acudió a ese artículo 56 de la Constitución, ¿no? de la institución que es la monarquía como moderadora, como árbitro de la democracia, de las instituciones españolas. Creo que, como siempre, tenemos, y lo digo sinceramente, tenemos un rey que sabe en cada momento emitir el discurso que tiene que emitir, y no es la primera vez que esto ocurre, que Su Majestad intenta calmar y dar ánimos a la sociedad española cuando ocurren determinadas cuestiones. Lo vimos en el proceso y lo vemos ahora, ¿no? Es que es complicado mantener efectivamente la credibilidad en las instituciones, pero afortunadamente el Tribunal Supremo también ha dado un ejemplo, junto con Su Majestad el Rey, 2 instituciones democráticas reconocidas en la Constitución, que las instituciones funcionan y que tenemos que seguir creyendo en ellas. Lo único que nos falta ya es que dejen de secuestrar al Parlamento por parte de la presidenta del Congreso de los Diputados, la señora Armengol, y que el presidente del Ejecutivo, que es el otro poder que nos falta, convoque ya elecciones y nos deje hablar a todos los españoles. Es muy complicado efectivamente creer en estos momentos la democracia, pero yo quiero apelar y quiero también hacer un reconocimiento y sumarme a las palabras que hizo ayer Su Majestad Felipe VI, a que hay que seguir creyendo en las instituciones, porque afortunadamente no todos somos iguales, y esto lo he dicho en más de una ocasión en estos micrófonos. No todos los políticos y también de todos los partidos, somos iguales. Pero en estos momentos es cierto que hay un partido o una corriente dentro de un partido que encabeza a Pedro Sánchez, que lo está poniendo muy difícil a todos los españoles. Y la única manera de volver a creer es que efectivamente se puedan convocar elecciones, que Pedro Sánchez convoque elecciones, que todos podamos hablar y que haya un cambio en el gobierno. Será la única manera de que volvamos a poder creer.
0: Las primeras palabras de Sánchez, entre comillas: soy plenamente consciente de que en estas últimas semanas ha habido un reguero de noticias judiciales mezcladas con medias verdades y bulos, provocando confusión en la ciudadanía. Ha añadido Sánchez: no le resto en absoluto un ápice de importancia a las causas que se investigan. Atención a esta frase que viene ahora: son esenciales para entender qué está ocurriendo en nuestro país.
1: Sin palabras, o sea, en este perplejo.
2: Sí, yo ayer ya hacía mención al tema de la condena de Ábalos y se refería a todo. Bueno, entiendo la condena de Ábalos y todas las imputaciones que tiene de todo su gobierno. Hablaba de, a pesar de las piedras en el camino, las piedras en el camino son las condenas de toda tu familia, todo tu gobierno, la gran parte de la militancia con la Fontanera. Eso son piedras en el camino, eso son mayos en el camino que estás generando tú. Entonces es que ¿cuál es la realidad? Volvemos a lo de siempre,
0: creando confusión en los ciudadanos. Claro, esa última frase venía a decir que hay una especie de lo que vienen repitiendo, conspiración judeo-masónica, el lawfare. Que,
1: claro, los jueces, la Guardia Civil, la Policía Civil, Nacional, todos, o sea, todo el mundo.
2: Todos. Pero bueno, más, no esperábamos otra cosa tampoco, ya. ¿Qué vamos a esperar de un presidente como este? Y luego lo que hablábamos antes, ¿cómo va a creer la gente en las instituciones? Si es que es imposible, ya puede salir el rey, puede salir quien quiera a hablar de las instituciones, cuando la gente lo que está viendo es que coge un ave y que le cuesta el doble y que tarda el doble de tiempo en llegar, y que la corrupción no solo deja sin dinero en las arcas, que es que la corrupción mata, que es que por culpa de este gobierno corrupto hemos perdido muchas vidas de españoles. Es que es normal que no crean en las instituciones. Es que salimos de un gobierno con cierta corrupción y vienen los salvadores y resulta que, como dice aquel, ¿no?, sale de Guatemala y se nos metemos en Guatepeor. Y lo de esto, este gobierno ya es que no hay por dónde cogerlo, No, yo no sé si habrá un solo socialista honrado en este gobierno. Entiendo que sí, pero lo tienen muy tapadito porque no conviene, entiendo, porque claro, si a tus compañeros de trabajo ves que se comportan así, pues es que eso supongo que es algo como una epidemia, ¿no?, que acaban cayendo todos. Y entonces, no sé, es que estamos en una situación que es surrealista todo lo que está pasando.
0: Pues así,
2: y él aferrado al sillón, que no se soltará, bajo...
0: Con esa carga de profundidad ha empezado Sánchez su discurso, ¿no?, hablando de esa confusión en la ciudadanía, medias verdades, bulos, y que lo que se está investigando es esencial para entender qué está ocurriendo en nuestro país. Lo repito, por si alguno de nuestros oyentes está en el coche o medio despertándose, está de manera subliminal, pero o no tanto, diciendo que aquí hay una especie de conspiración judeo-masónica.
1: Claro, sí, y seguimos sin dar explicaciones, pero es que no da explicaciones de nada. No da explicaciones del apagón, no da explicaciones del accidente de Ademuz. Es que seguimos sin tener explicaciones de absolutamente ninguno, ya no solo de los casos de corrupción que están asolando al gobierno, sino de todas las cuestiones que en los últimos años ha venido propiciando, porque, a ver, Ademuz, parece evidente que es por una falta de mantenimiento en las vías. Queremos recordar qué ministerio lleva este mantenimiento. Claro, si se las estaban llevando a expuertas, es imposible que luego los presupuestos dieran para lo que tienen que dar. O sea, es que es increíble lo que está ocurriendo, y que venga con esta confusión a la ciudadanía. Pero si la ciudadanía, yo creo que ya no está confundida, la ciudadanía lo que tiene ganas es de que se vayan ya, por favor, que nos dejen hablar, que convoque elecciones, que dé explicaciones, si puede, que creo que es que no puede, por eso no las da.
0: Ustedes son socios de gobierno en Aragón y en otras comunidades autónomas, pero sí que hay un punto que a nivel nacional mantienen una discrepancia, y es en la necesidad o no de presentar una moción de censura. Se lo pregunto porque estos últimos días Feijóo lo ha dejado muy claro, que no está dispuesto, que sería un gran error, que sería un balón de oxígeno para Sánchez, pero desde Vox, Ana, tanto esta semana, ayer, Pepa Millán también volvía a recordar que algo debería hacer el Partido Popular. Pongo aquí este punto porque sé que aquí sí que discrepan un poquito en la estrategia de una moción de censura. Ana.
2: Evidentemente, algo tiene que hacer el Partido Popular, es el partido mayoritario de la oposición y es que hay que dar un paso adelante. Evidentemente, Pedro Sánchez no lo va a hacer. Va a utilizar todos los mecanismos que tenga en su poder para alargar hasta las próximas elecciones, no va a anticipar. Algo tendremos que hacer. Parece que empieza a haber movimientos en el Congreso que podrían apoyar, vamos a intentarlo. Y yo no creo, es que sea una bomba de oxígeno, lo que hay que hacer es retratar y que la España sea consciente de hasta qué nivel de corrupción tiene este gobierno, que se enfrente a la realidad, que se retrate a este gobierno en el Congreso, que se abra un debate en el que se hable abiertamente de todo lo que se está haciendo. Es imposible que sea una bomba de oxígeno para el gobierno, es imposible. Si le retratas, si lo hablas, pues la otra vez fuimos nosotros los valientes que presentamos una moción de censura, vamos a hacerlo juntos. Ahora parece que hay voces críticas ya dentro del propio PSOE que no, luego no llegarán a nada, porque al final pues lo de siempre, pues como García Page, ¿no? Que siempre parece que va y luego no hace nunca nada, pero sí que hay voces críticas y si no lo va a hacer de motu propio, porque es evidente que no lo va a hacer, vamos a darle el empujón, es que es necesario. Tenemos que hacer algo, sentarnos, desde luego, sentados ahí en el... Dimita. No lo va a hacer. ¿Qué tenemos en nuestra mano? ¿Qué mecanismo tenemos en nuestra mano para forzarlo? Pues vamos a presentarlo, vamos a dar un paso adelante.
0: Susana.
1: Sí, yo comparto plenamente las palabras de Alberto Núñez Feijóo. En estos momentos ese retrato en el Congreso de los Diputados va a ser un apoyo otra vez a Pedro Sánchez. Si lo que queremos es que la sociedad española visualice que el Congreso de los Diputados le sigue dando el apoyo a Pedro Sánchez, no ganamos nada. Sí que hemos planteado una moción de censura instrumental, a ver si entran los socios de Pedro Sánchez sí. En estos momentos. PNV y Junts, pero no están por la labor. Con las últimas noticias que han aparecido del PNV, complicado.
0: Y Junts les dijo que fueran a Waterloo a negociar.
1: Y evidentemente no vamos a... Y ya lo hemos dejado muy claro. Nosotros no somos como Pedro Sánchez, no vamos a hacer lo que hace Pedro Sánchez. No pensamos que sea el camino adecuado, no creemos que sea el instrumento, porque la fotografía que en estos momentos el Congreso de los Diputados refleja es que le va a dar un apoyo nuevamente a Pedro Sánchez, con lo cual no ganamos absolutamente nada. Y si esa es la imagen que se va a transmitir, y se va a transmitir también a nivel internacional, que el Congreso de los Diputados le sigue dando el apoyo al presidente probablemente más corrupto de toda la historia de la democracia española, pues no va a servir. Lo único que va a cambiar esta situación son unas elecciones en que todos los españoles hablemos y en la que cambiemos el gobierno entre todos.
0: Tengo más frases de Sánchez que no les van a sorprender a nadie, porque además lo declaró hace poco: jamás conocí ni habría tolerado ninguna de estas prácticas. Por cierto, esta frase ha motivado las carcajadas en la bancada del Partido Popular, esto de jamás conocí, y ha añadido: expulsamos inmediatamente a los investigados y renovamos en su día la dirección del Partido Socialista.
1: Hombre, Ábalos tardaron 16 meses.
2: Sí. Bueno, y su familia tiene que empezar renovando a su propia familia también. Levanta las carcajadas en la bancada de allí y las de aquí, pues porque estamos hoy comedidas, sí, pero también apetece echar unas carcajadas ante esas palabras. Entonces, jamás conocí, los tienes en casa, los tienes en tu trabajo, has compartido con ellos día, noche, en un coche, no conociste, pues bueno, los conoces a todos
1: y de sobra,
2: y tienes claro absolutamente todo lo que hace cada uno, más que nada porque los tienes en tu propia casa.
1: No solo eso, sino también por los pucherazos, voy a decir presuntos pucherazos en las elecciones primarias del Partido Socialista,
2: bueno,
1: con los cambios de
2: imágenes,
1: ¿no?
2: Incluso, se veía como comían las urnas.
1: Claro, sí, pero vamos a hablar presuntos. Sí. De Ábalos ya no tenemos que decir presunto, no. Pero claro, decir determinadas cuestiones es que no me extraña que se rían mis compañeros en el Congreso de los Diputados, pero es que la sociedad española no sé cómo no está en la calle, de verdad lo digo, porque bueno, supongo que estará ya cansada de estas afirmaciones.
0: Y por último, porque han dicho que iba a durar media hora, lleva 20 minutos y no va a aportar nada nuevo, quienes han manchado el buen nombre del PSOE, que lo paguen, ha dicho Sánchez. Sí. En los próximos meses vamos a presenciar su persecución y su purga.
2: ¿Se va a perseguir a sí mismo? ¿Cómo te persigues a sí mismo? ¿Das vueltas sobre tu propio...?
0: Realmente...
2: No cojo el concepto.
0: Y esto no es una opinión, son hechos. Lo que voy a expresar, como el Eclesiastés, nada nuevo bajo el sol, de lo que hoy está diciendo Pedro Sánchez en el Congreso de los Diputados. Les quería preguntar brevemente, porque también se ha comentado estos días, el hecho de que Víctor de Aldama se libre de la cárcel, vamos a decirlo de una manera coloquial, por piar, es decir, por colaborar con la justicia. Según muchas fuentes, el Supremo lo que está haciendo con esta sentencia es animar a la Fontanera, a Leire Díez, a Julito Martínez, a que también tiren de la manta. Algo que ha sido criticado por el propio gobierno de España y también por sus socios. ¿Cómo lo ven ustedes?
1: Algo que en el 2024 el señor ministro Bolaños...
0: se ha recordado esa hemeroteca.
1: Claro. O sea, sí. Ellos mismos son los que indultan a políticos corruptos del Procés. Ellos mismos son los que indultan a Castaño, creo recordar que se llamaba la persona que indultaron, porque destapó la trama Gürtel, que como afectaba al PP está muy bien hecho, pero además lo indultaron ellos, o sea, lo indultaron, y ahora resulta que el Tribunal Supremo, con una doctrina consolidada que hay, aplica la ley. Uh-huh. Y dicen que ojo, que no, que mire, pero no sé de qué están hablando. O sea, si afecta a los nuestros, mal, pero si es para condenar al PP o cualquier otro partido político, fenomenal.
2: Es que además está muy motivada, está muy motivado en la propia sentencia, porque exime al señor Aldama. Si es que es una figura de derecho penal, que es la colaboración. La colaboración con la justicia, te aplican eximentes y te rebajan la pena. Es que son habas contadas, es que en el Código Penal está recogido, se aplican por todos los tribunales y es así. De todas formas, vamos a ver que el señor Aldama tiene el horizonte un poco negro también, en la trama de hidrocarburos.
0: En la de hidrocarburos,
2: él está donde el que peor lo tiene de todos, que yo, oye, que siga ayudando a la justicia, que siga colaborando, y ojalá sirva para ejemplo y todos los demás píen, como decía Vicente, píen y larguen todo por el bien de España, ya no por el bien de unos ni de otros, no, por el bien de España. Uh-huh. Y que se conozca absolutamente todo y que píen lo que tengan que piar y que hablen de lo que tengan que hablar.
1: Claro, es que ahora igual la estrategia de ellos cambia un poco, la estrategia judicial. Ya vemos que, por ejemplo, Zapatero, en vez de defenderse, lo que hace es intentar anular las pruebas.
0: Sí, el tema procesal.
1: Claro, y ahora pues igual Leire Díez y compañía, viendo lo que ha ocurrido con Ábalos y con Koldo, pues igual empiezan a hablar. No lo sé, ya veremos a ver qué estrategias judiciales siguen cada uno, ¿no?
0: Pero... Se acaba de referir Sánchez a Zapatero. Y tampoco les va a extrañar, ha vuelto a manifestar su confianza personal en el expresidente Zapatero y ha recordado los hitos y los logros de la presidencia de Zapatero. Evidentemente eso, por eso no se le está juzgando, o no se le va a juzgar.
2: Desvincularse de Zapatero y decir que no lo conocía es más complicado que del resto. El resto, bueno, son más mindundis, ¿no?
0: Pero
2: Zapatero es que es el germen. Zapatero es
0: lo dijo
2: es
0: de Ábalos, de Ábalos, sí. Dijo que se había dado cuenta que no lo conocía,
2: claro,
0: personalmente.
2: Pero Zapatero es su mentor. Es que si no conoces a tu mentor, a quien te ha formado y a quien te ha... Es que, a ver, allá...
0: De todas maneras...
1: Bueno, Ana, que no te extrañe,
0: hay que hacer un ejercicio 24 de junio de 2026 y días previos, todas las veces que ha manifestado su confianza en Zapatero. Lo digo, hay que hacer ese ejercicio, guardarnos en la hemeroteca para ver qué ocurre en meses posteriores.
2: Y la bendita hemeroteca al día
0: según cómo vaya evolucionando la causa del rescate de Plus Ultra.
2: Total.
1: Yo, al paso que va, igual no conoce ni siquiera a su suegro, porque esto no te creas. No sé, yo... Bueno. Son palabras vacías de Pedro Sánchez. Ahora en estos momentos no le queda otra cuestión que decir. Es que no puede decir otra cosa más que defender a Zapatero. Pero yo no descarto que si Zapatero al final es condenado por alguno de los supuestos delitos que se le atribuyen, diga, no lo conozco personalmente,
0: le pida la baja del partido, o algo.
2: Bueno, cualquier cosa.
0: Sí. No es descartable. Nos quedan 5 minutos, lo nombraba antes Ana. El gobierno ayer anunció en el Consejo de Ministros esta lluvia de millones, que va a invertir 6.200 millones de euros entre el 26 y sobre todo para el 27 para refundar el sistema de la dependencia. Esta es la nota de prensa del Gobierno de España. A partir del 1 de julio, ya mismo, los gobiernos de las comunidades autónomas, dice el Gobierno, recibirán una mayor dotación económica para reducir listas de espera, contactar a más personal, mejorar sus condiciones, ofertar más servicios y, además, y sobre esto les quería preguntar especialmente, el Gobierno de coalición culmina su compromiso político de garantizar que la aportación del Estado al sistema de la dependencia alcance el próximo año el 50%. Esto es algo que hemos hablado aquí, que le ha venido demandando el Gobierno de Aragón muchas veces, esa infrafinanciación, y que el Gobierno de España no llegaba al 50%. ¿Cómo lo valoran esto? Ana.
2: Bueno, si lo valoras en abstracto, pues muy positivamente, evidentemente, pero luego hay que leer entre líneas. Justo ayer es cuando al señor, pues eso, se levantó preocupado por la dependencia y entonces decidió. De todas formas, como tiene tantas sentencias pendientes, a lo mejor nos viene bien y en la, pues, la próxima condena de

0: Esas.
1: Sí, ya, a ver, comparto plenamente las manifestaciones que ha hecho Ana. Está utilizando a las personas más vulnerables, está utilizando a las personas mayores, está utilizando a la discapacidad. Es una cortina de humo totalmente. Para poder establecer un sistema de dependencia en condiciones, lo que necesitamos es que haya unos presupuestos generales del Estado en primer lugar, que haya una planificación, que haya que sea un programa, que haya estructuras. No puede haber una financiación estructural si no hay unos presupuestos generales del Estado. Sistemáticamente, por todas las comunidades autónomas, se ha venido demandando también la memoria económica que acompaña a los presupuestos generales del Estado. Y este Real Decreto no sustituye a esa memoria económica. De hecho, pone de manifiesto que no existe. Y luego, como bien decías, no hay una distribución por comunidades autónomas. No. Hasta este momento las comunidades autónomas han estado soportando o pagando casi el 75% de la dependencia. Y el gobierno de España el 26-27%, no llega al 27%. Y ahora, como bien decía Ana, lanza una cortina de humo y dice para el 2026 esto, pero es que para el 2027 no está garantizado. Y al no estar garantizado, pone en serias dificultades a las comunidades autónomas para el 2027. Mientras no haya una planificación, una política de Estado en materia de dependencia y unos presupuestos generales del Estado, lo que ha hecho el señor Sánchez con este Real Decreto es humo. Bienvenido sea porque todos queremos efectivamente que la dependencia se financie en condiciones, pero lo que hace hoy es pan para hoy y hambre para mañana. Y un intento de volver a engañar una vez más a todos los españoles. Y ahí se va a quedar.
0: Sí, sí, totalmente de acuerdo. Es lo mismo que he dicho. Mezquino, utilizar además en este momento precisamente a los más vulnerables para intentar tapar toda la vergüenza de su gobierno. Mezquino.
2: Mientras tanto, es verdad que el gobierno de Aragón, así nos lo están comunicando, en los últimos tiempos, no solo este gobierno, el anterior, está trabajando para intentar reducir listas de espera de declaración de grado de dependencia. Contratar más personal para intentar que esos tiempos se aminoren lo máximo posible, ¿no?
1: Sí, bueno, ya en la pasada legislatura ya se vio un cambio sustancial respecto al sistema de valoración. Efectivamente se ha modernizado informáticamente todo lo que es las valoraciones y una serie de valoraciones automáticas se dividieron bien entre aquellas que requieren efectivamente la asistencia de los servicios sociales o de las valoraciones in situ respecto a otros sistemas, otras peticiones o para otro tipo de ayudas, y eso produjo que se redujeran considerablemente las listas de espera y que las valoraciones en materia de dependencia sean más ágiles. Y el gobierno actual y con el vicepresidente a la cabeza en este tema, pues sigue en esa línea. Es una buena noticia para todas las personas con dependencia y en esa línea pues está claro que se va a seguir
0: trabajando.
2: Pues no hay tiempo para más. Hasta aquí llega nuestro programa por hoy mientras continúa la alocución, el discurso de Sánchez en el Congreso de los Diputados. Gracias Susana Cobos, gracias Ana Pardo.
1: Gracias a vosotros.
0: Gracias a vosotros.
2: Y a todos ustedes, gracias por su atención. Se quedan con la mejor programación. Hasta mañana.
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1: Mirando atrás.
2: Y el caso de Herrera, de que vienen, que ha sido un jugador
3: respetado. Sería el jugador más famoso de la categoría. Igual sí, lo protegían un poquito más que a otros.
4: Sí. Como, no sé, Yamelí me parece que tiene un nivel bastante por encima de la media de lo que hay en primera ref, a mi punto de vista. Luego el tiempo dirá.
5: A ver, realmente si uno piensa así, listo, hay problemas económicos, listo que los haya. 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

0: Muy buenos días, bienvenidos y bienvenidas una mañana más a Ebro FM, Antena Aragón, a Café con Goles, el programa que habla única y exclusivamente del Real Zaragoza y de los grupos que nos pueden tocar. Se vota en el día de hoy, los clubs van a votar para la Federación Española de Fútbol por qué modelo le gusta más de división de grupos. Al parecer no hay muchas opciones, así que estaremos muy atentos. Pero bueno, veremos qué grupo nos toca. Lo que está claro es que va a ser muy similar a lo del año pasado. Entrará algún equipo, saldrá algún equipo, pero tú vas a pertenecer al lado este, digamos, de la competición. Van a dividir de forma vertical, porque de forma horizontal creo que habría muchos más equipos en una zona que en otra. Y dependiendo de lo que hagan con Madrid, yo creo, como el año pasado, será la división. Se habla mucho de que Huesca, Zaragoza, que querían ir a grupos diferentes. Yo lo veo algo imposible. Me parecería además atender a caprichos individuales de clubs un error. No, si es geográfico, tiene que ser geográfico para todos. Si esa es la división, nunca va a ser, siempre va a haber un grupo más fuerte que otro, nunca va a ser del todo justo, pero son las reglas que se instauran al comienzo. Y no me parecería natural que Huesca, Teruel y Zaragoza se empezaran a dividir. Lo siento, es una faena, hay que luchar por una posición. El campeón de liga, alguien llorará. Puede que seamos nosotros, pero lo más justo es que pues estemos juntos geográficamente, este y oeste. Nosotros perteneceríamos a la zona del Mediterráneo, digamos, a los Hércules, Murcia, ¿quién más está por ahí? Nastic, esos equipos. Me parece muy competitivo ese grupo, a mí me parece más difícil el de la costa este que oeste, que los gallegos, pero hay que jugar y bueno, fácil no es ninguno de los dos, eso está claro. Luego está el tema de los repartos televisivos, derechos. Esto es un pitorreo todos los años. Ha habido años incluso que se han quedado vacantes los derechos televisivos de esta categoría. No había equipos tan relevantes o tan fuertes y quedaron vacantes. También ha habido años que los han comprado empresas que han gestionado de una forma súper amateur, horrible, este tipo de retransmisiones. Me acuerdo de Footers, que creo que ya no existe, que trabajaban muy mal. Las cosas como son. No los narradores, Dios me libre, solo faltaría. Fantásticos profesionales todos, majísimos, conozco a alguno, estupendos. La empresa en sí, las emisiones fallaban un montón, había gente que había partidos que se veían muy bien, otros que no veías uno bien. En toda la temporada había un equipo pequeñito que no utilizaban mismos medios técnicos. Se ha profesionalizado esa parte un poco en los últimos años, pero aún queda. Están raritos los derechos de televisión, no son sencillos. Y a ver si la autonómica puede, yo creo que tenerlos todos, sí, Huesca, Zaragoza y Teruel. Lo que no creo que pueda tenerlos todos a la vez, me explico. No creo que veas los tres partidos todos los fines de semana de los equipos aragoneses en la pública. No lo creo, no lo creo. No me acuerdo muy bien de cómo eran las normas, pero era un lío. Pero no lo creo. Iremos viendo lo que podamos. ¿El Real Zaragoza lo vas a poder ver? Hombre, pues si no lo compra uno, tranquilo, que lo compra el otro. No te preocupes. Zaragoza se emitirá, el Huesca se emitirá, muchos se emitirán, o casi todos, o todos si hacen las cosas bien. Pero es cierto que estamos a 24 de junio, y así como tú en Primera División ya sabes más o menos, pues casi todo, ¿no? ¿Con qué equipos te vas a enfrentar? ¿Y en qué tele lo vas a ver, por lo menos? Pues en esta categoría, no. Hay que esperar a que se reorganice todo. Veremos a ver si tenemos suerte. No vale para nada la suerte si luego no ganas partidos, pero ya me entendéis. A ver si nos empieza a sonreír. Jorge, muy buenas.
1: Hola, buenos días a todos.
0: ¿Qué tal? ¿Cómo ha ido esta semana? Qué tranquilidad cuando no juega el Zaragoza, ¿eh?
1: Pues sí.
0: Aunque esto de la primera ref aún nos tenemos que ir acostumbrando.
1: Seguimos tranquilos y expectantes, aunque ya hay algún motivo para preocuparse, porque no acabo yo de ver movimientos. O sea, no me refiero a la llegada de jugadores, ni mucho menos. No he visto salidas que haber salido. Abel Aguilar, todo eso, que a lo mejor ya no están un poco apartados, pero
0: Mariano Aguilar, Abel Aguilar.
1: Sí, que siempre me equivoco con el jugador.
0: Medio centro.
1: Sí, entonces eso, que nos preocupamos mucho porque nos gustaría verlo más lejos todavía de lo que está, ¿no? Y por ejemplo, pues esta semana en uno de los periódicos de aquí me pareció leer que es el que está estudiando lo del director general. Pues ya con eso ya es para tener algún nervio.
0: Y hoy nos visita uno de los compañeros que ha escrito a ese número que facilito vamos para las jornadas de puertas abiertas de Café con Goles, un oyente más, un zaragocista, se llama Alejandro Montón. Muy buenas.
2: Buenos días, Adrián, encantado de estar aquí, muchas gracias por la invitación. Y nada, a raíz de lo que estaba comentando Jorge, yo creo que venimos de una temporada tan mala, de las peores de la historia del Zaragoza, que ahora nos enfrentamos a una realidad nueva totalmente, que es la primera red. Entonces yo creo que estamos todos muy expectantes porque sobre todo es un mercado nuevo para nosotros. Estamos habituados a un mercado de segunda división que siempre era muy dependiente del de primera división de los descartes y realmente no sabemos muy bien ni cómo se están moviendo ni cómo funciona exactamente. Y además que con la directora deportiva sabemos que las filtraciones no son como con otros directores deportivos. Hay muy poquitos rumores.
0: Hay pocos rumores y que hay cosas que se están haciendo, cosas hechas. Seguro que Lalo está trabajando a tope, pero aún falta una parte del club de reorganizar, sí, o de ver cómo se va a situar, si va a seguir Jorge más como presidente una temporada más, el director general que vendrá. Y yo creo que también el club está, aparte de que habrá mucha gente de vacaciones y son trabajadores normales, y también tiene que haber semanas en las que haya menos personal y menos cosas que hacer. Pues falta, como que estamos a mitad de camino de lo que tiene que ser la reorganización del club, ¿no?
1: Claro. Relativo a Jorge Mas, esta semana se estaba filtrando que igual dejaba de ser presidente y se quedaría en el consejo y como accionista y tal, pero que pondrían a otra persona en ese puesto, ¿no? O sea, si hasta ahora no tenemos director general, pues imagínate ahora si también tienen que hacer otro casting para presidente, o sea. Vamos. Menos mal que este año empezaremos la liga más tarde, porque...
0: Sí, porque vamos a necesitar tiempo. Además, hay fichar un montón de jugadores, sí, todavía.
1: Bueno, yo jugadores no estoy muy preocupado porque en este aspecto pues Lalo suele funcionar bien. Y lo que comentaba Alejandro de las filtraciones, sus rumores, pues en este caso suelo hacer un poco más de caso porque suelen salir, por ejemplo, muchos, ¿no? De lo que salen de Lalo, pues al final sí que salen porque... De alguna manera se filtran ya para que nos vayamos preparando.
2: Sí, bueno, ya sabemos un poco el oscurantismo que rodea este club desde que está la nueva propiedad. Tenemos un director general que se despidió y sigue en el club. Ayer salió una noticia, me parece que fue en el periódico de Aragón, que Mariano Aguilar, que a priori iba a salir del club, pero parece que todavía está en la sombra de los mandos, tiene 3 candidatos.
1: Ahí.
2: Y veremos a ver quién de... porque se supone que están buscando un perfil zaragocista, zaragozano o con arraigo de la tierra. Veremos a ver quién se atreve a tomar los mandos del Real Zaragoza en primera ref, que no es tarea sencilla y además de donde venimos, una posición bastante complicada.
0: Sí, va bastante. A ver, lo que tenemos que rehabituarnos también a la situación de ser el tiburón y no el pececito, no sé si me entendéis. Estamos muy mal
1: con la de león o cabeza de ratón,
0: eso, ¿no? Pero a la vez tenemos que entender que estando muy mal, veniendo de donde venimos, que esto es nuevo y que tenemos que cambiar el chip total y absolutamente, y el que venga además tiene que venir un poco con esa mentalidad. Yo creo que el entrenador, por ejemplo, viene con esa mentalidad totalmente, Ibai Gómez.
1: Sí, yo lo vi, a ver, la única vez que lo he oído hablar es en la rueda de prensa que dio, ¿no? Y yo sí que lo vi, una persona que tenía las ideas claras, que se había preparado muy bien la rueda de prensa.
0: Sí.
1: Y para él es un reto, o sea,
0: a mí comunicativamente me gusta mucho.
1: Sí, incluso su padre, que lo oí yo en una entrevista que le hicieron, pues también lo decía, que para su hijo pues que era un reto enorme subir al Zaragoza, o sea.
2: A ver, al final Ibai es un jugador que ha estado en un club muy importante como es el Athletic Club, viene de la cantera y se le veía mucho entusiasmo y también parece ser que está muy muy preparado. En relación con lo que decía Adrián, este año en primera ref el Zaragoza va a ser el coco de la competición, es decir, todos los equipos van a querer ganar al Real Zaragoza, por lo tanto tenemos que tener en cuenta que cuando cualquier equipo de la categoría juegue contra el Real Zaragoza va a dar el 200%. Tenemos que volver a ser un equipo ganador. Para ascender en primera ref hay que quedar primero, solamente asciende uno directamente, no es como en segunda división, y el playoff, ya sabemos cómo son los playoffs, luego son una lotería totalmente,
0: como tirar penaltis prácticamente,
2: y los campos de primera ref y los equipos de primera ref son todavía más complicados que en segunda división. A veces jugar al fútbol allí es bastante difícil.
0: ¿Qué sensación nos da el nuevo entrenador, ya que lo hemos nombrado?
1: Yo, salvo un detalle, que en la rueda de prensa dijo 2 veces la palabra reactivo,
0: Maldición.
1: Y vamos, se me pusieron.
0: O ¿reactivo o proactivo?
1: O bueno, ¿no es lo mismo? La palabra es.
0: Oh, sí. Ahora empezará. Se subirán las gafitas el panenquito y no es lo mismo.
1: Me trasladó
0: es
1: a.
0: Es todo lo contrario. Proactivo sí, es sí. que tú propones, sí, sí, reactivo sí. es que tú esperas. Bueno. Y que parece que esté mal ser reactivo. Jugar al contraataque es algo precioso que yo he hecho toda mi vida.
1: Pues esa palabra me llevó a los tipos de Julio Velázquez y dije, oh, madre mía. Pero bueno, por lo demás.
0: Típica parece. Palabra de que va con el curso de entrenador bajo el brazo, ¿eh? Claro.
1: Sí, a ver.
0: Porque lo tiene reciente.
1: A ver, siempre cuando viene un entrenador, pues dice palabras muy bonitas y propuestas.
0: Ya Ancelotti, por ejemplo, creo que nunca le he oído decir proactivo.
1: Sí, no, yo creo que no.
0: A jugar al ataque, pero proactivo no.
1: Ni a Fabio Capello ni a esos entrenadores no decían esas
0: ¿Serán
1: cosas.
0: Malos?
1: Sí, sí.
0: Yo creo que no, ¿eh? Yo creo que no. Yo creo
1: pero
0: que
1: bueno, esperemos y tengamos ilusión de que esta vez. Vamos a acertar con el entrenador.
0: ¿Qué sensación te da Ibai?
2: Bueno, pues al final Ibai viene con mucho entusiasmo, pero no deja de ser en parte una apuesta. Al final él sí que es verdad que entrenó en segunda división a la Andorra, que estuvo media temporada aproximadamente, un poquito menos yo creo.
0: Un poquito menos, sí.
2: Estuvo también en segunda ref y luego entrenó, si no estoy equivocado, a categorías inferiores en República sí. Dominicana.
1: 14 o 15 partidos me parece que fue.
2: Es verdad que se le ve con mucho entusiasmo, con unas ideas muy muy claras. Es una apuesta de Lalo. Esperemos que le salga bien. Típicamente Lalo, donde más ha cojeado, ha sido en la elección de entrenadores. Pero bueno, se le ve con mucho entusiasmo, con muchas ganas y sobre todo, para mí lo más importante, con unas ideas muy claras y por fin alineado con el director deportivo. Porque es verdad que en el Zaragoza llevamos varias temporadas que ni el director deportivo elige al entrenador ni al revés. Bueno, menos en el caso de Gaby, que ahí sí que sí, elegía sí. todo a dedo.
0: Sí, que al menos se ve que hay un feeling.
1: Sí.
2: Efectivamente.
1: Y que al ser... un entrenador de autor que digo yo pues va a tener el apoyo 100% de director técnico, o sea, de Lalo, o sea, como bien decía Alejandro, cuando eligió a Nacho González pues lo apoyó e incluso en los momentos duros que ya se hablaba de si lo cesaban y tal, pues él lo apoyó, ¿no? Y les dijo a los jugadores, va a seguir sí o sí, o sea, este es el apoyo que yo pienso que va a tener Ibai.
0: Vamos con una pequeña pausa, enseguida volvemos.
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0: Se incorporaron 5 fichajes repentinamente, ya sabéis, portero, lateral izquierdo, medio centro... Otro medio centro, un poquito más ofensivo. Y me dejo uno. Y me dejo uno. ¿Qué más da? Si faltan 20 más en todas las posiciones. No es que me falte solo el 9. Es que da igual de que jueguen. ¿De qué juegas? Da igual. Nos sirve si eres bueno. Porque hay sitios en todos lados. El caso es que ha habido como... ¡Pah! un paroncito, ¿no? De repente. Sí, sí. Hombre, me cuesta mucho creer que de repente Lalo haya dicho, ah, ya no trabajo hasta agosto. No. Se estarán haciendo cosas, pero por algún motivo también se están haciendo como se hacen, pero ya las anunciaremos, o tenemos cierta parte como parada o esperando, ¿no? ¿Nos da esa sensación?
1: Sí, él ya de hecho lo dijo que estaban firmados para a partir de julio, o sea, que no es que estuvieran ya, pero tenían ya firmado el contrato, pero de julio. Y claro, pues ahora se tienen que ir los jugadores de vacaciones, y yo me imagino, yo qué sé, aunque solamente sea por no pagarles el mes de junio, pues están esperando a ficharlos. Y luego pues algunos jugadores pues estaban implicados en play-off de ascenso o alguna cosa de esas. Yo creo que van por ahí los tiros. Ahora en julio ya empezaremos a tener más noticias.
2: Sí, efectivamente, como está diciendo Jorge, yo creo que ahora ha habido un poquito un parón, porque justo han terminado los playoffs de ascenso, tanto de Primera Red como de Segunda División, como de Segunda División a Primera División. Caso es el portero del Sabadell, que el Zaragoza tiene interés, por lo tanto yo creo que estaban esperando ahí un poquito. Quizá del Zamora también sonaba algún jugador, si no estoy equivocado, o inclusive del propio Málaga, que acaba de ascender a Primera División, y está sonando su lateral izquierdo, que empezó la temporada, Víctor García, y sí que la segunda parte de la temporada fue suplente. Yo creo que en ese aspecto se está trabajando, pero también hay que entender que muchos futbolistas ahora, ya estamos en un fútbol no profesional, como es Primera Ref, están muchos de vacaciones, se lo están tomando con calma, y realmente el mercado de fichajes se abre o empieza a partir de julio.
0: Bueno, a ver, sí, pero el futbolista está de vacaciones y por eso no quiere decir que no se pueda fichar por otro equipo, ¿eh?
1: Sí, no, porque es el representante
0: que lo lleva la gente, que no negocian ellos.
1: Porque estén de vacaciones, no, pero... Y luego yo pienso
0: que
1: también...
0: no, o sea, hacéis referencia como a que puede ser una problemática o una situación dada por el mercado, y yo creo que es una situación nuestra, propia. Que somos nosotros los que hemos parado algún aspecto, como puede ser el de las presentaciones... o porque estamos esperando a algo, véase incorporaciones de directivos, campaña de abonados, o porque estás jugando con los tiempos.
1: Exactamente, juegan con los tiempos, de alguna manera dosifican también la información.
0: No tengáis duda de que Ander Herrera y la campaña de abonados, porque yo creo que va a ser algo que va a ir correlacionado.
1: El verano es muy largo y si te sacan ahora todo, pues es muy largo luego. Y pues lo que dices tú, pueden estar esperando pues a un traspaso de que salga algún jugador y hagan caja. Puede ir un poco por todos lados.
0: Ayer jugamos a eso, a ponerle precio a los jugadores que podían estar en la rampa de salida del Real Zaragoza. La mayoría de ellos, además, porque ellos quieren estar en esa rampa de salida, porque quieren jugar en más categoría. Estuvimos hablando de precios, por ejemplo, el de Bazdar, Liso, Saidú, Gómez. No sé si Pau Sanz se quedará o no se quedará, no las tengo todas conmigo, honestamente.
1: Sí, parece ser que es un poco reticente, se oye.
0: No está la cosa como... No da la sensación de que... o sea, debería ser un caso de seguro que se queda. Y no da del todo esa sensación. Así como Francho sí que da la sensación de seguro que se queda, renegociando, por supuesto, no da la misma sensación con Pau.
1: A mí Pau me da la sensación que el año pasado salió un poco decepcionado de aquí, digamos. Y a lo mejor puede ir por ahí la cosa, que quiera hacerse querer un poco, ¿no? Para bajar una categoría. No sé. Y el salario que tiene, yo me imagino que no será un salario muy alto. Que yo pienso que lo podrá cobrar perfectamente aquí en Primera Red. Pero bueno, el contrato tiene. O sea, que si no viene una oferta buena, no le va a quedar más remedio.
0: ¿Cuánto valorarías tú a Pau Sanz?
1: Hombre, pues yo no lo traspasaría. Por lo menos 1 millón de euros no lo traspasaría.
2: Es difícil dar una cifra por Pau Sanz, pero sí, entre 1 y 2 millones. Yo creo que ahora mismo el Zaragoza, si recibiese una buena oferta por cualquier jugador, si no quiere estar al 100% en el Real Zaragoza, debería salir.
0: 2 millones me parecería hasta mucho.
1: Sí, muchísimo. Así como está
0: Es que, dado el contexto grupal es muy importante, y el del equipo. Si tú has quedado tercero y luego no has subido en playoff, tienes un precio y tus jugadores valen una cosa, y si has hecho lo que has hecho.
2: No, también es cierto que Pau Sanz no estaba en este momento en la plantilla del
0: Zaragoza. Pero es peor aún, porque era un descarte. No es que no estuviera porque... No, no estaba porque en ese equipo había sido un descarte. De alguien, no sé de quién, porque aquí ha pasado tanta gente...
2: De Paulino puede ser, seguramente.
0: Que no se sabe.
1: A ver, y luego pues lo que ha hecho en Polonia pues tampoco ha trascendido mucho de que... Vamos, no ha hecho grandes cifras, ¿no? Ha metido un par de goles, pero...
0: Jo, a mí en Primera Ref me parece un jugador súper interesante.
1: A mí sí. Ya me gustaba en segunda, pues en primera red. Si él está convencido e ilusionado de estar aquí, sí que puede ser un jugador diferencial y clave en el equipo.
2: A ver, tendría un rol muy importante en el equipo. Es verdad que el jugador no ha hecho declaraciones públicas de que se quiere quedar sí o sí, pero tanto Lalo como el entrenador, igual que con Badar o con Liso, han tirado un poco más balones fuera, con Pausan sí que han hablado como que se espera que se quede y que va a tener un rol muy importante.
0: Sí, sí, lo ha dejado claro Lalo, ¿verdad? Que sí, le gusta. Que...
2: Sí, Pausan sí, igual que con Liso por descontado, seguro que se va a ir, y con Badar no estaba tan claro, con Pausan las declaraciones sí que fueron... muy claras.
1: Oye, supongo que el entrenador y Lalo sí que habrán hablado con él en particular, o sea, sobre todo el entrenador le habrá dicho, oye, que cuento contigo, qué tal, o sea, le habrá transmitido, digamos, cariño, ¿no?, para que esté aquí.
0: A mí Ibai me da buenas sensaciones, sí, para este, para dirigir un vestuario de este perfil joven, como él.
1: Claro.
0: Sí. Es fácil que se sienta identificado. Yo esto lo esperaba de Gaby, pero luego la personalidad de Gaby no era la que tenía que ser. Ibai Gómez yo creo que tiene una personalidad muy buena, muy normal. Yo creo que es un tipo muy normal, muy de fútbol, que le gusta mucho, que no ha querido crecer como Gaby a base de influencia. Gaby no llega aquí por méritos deportivos. Este chico, pues al menos ganó una liga con el Arenas de Guecho, que no era el objetivo principal, y bueno, pues consiguió su puesto en el Andorra. No tiene currículum tampoco, es un experimento total y absoluto, pero hablo del lado personal. Así como creo que el vestuario está muy mal gestionado este año, creo que no va a ser un problema el año que viene, la gestión del vestuario. Con Lalo y con un entrenador afín a él, no creo que sea un problema.
1: No,
0: luego hay que tener cuidado, sí, también lo que fichas, pero no creo que sea un
1: problema. Y luego lo que decía yo, que va a tener el apoyo 100% el entrenador. Y los fichajes, pues Lalo suele dejar... Al entrenador también que ponga sus opiniones, ¿no? Por lo menos el año de Nacho intervino bastante en los jugadores que llegaron. Y a ver, en la comparación de Gaby con Ibai, vamos, yo creo que no se parecen en nada. O sea, como jugador han sido grandes jugadores los dos, ¿no?
0: A mí como personas, sí, o sea, como, sí, ¿cómo decirlo? Que te dé ganas de seguirle, uh-huh, creo que te dará más ganas a la personalidad de Ibai que a la de Gaby. Gaby era un tipo... que con quien era su ojito derecho era genial,
1: sí,
0: pero con quien, sí, no era muy distante. Muy distante.
1: Ahí me dio que pensar mucho. Vamos, yo creo que todo el mundo ha escuchado ya las declaraciones de Paulino, ¿no? Entonces, cuando le preguntaban por Gaby, pues señalaba de él, pues que era un entrenador que se llevaba muy bien con los jugadores, pero que lo que destacaba es que a la hora de elegir los días de fiesta, que era muy... Que, o sea, que se hacía muy bien. O sea, fíjate qué valor al jugador. Que, oye, que queremos el lunes y el martes, vale. Oye, bueno, eso lo valoraba él como... Y precisamente es al contrario, hay que trabajar y seguir trabajando, ¿vale? Tienen, por ley, tienen algún día de fiesta y eso, pues lo tienen que tener, pero vamos, y entrenamientos, a este por lo que se ve le gusta entrenar bastante y es lo que tiene que hacer.
0: Y por lo que se ve a Paulino bastante poco, ¿no?
1: Eso compañeros, lo que se traducía de las declaraciones, destacaba eso.
0: ¿Qué te parecieron esas declaraciones?
2: ¿Las de Paulino? Bueno, pues bastante fuera de lugar. Al final era un podcast de colega, más, sí, que unas declaraciones reales. Y como siempre, los jugadores del Zaragoza, a pesar de haber descendido a primera red, cero autocrítica. Siempre problemas del campo, que un entrenador nos hace entrenar mucho, que mucha presión de la afición, pero al final la autocrítica de los jugadores, que al final han sido los principales responsables, cuando tienes cuatro entrenadores y ninguno funciona, quizás el problema esté en los jugadores, en que muchos han estado desconectados o simplemente les ha dado igual el Real Zaragoza.
0: Es que les da igual, es que les importa más eso, sí, tener lunes y martes
2: eso
0: de fiesta.
2: Es, les da exactamente.
0: Es la realidad. Y la dura realidad que no queremos, sí, ver muchas veces, pero es la realidad. Les da igual a un punto, Pablo Polaco, yo no sé hasta qué punto le puede dar igual el Real Zaragoza, ¿eh? Pero tiene que ser algo...
1: Ya no se acordará de...
2: Yo creo que no sabía ni cómo se llamaba el club en el que estaba. Sí,
0: sí. Pues puede ser.
1: Si, seguramente ni lo supiese. Si tuviera que volver él con el coche conduciendo, no sabe venir a Zaragoza.
2: No, o sea, seguramente ni lo supiese. Pero bueno.
0: No como su gato, sí, ¿eh? Su gato se adaptó muy bien a la ciudad. Sí. Vamos a ir leyendo mensajitos en ese canal de YouTube de Antena Aragón. Podéis sacar temas, hablar de cosas colindantes al Real Zaragoza. Como puede ser, oye, pues a mí me gusta el mediocentro suplente del filial del Chelsea. Lo podríamos pedir cedido. Pues ponlo. Igual acierta. Yo alguna vez lo he hecho esto. Esto lo hice con Soberón y lo acabamos fichando. Me gusta el 9 del Eldense, oye. Me gusta el delantero del Eldense. Vino, me gusta Soberón, pasó un año. Ay, madre mía, ¿por qué dije nada? Eso ha sido más o menos lo que ha pasado con Soberón. David Cebollada, buenos días, cafecolero. Soy yo, el lateral este que hemos fichado del Cádiz. Tiene cara de Tasende. Un poco sí, es un poco versión Tasende, sí, físicamente, es verdad. Los ojos más oscuros. Un saludico, amigote, y otro para mis amigotes Chule y José, Aupa Zaragoza. Jorge Villu, buenos días a todos. ¿Creéis que el portero puede ser Dani Rebollo? De repente ayer se despidió rechazando la oferta de renovación del Nastic.
1: Se oyó al principio de verano, pero ya no se ha vuelto a oír nada.
2: Yo creo que no, sí. Por los perfiles que busca Ibai, sobre todo un portero que pueda jugar bien con los pies. Yo a Rebollo, no lo sé. Yo diría que ahora mismo...
0: Pues si busca un portero que juegue bien con los pies, Foley no es su hombre. Porque Foley lo hace es hacer patapum y se cruza todo el campo.
2: Foley ha sonado mucho, pero bueno, ahora que ha ascendido a segunda división y con todo el escándalo extradeportivo que ha tenido, veremos a ver.
0: Yo lo que sé es que al Zaragoza le han ofrecido porteros y que la respuesta que ha recibido, que han recibido personas que les han ofrecido porteros, es que el tema de la portería estaba cerrado.
1: Sí, sí.
0: O sea, si tú tienes una agencia y dices, tengo X porteros, ¿te interesa alguno Real Zaragoza? Y te dicen, no, querida agencia, ya tenemos la portería cerrada. En teoría es porque ya tienen un fichaje hecho. ¿Puede ser Rebollo? No lo sé. ¿Qué os parecería? A mí no...
1: Nah, yo creo que no.
0: No lo veo.
1: De hecho, el portero que...
0: No lo veo.
1: El portero que ha venido cuenta con toda confianza del entrenador. Y ese sí que parece ser...
0: Pero para segundo.
1: Que juega bien.
0: Para segundo eso, portero. No, para segundo portero.
1: Eso no, yo no te lo sé decir. Eso
0: el entrenador... Hay que fichar un primer portero. Sí, no sí, podemos ir a ver a dónde vamos.
1: A ver, es que esto de primeros y segundos...
0: Como empecemos otra vez con
1: teoría. Mira,
0: el portero de segunda ref, sí, el entrenador de segunda ref. ¿A dónde iremos?
1: Sí. Pero mira qué casualidad, que ese va bien con los pies, y es el que ha traído el entrenador. O sea,
0: pero si precisamente yo creo que lo trae porque ve cómo es y que no le va a dar problemas, lo conoce ya, y que no va a jugar, salvo, lógicamente, pues va a jugar como portero suplente. Se busca un titular. Nacho Ascaso, ¿sabéis algo de los tres nombres para el puesto de director general? Por cierto, Adrián, ¿hay información actualizada de ese portero fichado? No, yo no sé. Sé eso que os he dicho.
1: Venían hoy en la prensa, lo que pasa que no recuerdo los nombres.
0: Sí, yo he visto el nombre de tres políticos, pero no, nada, hasta que no...
2: A mí sí que me sorprende si...
0: Oigo muchos cambios y nombres cada poco tiempo.
2: Si al final van a ir el portero del Sabadell, lo que comentabas, Adrián, que desde hace días saben que su portero está totalmente cerrado. Y me sorprende porque el portero del Sabadell, Diego Foley, dependía la cláusula de si subía o se quedaba en primera ref. Es verdad que el Zaragoza necesita un primer portero de jerarquía. De hecho, en primera ref, los balones parados son fundamentales. Tener un portero que vaya bien por alto en ese aspecto es primordial.
0: No creo que seamos capaces de pagar la cláusula, ¿no?
1: Hablabais ayer de Garbadía y yo creo que está en el paro, que no tiene equipo.
0: Sí, pero Garbadía es un perfil que se espera, es para llegar, entre comillas, de héroe a un equipo de abajo, de segunda.
2: Es fácil que acabe en segunda.
0: De hecho, el año pasado estuvo sin jugar hasta Navidad, creo.
1: Sí.
0: ¿No? O el anterior.
1: Sí, aguantó hasta que...
0: Sí. Luego, en ese medio año, trinca lo de todo el año, claro.
1: Claro. No, pero yo creo que él sí querría venir. Si le hicieran una oferta o algo, sí que... Pero vamos, yo creo que no. Que no es el caso que va a venir.
0: No tengo ni idea, de verdad. Julio Martínez, ¿qué os parecen los nombres que salieron ayer para el Zaragoza? Víctor García del Málaga, escudero del Deportivo para el lateral izquierdo, y Miramón para el izquierdo, el del Málaga. Parece que llegará. Escudero aquí no lo entendería. No lo quiero para nada, no lo entiendo. Miramón renovó hace un año o menos. Miramón tiene contrato, ¿no?
2: Creo que sí, tiene ya además 36 o 37 años.
0: Sí, es mayor también. Y Víctor García, bien, me encajaría más que los otros dos. Escudero es que su mujer es de aquí. Y así se entiende un poco más todo.
2: Claro.
0: Hunt dice que no pueden, Adrián, que las públicas solo pueden emitir 12 por equipo de partidos. El resto serán privados sí o sí. Salió ayer el documento oficial. Por ahí lo tengo, además, el documento, pero es muy farragoso para leerlo en radio y en televisión. Guaje, buenos días, cafegolero. ¿Se sabe algo de algún fichaje nuevo? No, pero hay varios hechos, seguro, porque es que Ander Herrera tiene que estar hecho ya.
1: Sí, de,
0: cuando
1: de,
0: los flecos son, si después va a poder entrenar a la Levín, eso es que un fichaje está hecho. Luego pueden pasar cosas, sí, porque esto hasta que no estás presentado y jugando es fútbol. Pero hombre, si sale la noticia de... Bueno, están negociando si podría quedarse luego de entrenador. Eso es que la negociación ya está...
1: De Ander he oído yo que puede ser por temas fiscales, que hasta mitad de julio o así no puede venir, porque si no tendría que tributar doblemente este año. Bueno, es un poco farragoso el tema, pero que era por eso, que podía ser.
0: No creo que haya prisa con el tema de Ander ya.
1: Ese, bueno, yo creo que está hecho, lo de Ander está...
2: Yo creo que, como ha dicho Adrián al principio, también Ander va a ser seguro la cara visible de la nueva campaña de abonados, con lo cual yo creo que también el Zaragoza está esperando un poco a tener nuevo director general, nuevo presidente. Saben que Ander está cerrado sí o sí, están convencidos, y que están esperando un poco a tener una estructura más de club, claro, para luego ya oficializar. Y también yo creo que venga Ander indica también un poco que Ander espera por parte del Zaragoza que la estructura del club, director general, presidente, sea un poquito más zaragocista, un poco más arraigada a la tierra. Y en ese aspecto estoy seguro que, como ha dicho Adrián, Ander ahora va a ser la cabeza visible de una campaña de abonados, igual que hicieron en su momento con Cani o Zapater.
0: Vamos a ir con una pequeña pausa y a seguir con los comentarios, que hay algunas preguntas muy interesantes.
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0: Me comentan que curiosamente los nombres que salen para el lateral todos tienen pareja de aquí, de Zaragoza, que no era solo Escudero.
2: Los tres, Víctor García también.
0: Sí. Juego las mañas, ¿eh? Así me gusta, hay que fichar. No, a ver si alguna se junta con la Minya Mal. Ese es el fichaje bueno.
1: Esos detalles pueden influir para que
0: hombre, que, que se influyen. En sí, caso sí. de duda, ¿quién te piensas que manda? Sí, sí. La gente cuando dice, tal jugador no quiere venir aquí, preguntémosle a su mujer a ver si se quiere ir a Ceuta a jugar o a vivir, y a Zaragoza, con todo respeto a Ceuta, ¿eh? Lo digo por comodidad, de poder ver a familiares, poder ir a Madrid, Barcelona, tal, que eso lo miran mucho, ¿eh? Eso es muy importante. Lo que se busca es la tranquilidad, como se suele decir por aquí. Y el futbolista lo busca mucho. Fijaos si se han quedado tranquilos los jugadores este año, jugando en Zaragoza. Pablo Oliver, ¿cuándo empieza la pretemporada del filial? Pues bueno, tenemos nuevo entrenador, Diego Serrano. Acaba de empezar el nuevo entrenador, lleva un día. Veremos a ver, no nos precipitemos, veremos a ver cuándo empieza. Vamos a ver con más mensajitos que teníamos interesantes. Julio, si los derechos al final los compra Dazón, fastidiaría a mucha gente porque tiene pocos abonados en comparación con otras. Y la autonómica aragonesa seguro que dará alguno. Sí, yo estoy seguro de que la autonómica va a dar alguno de cada uno. Del Teruel, del Huesca y el Zaragoza, alguno dará. Todos no, pero que iremos viendo partidos ahí, sí. Y que lo iréis oyendo a la vez en Ebro FM, pues también lo estoy segurísimo. Le dais al mute y me escuchéis a mí. Decía Pablo Oliver, ¿cuánto durará Ibai? ¿Apuestas? Yo digo que toda la temporada.
1: Sí, porque va a tener mucho apoyo. Salvo catástrofe, que ocurrirá algo al principio de eso.
0: Y porque es difícil que te plantes decimoquinto,
1: claro,
0: en la jornada 10.
1: Hombre, si,
0: en esta liga.
1: Si, es más difícil. Sí. El año pasado, Gaby, por ejemplo, pues empezamos así, pues eso es muy difícil de que lo soporte ningún entrenador.
2: Yo creo también que por el estilo que va a plantear Ibai, es muy importante que el grosso de la plantilla esté cerrada antes de la pretemporada, si es posible. Y luego otro miedo que me da es que ya sabemos cómo es la afición del Zaragoza, es una afición que típicamente tiene poca paciencia. Entonces yo no sé si el juego de Ibai va a necesitar un poquito de tiempo. Veas el símil un poco como ocurrió con Nacho González. Es verdad que cuando estaba el fútbol de Nacho González, aunque los resultados no se diesen, tú veías que había una idea,
1: sí,
2: y que jugaba bien al fútbol. Entonces yo creo que con Ibai puede pasar un poco parecido, pero bueno, estamos en primera ref y como decía Adrián, empezar los decimoquintos inicialmente lo es más difícil.
1: Sí, yo pienso que no va a ser igual, o sea, va a ser totalmente diferente el comienzo de la temporada.
2: Y que veo a Ibai muy, muy preparado y muy mentalizado. En ese aspecto yo creo que a ver si por fin conseguimos dar con la tecla con el entrenador de una vez por todas.
0: Decía Lambroto, una duda tengo, ¿pueden enfrentarse el Real Zaragoza y el filial de Atlético Madrid en partidos oficiales? Sí, sí, claro, claro que pueden, sí, sí.
1: Y de hecho se van a enfrentar dos veces.
0: Sí, a priori sí.
1: A priori.
2: Veremos con quién van los dueños del Zaragoza.
0: Depende a cuál le preguntes.
2: Claro.
0: Alguno te irá, yo con donde esté Messi, con ese voy. Otro te irá, claro, otro te irá, viva la France. Depende, es que como claro, hay 4 o 5, es lo que tiene. Con lo que debería ser que los dueños vayan todos con el equipo del que son propietarios, ¿no? Pero no sé yo si tanto. Miguel Ángel decía: hola, cafegolero, saludos desde Roma. ¡Qué morro! Decía García Mayor, una duda que me asalta a la cabeza. A los no agraciados con poder acudir a este maravilloso programa se les comunicará también por saber si recibiremos respuesta para bien y para mal. Pues no te sé decir, es que esto puede tardar, es que puede ser dentro de un mes cuando te toque o tal. Si pon que meto 2 o 3 por semana y os habéis ofrecido 15 o 20, pues es que no lo sé todavía. Es un proceso de todo el verano. Ha habido a gente que se le ha dicho de venir y ha dicho luego que no, que tenía, que no podía. Esto es un poco así. Así funciona la tele, ya lo siento, amigos. Será todo una sorpresa. Javier García, qué ganas de que vengáis a Murcia. Un abrazo. A mí hay equipos que me parecen muy respetables en la categoría, la verdad. Por mucho que se hable de, bueno, la segunda vez, sí, pero hay nombres que me parecen que están a la misma altura o más que muchos equipos de segunda.
2: Sí, está el Hércules, está el Murcia, sí.
1: Y el Murcia concretamente, pues, ha sido un equipo de primera bastantes veces. O sea, incluso nosotros nos jugamos una vez la promoción para no descender. O sea, que fíjate si nos trae buenos recuerdos.
0: Piru, Foli es el portero elegido, no le deis más vueltas. Rebollo, por favor, que no estamos para bromas. Decía además que lo de Foli era una estrategia para que su salida fuera mucho más sencilla. Sería una jugada tan maestra que es imposible que se nos haya ocurrido. Sería tan genial montar una polémica, no creo.
1: Sí, porque yo he leído comentarios allí en las redes de allí de que lo quiere hacer persona no grata ahí en Sabadell, ¿no? O sea que...
0: ¿Qué va? Esto sí, claro.
1: Sí, sí.
0: La asociación de vecinos de no sé qué, se le han montado un pollo al chaval. Qué bueno. No creo que influya absolutamente nada, sinceramente. Sabadell dirá, yo te voy a cobrar lo mismo, me la líe en el ayuntamiento o no. Aquí hay una cláusula, ¿no?
1: Sí, está claro.
0: EAF, el portero que han traído del Arenas, me recuerda mucho en su forma de jugar a Xavi Irureta. Esperemos que no dé el mismo resultado. Bueno. Jonathan, buenos días amigos. Estoy leyendo que el portero Foli puede estar hecho ya y de André Herrera alguna novedad. La pregunta es, ¿vendrá alguien que meta goles? Sí, claro, pero es que queda todo el verano. Es que queda todo el verano. Jorge Villu, como dice Adrián, la tranquilidad es lo que más se busca. Luego vas a otras piscinas, no sé de qué hablas. Alfonso Galván, buenos días, pero ¿cómo puede decir el contertulio que tenga la gente paciencia? 13 años son pocos, por alusiones. ¿Quién lo ha dicho?
2: Yo, pero yo no he dicho, que, yo no he dicho que tenga paciencia. De hecho, no estamos para tener paciencia. Yo he dicho que el fútbol de Ibai, por desgracia, seguramente va a requerir un poco de paciencia. Igual que ocurrió con Nacho González. No es que tengamos que tener paciencia, que desde luego ya no estamos para eso. De hecho, una cosa que me gustó mucho de Ibai en su presentación fue que no era tiempo de discursos, sino tiempo para hechos. Que estábamos ya todos cansados. Me parece que no son ni 13 años, que son ya 14, y con esta me parece que es la temporada 15, ya fuera de primera división. Pero sí, desde luego eso es lo que más me gustó de Ibai, que estamos hartos de que hagan aquí entrenadores y jugadores con mucho palabrerío y luego a nivel de hechos.
1: Pues oye, yo creo que si estuviéramos esperando que vamos a empezar la temporada ganando de calle al resto de equipos, con el equipo ya bien ensamblado y jugando de memoria, nos estaríamos haciendo trampas en el solitario. O sea,
2: y luego que primera ref es otra categoría. Así. Es una categoría... prima mucho más la experiencia, más lenta, balón parado, hay campos muy complicados, muy peculiares. Va a ser muy diferente a lo que estamos acostumbrados en ese aspecto también.
1: Los árbitros se van a querer lucir con nosotros, sobre todo cuando vengan aquí a, bueno, a Lío Chapa. Entonces...
2: Nosotros me acuerdo cuando jugamos segunda que pensábamos que los árbitros nos iban a respetar por la entidad del Real Zaragoza y fue justo al revés. Querían, claro, parece que lucirse de más. Veremos qué ocurre en primera vez.
1: Yo recuerdo Luis Rubio que decía que a los árbitros les gustaba ponerse moscas en lo de la pistola, ¿no? Y luego, si habéis visto películas del oeste, y claro, pues venía aquí la Romareda y pitarnos un penalti o hacernos. Eso les daba como más autoridad y tristemente, pues lo hemos visto muchas veces.
2: Y luego no nos olvidemos, en segunda teníamos como presidente de la liga a nuestro querido Tebas. Bajamos ahora a primera ref, donde también sigue estando el Huesca. Y recordad que Tebas también es vicepresidente de la Federación Española de Fútbol.
1: Sí,
2: miedo me da.
1: Y Gil Marín, vicepresidente de la liga. O sea,
2: Miedo me da.
0: Decía Pedro Gabasa, buenos días, hay que dar tiempo a nadie, hay que ganar y ganar.
1: Claro.
0: Alejandro Gibanel, ¿debería de llevar el brazalete de capitán? Hombre, pues no. Lógicamente no. ¿Por qué va a llevar el brazalete de capitán Ander? Francho Serrano es el capitán. A ver, lo ha llevado Calero.
1: Hombre, uno de los capitanes sí que será seguro. El que lleve el brazalete.
0: Tachi también va a ser capitán del Real.
1: Yo me imagino que lo seguirá llevando Francho. Pero uno de los. Son tres, ¿no? Los capitanes, pues.
0: Tachi va a ser uno de los capitanes del Zaragoza y ha jugado 12 partidos con el Real Zaragoza. A mí esto me parece vergonzoso e indigno para el equipo. Pero bueno, ya hemos arrastrado el brazalete con personajillos uno tras otro.
1: Lo votan los jugadores.
0: A ver.
1: En teoría, por lo menos.
0: Sí, pero si van todos nuevos y hay uno que no es nuevo, ¿a quién van a votar?
2: Desde luego.
0: Claro. Sí, sí, sí. Michael Mesa era capitán nada más llegar. Ha habido capitanes que han llegado y a la semana eran capitanes.
2: Que Iribarre no sé si también fue capitán la primera temporada.
0: Eso a mí no me parece. Es que eso no te pasa ni en el macho ni en el cadete, el Valdefierro. La realidad. No, no, es un equipo sin antigüedad ninguna.
1: A ver, y no hace falta llevar el brazalete si es un jugador de con un perfil así fuerte, con...
0: Sí, Ander Herrera no le hace
1: falta, no le hace falta
0: llevar...
1: mandar. No, exactamente. Va a mandar sí o sí, o por lo menos va a ser una voz...
2: No, pero seguro que el capitán seguirá siendo Francho. Seguro.
1: Sí, yo creo que sí, vamos.
0: Alberto Gallego, buenos días. ¿Sigue Caravano o vuelve Balay como hay rumores? Pues a mí me llegaron también rumorcillos, pero me los desmintieron automáticamente y Caravano seguirá. Y me lo aseguran a muerte.
2: No sé si ayer se hizo oficial en alguna noticia, Adrián, que el grupo Safir continuará como patrocinador principal de... O sea, en este caso Caravan Fragancias, del Real Zaragoza.
1: Ayer el club sacaba...
2: Creo que sí.
1: Como un reconocimiento a los...
0: Pero eso es del año pasado.
1: Sí, de este año pasado. Pero sí. Bueno... Eso también...
0: Pibe, buenos días, cafegoleros. De momento sigo apático e indiferente con este club. Nada que ilusione de momento. Los jugadores entiendo que tienen que ser la mayoría desconocidos. Toca esperar. Toca una pequeña pausa y enseguida volvemos con más temas.
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0: Esta es la pretemporada del Real Zaragoza. 29 de julio, primer partido, Real Zaragoza-Utebo en Voltaña. 1 de agosto, Unión Deportiva Barbastro, el equipo de Iván Martínez se enfrentará al Real Zaragoza en Barbastro. 6 de agosto, Real Zaragoza-Andorra en la Ciudad Deportiva. 8 de agosto, Real Zaragoza-Real Sociedad B. Este es el trofeo Carlos Lapetra. El 8 de agosto en el Ibercaja Estadio. 14 de agosto, Unión Deportiva Logroñés, Real Zaragoza en Logroño. Al día siguiente, 15 de agosto, en Villarreal, Villarreal B, Real Zaragoza. Y el 21 de agosto, Real Zaragoza, Bilbao Athletic en el Ibercaja Estadio. ¿Qué os parece? ¿Qué os llama la atención? ¿Qué os gusta? ¿Qué os disgusta de esta pretemporada?
1: Pues yo veo que nos hemos metido en el papel de la categoría que estamos. Y claro, pues nos enfrentaremos pues con equipos B, con de aquí de la región. O sea, ya no vamos a ver aquí en el Carlos Lapetra, pues yo que sé, un equipo de primera o... Pero vamos, yo pienso que es bueno también que tengamos la realidad, ¿no? Que sí, que a lo mejor nos trae añoranzas de otros años, pero es que la pretemporada y los partidos tiene que ser pues para preparar la...
0: Yo lo que sí que me evitaría, Jorge, independientemente de categorías y tal, es hacer amistosos con gente que nos canta que quieren que pongan un petardazo, un bombazo en el estadio. Sí, yo no entiendo eso.
1: Sí, son todos años que caemos en el error de enfrentarnos con equipos de esos. O ir, por ejemplo, en Tarragona.
0: Sí, el otro club hubiera hecho algún tipo de amago de intentar solucionar esa situación, sí, sí. Pero como jamás lo ha hecho, yo no entiendo jugar un amistoso con ellos. No entiendo jugar con el Andorra un amistoso.
1: Sí, y ese error lo hemos tenido muchas veces, jugando con el Huesca, jugando con el Osasuna o en el Nástic, por ejemplo, pues que sí, que lo hacen a lo mejor porque hay mucha gente zaragozana veraneando, pero ese partido se lo toman como una rivalidad. Sí,
0: pero nada que ver.
1: Sí, sí. No, no llega a lo de los cánticos y todo eso, pero...
2: Yo ayer os escuchaba, Adrián, en directo con la llamada telefónica que tuviste con Cuco, y no voy a catalogar esta pretemporada de despropósito, pero creo que se evidencia todavía más la falta de estructura que hay en el club. Creo que la pretemporada se ha planificado a nivel deportivo muy bien. Perfecto. En consenso con el entrenador y con el director deportivo, pero no ha habido nadie por encima que diga, oye, que un Carlos Lapetra con un filial Real Sociedad D, que ocurre esto en las gradas de cada partido de primera división de la Real Sociedad, esto no puede darse el caso. Para eso no hagas el torneo de Carlos Lapetra. Elimínalo con el Andorra. Más de lo mismo.
0: Invitar a comer a tu casa, claro, a tu fiesta de cumpleaños, digamos, a alguien que te está diciendo, claro, que quiere que la tiren.
2: Yo imagino que no estarán a tiempo de rectificar, pero y organizar un trofeo de la Petra.
0: Y ahora hay que tener un poco más de sensibilidad con estas cosas.
1: Y estando muy reciente lo de Andorra, con lo de las entradas aquellas y tal, pues sí que es un detalle.
0: A ver, te acaban de prohibir, claro, ir a su estadio, a tu afición, con entrada a 100, los dejaron en la calle. A otros los echaron del estadio como si fueran delincuentes y hubieran hecho algo. Y coges y les invitas a la Ciudad Deportiva a jugar a un amistoso. Claro,
1: como ya no está ni el director general ni el entrenador.
0: Me da igual, el escudo es el mismo del Real Zaragoza. Esto va por encima de personas, a mi modo de ver.
2: Claro, yo imagino que llegaría Ibai, que tiene buenas relaciones con el Andorra, fue entrenador allí, diría un club de categoría superior.
0: No, esto lo han organizado Ibai Lalo.
2: Claro, pero no hay nadie
0: de por la encima. Forma más cómoda para el equipo no deportivo. Claro. Pero no solo es el equipo de fútbol, no solo es jugar a fútbol. Es también lo que representa.
2: Efectivamente.
0: A mí estos rivales, yo no entiendo qué hacemos jugando amistosos con ellos. Prefiero jugarlo con el Numancia, que sin ningún tipo de problema.
2: O con cualquier otro equipo de tu categoría.
1: Es así,
2: pero bueno.
0: El fútbol de ahora, ¿no? El negocio, no sé, igual es una perrada, una cabezonería mía. Pero creo que no cuesta tanto y que hay muchísimos equipos, muchísimos. Pibe, buenos días, cafegoleros. De momento sigo apático e indiferente con este club. Nada que ilusione. Los jugadores entiendo que tienen que ser la mayoría desconocidos. Toca esperar. Es que no nos vamos a ilusionar por jugadores, ¿no? Nos va a ilusionar, si acaso, un equipo.
1: Claro. A ver, salvo una sorpresa muy grande de que viniera algún jugador que nos ilusionara mucho, yo pienso que estamos ya todos preparados que no van a venir ese tipo de jugadores, ¿no? Entonces, hasta que nos veamos la pretemporada, cómo empiezan a jugar, cómo evolucionan, no, iremos poco a poco cogiendo esa ilusión, digamos.
2: Yo creo que estamos hartos. La temporada pasada, sí, cuando vinieron Valeri y Paulino, parecía que venían aquí dos jugadores que nos iban a llevar casi a Primera División. Creo que lo único que nos va a hacer ilusionarnos va a ser si el Real Zaragoza es capaz de ser otra vez un equipo ganador. Aunque juegue mal, pero que gane, que esté arriba.
0: A mí me dan igual los jugadores. Si el equipo empieza a carburar, me van a ilusionar todos. Si llame Pepito López, me da igual.
2: Es que va a ser así. Va a ser así. No va a venir ningún hombre, quizás el de Ander Herrera, que algunos les olerán más, otros menos. Veremos cómo viene a nivel físico para competir, porque Primera Ref es una también categoría que físicamente exige muchísimo. Pero yo creo que ahora mismo la afición del Zaragoza no nos va a ilusionar ningún nombre ni ningún jugador. Va a ser el juego del Real Zaragoza y estar arriba lo que realmente nos ilusione. Y no hay más.
1: Lo primero, que del palo que nos hemos llevado, no estamos recuperados.
0: Exacto.
2: Y nunca nos recuperaremos.
1: No, no conocemos, la gran mayoría no conocemos lo que es la Primera Federación. Entonces, hasta que no vayamos viendo, no creeremos. Ahora ya la fe, que es creer en lo que no se ve, no, eso olvidado. Ahora creeremos en lo que vemos. Pienso yo.
0: ¿Os parece bonito o feo jugar contra West Ham y Teruel en este año?
1: A ver,
0: una pregunta
1: interesante. Yo con Teruel no tengo nada, porque yo soy, bueno, yo he nacido en Zaragoza, pero toda mi familia es de Teruel, o sea que yo encantado de que esté en Teruel. Y Huesca, pues bueno, yo
0: muy alegre. Pero habrá mucha gente que piense, joder, es que el Teruel, que es un equipo que está acostumbrado, tal, es que nos va a ganar el Teruel, que no habrá pasado nunca, mira tú, qué vergüenza. Le dará otro enfoque, a mí, por ejemplo, me da.
1: Si le hubieran hecho caso
0: casi prefiero que esté, me parece un partido bonito. Pero habrá gente que no lo quiera.
1: Si le hubieran hecho caso a algo, es que le hubieran puesto en el otro grupo, yo me hubiera alegrado. Por eso ya digo todo.
2: A ver, es bonito, pero a la vez es duro, ¿eh, Adrián? Bueno, el Huesca sí que está en segunda división, pero ¿quién nos iba a decir a nosotros hace dos o tres años que acabaríamos jugando contra el Teruel y no en Copa del Rey, sino en la misma categoría?
0: Sí. ¿Ves cómo a él le duele?
2: Sí, pero... O sea, a mí me parece bonito por lo que representa. Yo creo que hay bastante mejor relación con los Teruel, con los
0: Teruel. Ya tenemos grupito, amigos. Ya tenemos grupo oficial. Bueno, dentro de lo que cabe, podemos decir que hay cierto sentido común. Han hecho como una división este-oeste. No se ve, este oeste, pero en diagonal. Madrid va enterito para nosotros. Madre mía, qué grupo. Ay, Dios mío, qué dolor. El Real Zaragoza tendrá en su grupo A Alcorcón, Hércules de Alicante, Águilas Fútbol Club, firmo el empate. Juventud de Torremolinos, firmo el empate. Algeciras, firmo el empate. Estos en teoría son los que deberían estar abajo. Ya verás cómo alguno nos hace la gracia. Real Jaén, Antequera, Real Madrid Castilla, problema número uno. Atlético Madrileño, problema número dos. Real Murcia, problema número tres. Teruel, bien. Real Zaragoza, Club Esportivo Europa, Sociedad Deportiva.

0: entre el Real Madrid B y el Atlético de Madrid B, señores. Lo demás, lo que habíamos comentado, ¿eh? Nos vamos a esa costa, la costa mediterránea. Quedan los equipos vascos, se van con los gallegos. También el Logroñés, por ejemplo, y el Mirandés. El Mirandés va al otro grupo.
1: Logroñés también va al otro grupo.
2: Sí, yo creo que al final lo que han intentado hacer es, de los cuatro equipos que han descendido, dos en cada grupo, que es Mirandés y Cultural Leones en la parte oeste y Zaragoza y Huesca en la parte este, y me parece que con los que han ascendido de segunda ref a primera ref han hecho algo parecido, si no estoy equivocado.
1: El año pasado estuvieron separados, ¿no? El Atlético madrileño y...
0: Separaron
1: y
0: por la M30.
2: Yo creo que utilizan a Madrid un poco como comodín de... para rellenar.
1: Sí, como
2: grupos.
1: Más o menos está ahí en el centro, pues...
0: Eso es que este año el Atlético Madrid y el Real Madrid B no llevan tan buen equipo, que no pueden ascender los dos y les ha dado igual, porque si no... Este año han estado a punto, ¿eh? Ambos equipos de ascender. Sí, sí. Lo repito, este es el grupo del Real Zaragoza esta temporada. Este es el grupo, los rivales que voy a citar son los rivales que el Real Zaragoza va a tener esta temporada: Alcorcón, Hércules de Alicante, Águilas, Juventud de Torremolinos, Algeciras, Real Jaén, Antequera, Real Madrid Castilla, Atlético Madrileño, Real Murcia, Club Deportivo Teruel, Real Zaragoza, Club Esportivo Europa, Sociedad Deportiva Huesca, Rayo Majadahonda, Ibiza, Cartagena, San Andreu, Nastic, Villarreal B. Pita vuestro miedómetro. ¿Os dan miedo? ¿Os dan respeto? ¿Os parecen buenos rivales, malos? ¿Os gustan? ¿No os gustan? ¿Opiniones? Estos son los rivales. Hay una cosa muy buena de esta categoría, muy bonita. Lo vamos a petar en todos los desplazamientos.
2: Eso sí.
0: La gente que viaja con el equipo, esto es una maravilla. Pero una maravilla. Lo único bueno de bajar es que los campos te pillan cerca.
1: Sí. Hay que partir de la base que tenemos que hacer una plantilla y para quedar primeros. Entonces tienes que ganarle a todos, ¿sabes?
2: Sí, de verdad que es que la única forma de subir es quedar primero en el grupo. Que luego el playoff es muy complicado. Y además, a pesar de tener el grupo difícil, típicamente en playoff, por lo que sea, suben más los de la zona oeste que los de la zona este. Con lo cual, cuidado.
0: Es que en playoff yo lo veo tan lotería, de verdad.
2: Muy difícil.
0: Sí. Conocimos el día de... Decía un oyente... Tenemos... Mosquito decía... Lo que tenemos que hacer es hermanarnos con el Teruel. A mí me dijo un oyente... Que eran padre e hijo zaragocistas... El día que hicimos el programa en directo... Que en Teruel... Los mayores sí que aprecian al Real Zaragoza... Pero que los jóvenes súper antizaragocistas. Dije, pues bueno, a ver... A ver cómo va la cosa... Alejandro Gibanel, ¿el Andorra nos ha cantado cánticos etarras? No. El Andorra lo que hizo Piqué fue prohibir la entrada de zaragocistas a su estadio, y había 100 o 150 con entrada comprada, que sabía el Andorra que se la estaba vendiendo a zaragocistas, por tanto le sacaron la pasta y luego los echaron del campo y no les dejaron entrar por ser del Zaragoza, simplemente, sin haber hecho nada. Zapiceta, buenos días. Lo que tenía que pasar en el trofeo Carlos Lapetra es que nadie fuera al campo. Dice Daniel que grupo difícil, pañal puesto.
1: Bueno.
0: Ezira, cerca con todo Andalucía, hubiera preferido vascos y castellanos. No lo veo tan bueno para los desplazamientos, hombre, pero que no puedes. Que descompensas la liga una barbaridad si metes también a los vascos. Esto es, me refería, hombre, tienes Ibiza, Nastic, Teruel, Huesca, tienes Villarreal B, Hércules, Ibiza, San Andreu.
1: Es que...
0: Tienes muchos equipos cerca, ¿eh?
1: En algún sitio hay que poner la línea divisoria.
0: Porque claro, te pillan lejos dos, claro, tres.
1: Logroño, no vamos a poder ir, siento que estamos cerca, pero
2: sí,
1: claro,
2: una lástima, habría estado bien, pero bueno.
0: Los gallegos con los extremeños les pasa, que esos están lejos.
2: Claro.
0: Decía Mosquito, marronazo de grupo, lo iban a ser todos, yo creo. José Ramón, ilusión por jugadores. Yo me ilusioné el día que en radio escuché que fichábamos a Sabio Bortolini. Lo celebré como un gol, esos días han pasado, joder. Fichamos ahora un Sabio y a mí yo creo que me daría un parraque. Le hicieron una entrevista en Gargantua TV hace poco, por si la queréis ver. No sé cómo estará, magia tiene el tío.
2: Vaya jugador.
0: Gracias, Alejandro Montón. Gracias por venir. Gracias, Jorge Rubio.
1: Un placer, como siempre.
2: Muchas gracias, Adrián.
0: Adiós, Aupa Zaragoza.
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0: Muy buenos días a todos, hoy es miércoles 24 de junio, soy Pilar Sopesens y quiero dar la bienvenida a todos los que ahora se unen a nosotros aquí en Esto es Aragón, en Ebro FM. Saludamos también a los que lo hacen después, por la tarde, por la noche. Les recuerdo que nos pueden sintonizar en cualquier momento y desde cualquier parte del mundo a través de www.diarioaragones.com. ¿Y cuántos abuelos me cruzo ya de buena mañana con nietos por la calle? Desde aquí, un abrazo a todos los yayos y yayas que echan una mano y también a las familias que estos días tratan de conciliar trabajo, vacaciones escolares y calor. Y feliz día a todos los Juanes. Hoy es San Juan Bautista, una fiesta muy celebrada en toda España. Es festivo en Cataluña, Comunidad Valenciana y Galicia. Ya saben que son fechas de hogueras, rituales y buenos deseos, aunque aquí se han tenido que cancelar los distintos fuegos programados por peligro de incendio. Y como si nos quemáramos, se siente salir a la calle a ciertas horas estos días. Vamos a conocer lo que nos depara la jornada de hoy de la mano de la Agencia Estatal de Meteorología. Buenos días.
1: Buenos días. Continúa el fuerte calor en Aragón. Pueden bajar las temperaturas, pero de forma muy ligera. Apenas lo notaremos. En los próximos días tienden a descender, pero continuarán en valores altos hasta el sábado. Hoy sí que es el último día en el cual superaremos los 40 grados en el Valle del Ebro. Con aviso naranja, peligro importante por el calor en la provincia de Zaragoza, el sur de Huesca y el Bajo Aragón de Teruel. Máxima prevista de 41 en Zaragoza, 38 en Huesca y en Teruel, 35 en Albarracín. Sol por la mañana, por la tarde nubes de evolución en el Pirineo y el Sistema Ibérico. Zonas donde podría haber esta tarde algún chubasco disperso con alguna tormenta. A partir de mañana el calor se debilita, pero continuarán las temperaturas altas hasta el sábado. El descenso térmico más importante se espera para el domingo. Es una información de AEMET.
0: Hay que tomarse en serio estos avisos por altas temperaturas. Aragón ha registrado 4 muertes por los efectos del calor desde mediados de mayo hasta este lunes 22 de junio, todos mayores de 65 años. Les recuerdo que las medidas que podemos adoptar es evitar salir a la calle en las horas centrales del día, cuando hace más calor, salir siempre con una gorra o un sombrero para protegernos de los rayos del sol, utilizar cremas, protector solar para no quemarnos, beber mucha agua, mantenernos hidratados, por la calle ir por la sombra y siempre que podamos, pues estar en un sitio refrigerado. Nosotros vamos a intentar amenizarles, refrescarles, acompañarles durante este calor. Por ejemplo, vamos a hablar de la programación para la Noche en Blanco. Será este sábado 27 de junio cuando muchos centros culturales abran sus puertas de manera gratuita y con programación especial. Algunas veces usan estas aplicaciones de mensajería instantánea y se quedan un poco sorprendidos cuando les mandan ciertos mensajes porque igual no estamos hablando todos el mismo idioma. Hoy Michel Suñén va a venir a contarnos cómo comunicar mejor por este tipo de apps. Esos son algunos de los temas que hemos preparado para este miércoles 24 de junio, pero como siempre vamos a comenzar hablando de agua.
2: El 99% de la materia del sistema solar se encuentra en el Sol. El Sol ha consumido hasta hoy el 50% de sus reservas de hidrógeno. El hidrógeno, en términos de masa, supone el 0,9% de la corteza terrestre. Un 71% de la corteza terrestre está cubierto de agua. El agua es el principal componente del cuerpo humano. Somos un 75% de agua.
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0: Buenísimas noticias para la investigación que se hace desde aquí, desde Aragón, porque el Consejo Europeo de Investigación acaba de concederle una Advance Grant al investigador Elías Cueto, del I3A, el Instituto de Investigación en Ingeniería de Aragón. ¿Para qué? Pues lo conocemos hablando con él. Elías Cueto, buenos días.
1: Hola, muy buenos días.
2: Bueno, enhorabuena, lo primero de todo, porque es una beca importantísima.
1: Muchísimas gracias, la verdad que sí, es una beca para nosotros muy importante, podéis haceros una idea, son 2,5 millones de euros.
2: Pues sí, importantísima para esa labor que realizan ustedes en el Instituto de Investigación en Ingeniería de Aragón. Cuéntenos, ¿cómo se llama el proyecto que va a liderar y al que va destinado esa beca?
1: Pues el proyecto se llama FISIA, son unas siglas, un acrónimo para ayudar a la gente a que se acuerde de nosotros. Y la idea que hay detrás del proyecto es bien sencilla. Digamos que la inteligencia artificial ha llegado a un nivel de desarrollo en lo que se refiere a la inteligencia artificial verbal, el famoso ChatGPT que todos conocemos, un nivel de desarrollo muy alto, pero la inteligencia artificial todavía no sabe cómo funciona el mundo. Es decir, le falta la inteligencia espacial, lo que se conoce como inteligencia espacial. Esto es algo que los humanos desarrollamos a los pocos meses de vida hasta el año y pico. Es la típica temporada en la que los críos tiran todo por el suelo, rompen cosas. En realidad están aprendiendo cómo funciona el mundo desde el punto de vista físico. Y ese es precisamente el objetivo de nuestro proyecto, enseñar a una inteligencia artificial cómo funciona el mundo desde el punto de vista físico. Es decir, que si tapamos un objeto, el objeto no desaparece, sigue detrás, aunque no lo veamos, que los líquidos y los sólidos no se comportan igual, en fin, todo este tipo de aspectos. Ese es el objetivo del proyecto.
2: En este proyecto van a estar involucrados investigadores de distintos campos. Es un equipo multidisciplinar.
1: Eso es. Bueno, el proyecto se va a realizar en el marco de la estrategia, o sea, de la Cátedra de la Estrategia Nacional en Inteligencia Artificial, que tiene la Universidad de Zaragoza, financiada por el Ministerio de Transformación Digital, y ya tiene unos 15 miembros. Y me acompañan en esta tarea los profesores David González e Iciar Alfaro, en primer lugar. Pero después, nuestra intención es destinar una gran parte de ese dinero que nos han concedido en fichar a gente al más alto nivel internacional. Primero, dos investigadores postdoctorales, haremos una convocatoria pública internacional para atraerlos, y luego 5 estudiantes de doctorado, también en una convocatoria internacional, pues con el objetivo de atraer a lo más brillante de la ciencia que podamos, con el objetivo de que, a ser posible, pues se establezcan en Zaragoza, en Aragón, y que nos ayuden a sacar adelante este proyecto.
2: Claro, porque la concesión de la beca, además de la importantísima ayuda económica que supone, también es un gran reconocimiento internacional, ¿no? Ahora estamos en el top. Bueno, están ustedes.
1: Eso es, desde luego, para nosotros es un orgullo. Es una convocatoria altamente competitiva. Esta mañana contaba yo pues que todo el proceso ha llevado alrededor de 1 año y medio, desde que empezamos a redactar la propuesta hasta que la enviamos a Europa, pasa un primer filtro de evaluación por un panel de expertos internacionales, después una entrevista personal, de nuevo con un panel de expertos internacionales. Es decir, hasta el día de hoy, pues prácticamente 1 año y medio, solo para conseguir que nos permitan trabajar. O sea que es muchísimo esfuerzo, y desde luego toda la comunidad científica sabe el prestigio que acompaña a estos proyectos, precisamente por el trabajo que llevan incorporado y por lo competidas que están y la baja tasa de éxito que hay en estas convocatorias.
2: Claro, además el Consejo Europeo de Investigación otorga esta beca a investigadores senior, ¿no?, que llevan que pueden demostrar una trayectoria de al menos 10 años trabajando en proyectos punteros, en investigaciones de alta calidad.
1: Eso es, tiene varias convocatorias, una para jóvenes que se llama la Starting Grant, en el que apoyan a jóvenes prometedores una segunda que se llama la Consolidator Grant, que es para, bueno, ya no tan jóvenes, y precisamente su propio nombre lo dice, para consolidar la carrera de los investigadores. Y esta mía, en este caso, que es lo que se conoce como una Advanced Grant, que es para gente que, bueno, que ya tenemos una cierta edad y que ya se puede evaluar si lo que estamos proponiendo, bueno, tiene respaldo o no tiene respaldo.
2: ¿Qué supondría que la inteligencia artificial sea capaz de entender el mundo desde este punto de vista físico, de la física que nos explicaba antes en el proyecto FISIA?
1: Bueno, nosotros somos ingenieros y por tanto nuestro interés primordial es desarrollar, digámoslo así, un ingeniero artificial. Pero no un ingeniero artificial para dejar sin empleo a todos nuestros colegas, sino un ingeniero artificial que nos acompañe, que tenga unas capacidades sobrehumanas, tanto en la comprensión de los fenómenos como, una vez entendido cómo funciona el mundo, en el diseño, que nos ofrezca nuevas propuestas cuando tengamos que diseñar un producto, que nos valide esas propuestas. Es decir, al contrario que pasa con el ser humano, que logra una cierta comprensión del mundo cualitativa, nosotros queremos una comprensión del mundo cuantitativa, que esta inteligencia artificial nos ayude dándonos resultados, y dándonos resultados lo más exacto posibles, y que nos guíe y que nos ayude en nuestra labor del día a día. Digamos que ese es el objetivo final, la creación de esa especie de ingeniero artificial.
2: Claro, cuando se realiza una investigación, aquí que hablamos con muchos investigadores, ¿no?, el fin último también es que tenga esa aplicación práctica, que se pueda usar en la vida real, en este caso.
1: Claro, me preguntan mucho por la aplicación específica en la que está pensada, pero nuestros oyentes tienen que pensar que esto es algo parecido a ChatGPT. Nadie que estuviera desarrollando ChatGPT estaba pensando en una aplicación específica, sino en desarrollar una cierta capacidad de inteligencia. Pues aquí pasa lo mismo. Las aplicaciones son variadísimas. Nosotros en la cátedra trabajamos mucho con el mundo del automóvil y con el mundo de la construcción, que son dos sectores fundamentales tanto en Aragón como en España, pero las aplicaciones, ya digo, son absolutamente transversales en el mundo de la ingeniería e incluso en el mundo de la ingeniería biomédica. Nuestro grupo de investigación trabaja mucho en este campo.
2: Sí, hace poco aquí realizábamos también una entrevista sobre ingeniería biomédica y los avances, y también nos comentaban, me ha hecho gracia el inciso, ¿no?, de un ingeniero artificial no para quitar el trabajo, sino para acompañar, porque, bueno, obviamente ha llegado para quedarse y tenemos que hacer que la inteligencia artificial sea nuestra aliada.
1: Eso es, lo que buscamos es dotar al ingeniero humano de capacidades sobrehumanas. Pero no se trata de diseñar una inteligencia artificial que permita a las empresas, pues, simplemente eliminar puestos de trabajo. Eso no es ni lo que perseguimos, ni lo que nos interesa, ni tampoco creemos que sea posible. Y ya digo, lo que nos interesa es esa inteligencia artificial capaz de complementar, de aumentar nuestras capacidades, de proponernos diseños que simplemente no se nos ocurren, De acompañarnos, de darnos resultados en tiempo real, lo que hoy en día nos lleva días o semanas de cómputo en grandes centros de datos, pues esta inteligencia artificial puede proporcionarlo en una fracción de un segundo. Bueno, cambia el ejercicio, esperamos que el ejercicio profesional de la ingeniería en los próximos años va a cambiar de manera tremenda y, bueno, pues ¿por qué no ser parte de ese cambio?
2: Desde luego, enhorabuena de nuevo, y nosotros estaremos pendientes también de esos resultados que se van consiguiendo en este proyecto FISIA. Elías Cueto, investigador del Instituto de Investigación en Ingeniería de Aragón, receptor de esta Advanced Grant del Consejo Europeo de Investigación, gracias por habernos atendido hoy.
1: Muchísimas gracias a vosotros.
3: ¿Sabía que las reservas de aguas subterráneas abastecen al 80% de la población mundial? 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
0: Nos vamos ahora hasta Ara, un pueblo del Pirineo aragonés de unos 40 habitantes que está impulsando un proyecto muy interesante relacionado con la agricultura, con la economía y también con la historia de la zona. Hablamos con Beatriz Bañales, directora de la Fundación Tres Piedras. Buenos días, Beatriz.
4: Hola, ¿qué tal? Buenos días.
0: Bueno, cuéntenos por qué desde la Fundación Tres Piedras están impulsando este proyecto Pueblos con Semilla. ¿En qué consiste?
4: Bueno, pues Pueblos con Semilla es un proyecto que surgió en la pandemia, porque aquí pues nos hacemos nuestros huertos y pues con la pandemia no podíamos comprar, los viveros estaban cerrados y entonces nos vimos como muy dependientes, ¿no? Entonces dijimos, esto no puede ser, necesitamos ser un poco más autosuficientes. Y empezamos a recopilar semillas. No semillas de las que guardas de sobre, sino semillas un poco de la gente que guarda del lugar. Y entonces la gente se empezó a enterar y se fueron sumando otros pueblos. O sea, surgió básicamente de una necesidad. Uh-huh. Y desde entonces, pues lo que hicimos fue crear pues ya un Excel con un banco de semillas. Fuimos estructurando también pues talleres, como hacer 3-4 al año, donde íbamos aprendiendo sobre pues extraer, cómo extraer las semillas en función de cada planta. Pues no muchos teníamos tanta idea, ¿no? Pues como mucho plantar el huerto, regarlo y recoger los frutos, pero todo el proceso no. Así que bueno, pues surgió así, la gente se fue sumando, contactamos también y contactaron desde el CITA, el Centro de Investigación Tecnológico, que nos han dado soporte. Uh-huh. Nos convertimos en la red, en el grupo de acción local de la Red de Semillas de Aragón, que para la zona de Jacetán y Alto Gállego pues no había. Y todo fue como así, surgiendo desde abajo, por así decirlo.
0: ¿Cuáles serían las primeras semillas o las semillas que han ido recuperando hasta el momento?
4: Uf, pues ahora no sabría decirte.
0: ¿O de qué tipo de...?
4: De tomate, por ejemplo, uh-huh, tenemos un montón de variedades. Y vamos introduciendo... O sea, casi todos son variedades locales, pero luego también hay algunas que ya llevan tanto tiempo plantándose aquí. Por ejemplo, tenemos el tomate ananas. El ananas le conviene como de banana porque es amarillo. Uh-huh. Y no es una variedad de aquí aragonesa, pero llevamos ya tanto tiempo. Se ha adaptado tan bien, sale también, está tan rico, que ya está como un poco integrada, ¿no? Sabemos que funciona bien en el territorio y vamos metiendo, pero igual tenemos como más de 15 variedades de tomates. Alrededor de unas 100 variedades en general de semillas.
0: Han adoptado ustedes el tomate, es ahora hijo predilecto del proyecto.
4: Sí, exacto, tomate ananas entre la familia.
0: Beatriz, claro, porque cuando hablamos de recuperar semillas, en ocasiones hemos hablado con otros municipios que han hecho lo mismo. Estoy pensando ahora en el melón de Torres de Berrellén, por ejemplo. Esas semillas son mucho más que el fruto, tienen como mucha más información dentro, ¿verdad?
4: Sí, yo siempre digo que la semilla no es solo la planta que sale, sino todas las historias que hay detrás de esa semilla, ¿no? De historias de los pueblos, de las personas que han estado detrás. No es como cuando llegas a un pueblo abandonado y dices, ¿qué de cosas habrán pasado aquí, no? Pues es como, ¿dónde sería el tatatatarabuelo de esta semilla, ¿no? ¿Qué cosas hizo? ¿A cuántas familias alimentó? Hay mucha tradición, hay mucha historia, y creo que las semillas son como gotitas de oro, ¿no? Como semillitas de oro que tienen un valor incalculable ahora mismo. Uh-huh. Y por eso también funcionamos pues como con guardianes de semillas, ¿no? Vamos un poco, hay que moverlas. No tenemos un banco con una cámara como esta que tienen en, no me acuerdo dónde es, en la Antártida, que tienen ahí.
0: Sí.
4: En Canadá, que tienen como un búnker lleno y las conservan a tal. Nosotros no tenemos eso, entonces tenemos que rotarlas mucho y luego pues cuando pues también hemos extinguido alguna, no te voy a mentir, pero bueno, pues intentamos luego recuperarla de otro sitio, porque uh-huh, al final pues somos personas pues corrientes, ya con pues seguramente sabemos más que muchas otras, pero a veces pues cambia el terreno, entonces intentamos diversificar, pues que haya guardianes de semillas diferentes para la misma semilla. También cuando eres guardián de una semilla, significa pues que no puedes poner igual 5 variedades de tomate al lado, o tienes que taparlo para que no se hibriden y que la semilla se conserve más pura. Estas cositas pues las hemos ido aprendiendo, pero a veces, yo qué sé, pues te viene una granizada y te fastidia todo, o sea, es que no, no podemos controlarlo todo.
5: Claro, estas semillas locales, ¿no?, que se han ido adaptando a esos terrenos, a ese clima, que aunque cambiante, siempre va a funcionar mejor, digamos, una semilla autóctona, aunque se haya ido, pues se han ido sacrificando, podríamos decir, en pos de un rendimiento, de una productividad.
4: Claro, es que es difícil, pero ahora hay semillas hibridadas y preparadas y casi modificadas genéticamente, pero también tenemos como nuestros, ¿no?, la parte de no jugar a eso, o sea, de lo que queremos no es productividad, es conservar algo que sea auténtico, ¿no? Y claro, lo hacemos a través de la selección natural, también por así decirlo, ¿no? Pues hay semillas que igual son de un fruto maravilloso, pero no se adaptan bien aquí. Entonces, pues tampoco podemos como priorizarlas, ¿no? Y bueno, pues sí. Ahora estamos también dando como un salto más este año, que es poder llevar, convertir la semilla y llevarla a los restaurantes, ¿no? Que tenga toda la historia, que se conviertan en recetas y que la gente lo pueda saborear.
5: Claro.
4: ¿No? Cada vez está más de moda, por así decirlo, gracias a Dios, el kilómetro cero. Pues ahora estamos trabajando también con restaurantes estrellas Michelin de aquí, que hemos empezado este año. Bueno, pues hacer como algún huerto de alguna semilla que ha elegido que le iría bien para su receta. Estamos con la era de los nogales con Toño, que es maravilloso, y él, bueno, le encanta, ¿no?, tener como su propia producción, y ha contado con nosotros también pues para estos campos experimentales que estamos empezando a lanzar, que se va a llamar el proyecto Del Surco al Mantel.
5: Qué nombre tan chulo, sí.
4: La continuación de Pueblos con Semilla está Pueblos con Semilla, pero ahora es como dar un pasito más.
5: Claro, porque, bueno, la idea es eso, ¿no? Además del autoconsumo, de que más gente pueda conocer estas variedades y también apostar por ellas en la zona del Pirineo.
4: También, y también está la parte, yo creo, importante de sensibilizar, que también estamos empezando a hacer con el tema de los colegios, ¿no? Los niños, pues, a veces no saben de dónde vienen las cosas que comen, ¿no? Y estamos empezando a trabajar con la Escuela Bosque de Ulle, con Abellota. Y ya tenemos allí, pues eso, nos hemos unido también con el proyecto, y los niños están aprendiendo a cuidar esas semillas, a prepararlas, ¿no? Es para que ellos ya desde pequeños pues tengan ese valor.
5: Claro, qué importante, ¿no? Que conozcan, para empezar, de dónde, o sea, que los alimentos no están en una bandeja en el supermercado, sino que salen de la tierra, y también aprender lo que es de allí, aprender a querer esa tierra para luego pues poder defenderla.
4: Sí. Y desgraciadamente, pues eso, en coles, pues como la Bosque Escuela, que están todo el día en la naturaleza, que saben qué plantas son comestibles, que tienen como una educación ambiental mucho más amplia que en un colegio normal, pues es igual más fácil. Pero bueno, para nosotros también era más fácil iniciarnos con ellos, pero la idea es también ir pudiendo hacer cosas con colegios donde tienen un patio de asfalto y que de alguna forma puedan meter como zonas verdes o zonas de huertecito y que se comprometan, ¿no? Que creo que pues los niños al final son el futuro, y las semillas también.
5: Claro, es curioso, ¿verdad? Nos decía al principio de la entrevista que el proyecto surgió de una necesidad cuando no había semillas por la pandemia. Y mirar al pasado, mirar a esas semillas, que además imagino que las primeras las obtendrían de hortelanos entrados en años y de la zona, pues esa mirada al pasado para desarrollar un futuro, para apostar por el futuro.
4: Sí, sí, sí, porque al final es lo que han hecho ellos. Lo que pasa que vivimos ahora en una sociedad de la rapidez, de lo fácil, de lo práctico, sin tiempo, ¿no? Entonces, ya hubo un movimiento del slow food, ¿te acuerdas? O sea, hace tiempo, pues yo creo que es volver a esa mirada de respeto, ¿no? Y de pensar y plantearnos qué futuro queremos construir. Si es a base de químicos y cosas que nos están enfermando y que cada vez se está demostrando más, o si queremos dedicarle un poquito más de amor a lo que comemos, porque al final es lo que somos, y cuidarlo, ¿no? Y hay gente que dice, vale, sí, pero yo igual no tengo un huerto, vivo en una ciudad, pero un consumo responsable también ayuda, ¿no?, a que los productores... Hay algo con el tema del ecológico, por ejemplo, que a nosotros nos llama la atención, que es como los productos ecológicos, ¿por qué tienen que ser más caros?, ¿no? Dicen, no, porque es más difícil, si no usas plagas. En el fondo, bueno, pues es que se sabe muchas veces que lo que encarece los productos ecológicos es la certificación. Y es que, curiosamente, muchas veces detrás de la certificación de los productos ecológicos están los fabricantes de todos los todos los fertilizantes químicos, ¿no? O sea, que al final también, no debería ser el producto ecológico menos accesible para todos los públicos.
5: Ya está claro que como consumidores tenemos mucho poder, más del que a veces pensamos, y que debemos elegir, ¿no?, esos productos de kilómetro cero, que además Aragón pues es muy rico en huerta y en productos agroalimentarios. Beatriz, nos ha dicho que ya tienen más de un centenar de referencias, de semillas. El proyecto cuenta, según he leído, con unos 40 guardianes de estas semillas, y ahora que han comenzado con este spin-off, podríamos decir, del Surco al Mantel, ¿cómo ven el futuro desde el proyecto Pueblos con Semillas?
4: Bueno, pues ahí estamos también. Claro, es importante poder financiar, ¿no? Si no hemos hecho más hasta ahora, ahora hemos presentado así a ver si hay alguna ayuda, nos han dado algún premio, pero claro, necesitamos, pues tampoco puedes pedir a la gente que se comprometa a hacer un huerto o un campo si no puedes pagarle, ¿no? Pues estamos con la parte un poco de la financiación, iremos haciendo en función de lo que podamos, con ganas. La verdad es que este año sí que le queremos dar un empujón, pero bueno, pues iremos buscando un poco ese apoyo también financiero para poder hacer más cositas. Tranquilamente y bien hechas, ¿no? Y ir probando sin volvernos locos, pero dentro de nuestras posibilidades, pues todo lo que podamos hacer por poner nuestra semillita de luz en este mundo, pues a través de proyectos así bonitos, pues fenomenal.
5: Pues muchísimas gracias por habernos explicado hoy este proyecto. Beatriz Bañales, directora de la Fundación Tres Piedras, gracias por haber estado con nosotros.
4: Gracias a vosotras por contar con nosotros.
0: Hacemos ahora una pequeña pausa, como en el Mundial, ¿no?, para refrescarnos, y regresamos enseguida. No se vayan muy lejos, que tenemos muchos temas interesantes que compartir con ustedes en este miércoles 24.

Buenos días. Continúa el fuerte calor en Aragón. Pueden bajar las temperaturas, pero de forma muy ligera. Apenas lo notaremos. En los próximos días tienden a descender, pero continuarán en valores altos hasta el sábado. Hoy sí que es el último día en el cual superaremos los 40 grados en el Valle del Ebro. Con aviso naranja, peligro importante por el calor en la provincia de Zaragoza, el sur de Huesca y el Bajo Aragón de Teruel. Máxima prevista de 41 en Zaragoza, 38 en Huesca y en Teruel, 35 en Albarracín. Sol por la mañana, por la tarde nubes de evolución en el Pirineo y el Sistema Ibérico, zonas donde podría haber esta tarde algún chubasco disperso con alguna tormenta. A partir de mañana el calor se debilita, pero continuarán las temperaturas altas hasta el sábado. El descenso térmico más importante se espera para el domingo. Es una información de AEMET.

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Continuamos en este miércoles 24 de junio. Tremendo incendio ayer en el histórico restaurante La Junquera de Zaragoza, que se produjo justo a la hora de comer. El fuego, que se propagó en segundos, dejó en shock tanto a los 30 comensales como a los 4 trabajadores que estaban en el interior. Los bomberos, fíjense, estuvieron trabajando hasta las 11 de la noche y en los momentos de más intensidad llegaron a coincidir 30 bomberos, porque además del propio establecimiento había que controlar que el fuego no se extendiera más allá. Parece que el origen estuvo en el cuadro eléctrico. Las llamas se veían desde la Z40 y desde distintos puntos de la zona. Afortunadamente, no hubo que lamentar daños personales, pero el restaurante ha quedado totalmente calcinado. Y los aficionados al baloncesto seguro que han celebrado ya esta noticia. Adai Mara ya tiene su sitio en la NBA. El pívot aragonés ha sido elegido esta madrugada en el puesto número 12 por los Oklahoma City Thunder. Esto convierte al zaragozano en el primer jugador nacido en Aragón en llegar a la mejor liga del mundo y en el cuarto español escogido en el puesto más alto, por detrás de Pau Gasol, que fue elegido número 3, Ricky Rubio el 5 y Fran Vázquez número 11. En el programa de hoy vamos a, bueno, yo no, me incluyo ahí, pero va Michel Suñén a explicarnos cómo nos podemos comunicar mejor por estas aplicaciones de mensajería instantánea. Y también vamos a hablar con Hogar Más Vida cuando una persona es demasiado joven para una residencia, cuando necesita ayuda, pero esto no tiene por qué significar renunciar al hogar. Esos son algunos de los temas que hemos preparado para este miércoles, día de San Juan. Vamos con nuestra noticia de portada.

0: Comisiones Obreras ha denunciado el desalojo unilateral del Centro Concepción Arenal y el desvío de su edificio a usos privados con fines religiosos. Vamos a conocer más detalles sobre este asunto con Diana Viloria, de la Federación de Enseñanza de Comisiones Obreras Aragón. Buenos días, Diana.
1: Hola, buenos días, Pilar.
0: Bueno, cuéntenos, porque vamos a repasar un poquito la historia de este centro, que siempre ha estado dedicado a la enseñanza.
1: Exactamente, ha sido un edificio que durante siglos ha acumulado una tradición docente y ha sido desalojado de forma abrupta, fue desalojado a finales de agosto de 2024. Entonces consideramos inaceptable este desalojo, puesto que su función docente debe mantenerse una vez ese edificio sea rehabilitado.
0: Claro, porque recordamos que se desalojó precisamente por problemas estructurales va a ser ahora 2 años.
1: Exactamente, y esos problemas estructurales pueden arreglarse, pueden revertirse, y una vez que eso esté solucionado, defendemos que ese edificio vuelva a ser utilizado en su función de escuela de adultos como estaba.
0: Claro, cuando se realizó este desalojo, a toda la comunidad educativa, a los docentes, a los estudiantes, se les trasladó, en teoría, de manera provisional, a la antigua Facultad de Educación.
1: Exacto. Ese traslado fue en principio provisional. Fue meses después cuando saltó la noticia de que ese edificio, el Ayuntamiento de Zaragoza, la alcaldesa quería destinarlo a un espacio de Semana Santa, un museo en concreto.
0: Claro, de hecho, bueno, aquí dimos la noticia, ¿no?, cuando lo anunciaron. ¿Y qué ocurre entonces con las personas que tenían que ir allí y que fueron, en teoría, trasladadas de manera provisional? ¿Se entiende que que ya no es provisional ese traslado?
1: Claro, si el Ayuntamiento de Zaragoza ha anunciado que a ese edificio le van a dar otro uso, parece ser que la comunidad educativa no estaba informada. Y entonces ha habido una recogida de firmas, una campaña ciudadana para que se vuelva a utilizar con su uso educativo público como estaba establecido, y desde Comisiones Obreras apoyamos esa campaña ciudadana de recogida de firmas desde el primer momento, y vamos a apoyar todas las movilizaciones. En concreto, ayer hubo una concentración en la que Comisiones Obreras estuvimos presentes para reclamar el regreso del CPPA Concepción Arenal a su sede histórica en la calle Santo Dominguito de Val.
0: Claro, porque además este traslado no ha sido para mejor. Las instalaciones no están mejor que todos los recursos que se tenía en el Concepción Arenal.
1: No, porque la Facultad de Educación, en la que se ha ubicado supuestamente provisionalmente esta escuela de adultos, también tenía bastantes deficiencias. Entonces es como un poco algo provisional que tampoco estaba bien. No tiene problemas estructurales graves como tenía el edificio del casco histórico, pero tampoco es un edificio que esté con que tenga los mejores recursos para prestar este servicio público educativo.
0: De hecho, bueno, era hasta su desalojo, ¿no?, un auténtico referente en toda la provincia de Zaragoza, porque, si no me equivoco, era el centro de educación de personas adultas más grande que teníamos aquí.
1: Exactamente, era el centro que daba servicio a muchísimas personas que necesitan esta oportunidad de educación pública, y por eso nosotros defendemos la igualdad de oportunidades y que se lleve a cabo en este edificio, que es patrimonio de todos los zaragozanos y zaragozanas.
0: Claro, este edificio fue granero municipal en el siglo XVII, pero ya albergaba escuelas desde finales del XIX. Diana, además, creo que dentro de, además de la formación, por ejemplo, ahora donde están estos alumnos no tienen cocina, o para realizar ciertos talleres, cierta formación que sí que se producía en el otro centro.
1: Exactamente. El centro que ha sido desalojado unilateralmente por el ayuntamiento tenía un taller para realizar las labores de pastelería y estas no se pueden realizar en la antigua Facultad de Educación, que es donde están ahora, supuestamente provisionalmente. Uh-huh. Se necesitan que eso se vuelva a estructurar de esa forma.
0: Ya nos ha dicho antes que la comunidad educativa no había sido informada. Aquí hablamos mucho, ¿no?, de ese modus operandi del ayuntamiento sobre consultar primero a los afectados, que no ocurre casi nunca, actuar. Exacto. Y luego comunicar la actuación, porque claro, uh-huh, entiendo que la comunidad educativa, el alumnado, el profesorado, todos los participantes en estas actividades desearían que se arreglase el centro y volver a él.
1: Claro, para eso se está recogiendo firmas y es un sentir de toda la comunidad educativa, como muy bien has dicho, de profesorado, de alumnado y de la comunidad que tenía esa sede en su barrio.
0: Uh-huh. Otra cosa que llama la atención, claro, pasa de ser un centro público de educación, ahora se va a explotar de manera privada.
1: Exacto, y va a ser de manera privada y con fines religiosos, que para nada tienen que ver con la educación pública en Aragón. Entonces no entendemos por qué se giró sin ningún tipo de justificación.
0: ¿Dónde está en marcha esta campaña de recogida de firmas?
1: Pues la campaña de recogida de firmas está en marcha a través de la comunidad educativa y a través del CPPA Concepción Arenal. Se puede ver la recogida de firmas.
0: Bueno, pues animamos a todos.
1: Si alguien tiene dudas, eso, Nosotros también podemos hacerle llegar esa convocatoria de recogida de firmas.
0: Pues desde luego un asunto de interés, porque es un edificio histórico, con una labor también histórica, como decíamos, en la formación de los adultos, el CPPA Concepción Arenal. Diana Viloria, de la Federación de Enseñanza Comisiones Obreras Aragón, muchas gracias por haber hablado hoy con nosotros.
1: Muchas gracias a vosotros.
0: El sindicato Comisiones Obreras apoya a la comunidad educativa, tanto a los docentes como a los alumnos, que exigen que se les devuelva arreglado, reformado, el CPPA Concepción Arenal. Denuncian ese desvío a usos privados con fines religiosos y destacan que esta decisión perjudica a la educación pública y también a los barrios más vulnerables. ¿Y qué ocurría en la historia un 24 de junio? Se lo cuento ya mismo en nuestras efemérides. ¿Qué ocurrió un 24 de junio en la historia? Arrancamos las efemérides del 24 de junio en el año 1128, cuando Alfonso Enríquez, conde portugués, derrotó a su madre y a sus partidarios gallegos de la Casa de Traba en la batalla de San Mamede. Tras este hecho, Enríquez se hace con el gobierno, con lo que se produce la independencia de facto de Portugal. El 24 de junio de 1412 finalizó el compromiso de Caspe con la elección de Fernando I, el primer trastámara, como rey de Aragón. El compromiso de Caspe fue un acuerdo político que se llevó a cabo tras la muerte de Martín I, el último rey de la dinastía de los Anjou, quien no dejó descendencia directa. Un tribunal compuesto por representantes de las tres instituciones que conformaban la corona, el clero, la nobleza y las ciudades, eligió al monarca de la nueva dinastía. El 24 de junio de 1717 se fundó la Gran Logia Unida de Inglaterra, cuando cuatro facciones de Londres se reunieron en la taberna Goose and Creedon y formaron la que denominaron Gran Logia de Londres y Westminster. Esta sería la base de la francmasonería o masonería moderna, cuyos miembros aseguran tener como objetivo la búsqueda de la verdad, el estudio filosófico de la conducta humana, de las ciencias, de las artes y el fomento del desarrollo social y moral del ser humano.
2: Tal día como hoy de 1935, en un accidente en el aeropuerto Las Playas de Medellín, en Colombia, se produjo el choque de dos aviones en la pista. El mítico cantante de tangos Carlos Gardel, que se encontraba en uno de ellos, falleció durante la colisión. El 24 de junio de 2023, el presidente de Bielorrusia, Alexander Lukashenko, y el líder del grupo Wagner, Yevgeny Prigozhin, llegaron a un acuerdo con el que se puso fin a la rebelión del grupo Wagner en territorio ruso. Él, también conocido como chef de Putin, falleció meses después, tras un tiempo en paradero desconocido, en un misterioso accidente aéreo. En el calendario de días internacionales resaltamos que desde 2022, el 24 de junio, se conmemora el Día Internacional de las Mujeres en la Diplomacia, con la finalidad de reconocer la contribución de las mujeres en la política exterior de los países que representan. Se pretende visibilizar la representación inequitativa de las mujeres en altos cargos diplomáticos, así como los desafíos que enfrentan en el ejercicio de sus cargos. El 24 de junio también se celebra el Día Internacional contra la Contaminación Electromagnética, una fecha para concienciar a la población de los riesgos de un tipo de contaminación invisible, pero que puede tener consecuencias sobre nuestra salud. Hay estudios científicos que hablan de las posibles enfermedades causadas por la contaminación electromagnética, como riesgo de cáncer, daños genéticos, afectaciones al sistema reproductor, trastornos de la memoria o efectos perjudiciales en nuestro bienestar, además de efectos en otros seres vivos. Llegamos al final de esta sección con nuestra efeméride musical. Para ello viajamos hasta el 24 de junio de 2012. En esta fecha, la página web musical Billboard.com nombró el éxito Physical, de 1982, interpretado por Olivia Newton-John, como la canción más sexy de todos los tiempos. La cantante y actriz, nacida en Inglaterra y criada en Australia, nos dejó grandes temas como los que aparecen en las películas Grease o Xanadu. Como curiosidad, les cuento que Olivia Newton-John representó al Reino Unido en Eurovisión el año que ganó ABBA con Waterloo, con el tema Long Live Love, y quedó en la cuarta posición. Eso.

0: y en cuanto se pueda dar cuenta a la Policía Nacional, porque en el momento en el que se vende una joya en un compro, o sea, una tienda de compra y venta de oro.
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0: Si tenían ustedes planes para este sábado, los cancelan, porque el que les vamos a proponer es mucho mejor. Hablamos de una nueva edición de La Noche en Blanco y lo hacemos con Sara Fernández, consejera de Cultura del Ayuntamiento de Zaragoza. Buenos días, Sara.
1: Muy buenos días, encantada de estar con vosotros.
0: Pues no sé si vamos a tener horas suficientes en el sábado para disfrutar de todo lo que se ha preparado.
1: Bueno, la verdad es que va a haber, desde luego, actividades para todos los gustos, por toda la ciudad, porque al final todos los equipamientos culturales y de la ciudad se unen a esta gran celebración que, como sabéis, nació en el año 2002 en París y se ha extendido por toda Europa, y aquí llevamos muchos años celebrándola, con lo cual hemos hecho acopio de todas las propuestas que hacemos desde todos los espacios del ayuntamiento, pero también, como digo, del resto de equipamientos culturales que no dependen de nosotros, para que haya un folleto digital que todo el mundo en la web municipal pueda decidir a qué va desde por la mañana y especialmente a partir de las 7 de la tarde que baja el sol, porque por lo menos nuestros museos, nuestras salas de exposiciones van a estar abiertas y de forma gratuita hasta las 12 de la noche.
0: Una manera de disfrutar de la cultura de la ciudad de forma distinta, en un horario distinto por lo menos, y también con más alivio, aunque sea por las temperaturas. No vamos a tener tanto calor para poder, pues eso, participar, disfrutar, ver todo lo que hay que ver. Vamos a ir por partes, porque una gran novedad este año va a ser un espectáculo en la Plaza del Pilar. Cuéntenos.
1: Sí, a partir de las 10 de la noche, por aquello, como tú bien decías, del tiempo y de que ya sea de noche, hemos preparado un espectáculo de teatro de calle de gran formato, de Whale Street, que se llama. Al final está inspirado en el cuento de la historia de Moby Dick, que todos conocemos, y entonces tendremos una ballena gigante que va a intentar ser abatida por el capitán Ahab y su tripulación desde su barco. Todo el espectáculo va a transcurrir en la Plaza del Pilar, en la bandeja, digamos, del ayuntamiento. Habrá un escenario en la zona de la Fuente de Goya, pero vamos a ver esa lucha, como digo, que al final pues es teatro de calle, es circo, es música, es espectáculo de luces, y estamos convencidas que todo el mundo va a poder disfrutar de una experiencia diferente esa noche en blanco.
0: Seguro que sí. Y como nos ha mencionado antes, los museos municipales, más horas para disfrutar de ellos.
1: Sí, van a estar abiertos hasta las 12 de la noche, de forma gratuita desde las 7 de la tarde, y en todos los museos preparamos, aparte por supuesto de poder ver nuestro patrimonio y nuestras exposiciones habituales, hay una programación muy especial. En los museos municipales a lo largo de todo el año tenemos a un colectivo residente, a un grupo de jóvenes que se llaman Los Rompepuertas, que durante todo el año pues bueno, están aprendiendo de la gestión cultural y ponen en práctica esos conocimientos programando ellos y organizando la noche en blanco. En el Museo del Foro se va a convertir en un teatro clandestino, y allí vamos a tener jazz, vamos a tener música, vamos a tener magia. El Museo del Teatro Romano va a ser el espacio para ver y descubrir todo el arte de los jóvenes artistas, una feria, digamos, del arte de los más jóvenes, que van a exhibir allí, van a vender también, por supuesto, sus obras, y además, por supuesto, va a haber DJs, es decir, hay toda una ambientación y programación acompañando esa feria de arte emergente. Y luego, muy importante también, como tenemos ahora cerrado, como sabéis, por obras, el Museo Pablo Gargallo, en la Plaza San Felipe, en el exterior, va a haber todos espectáculos de batallas de beatbox, rap, etcétera, es decir, el arte, la parte musical más moderna y más contemporánea estará en la Plaza San Felipe. O sea que invitando a todo el mundo, por supuesto, a descubrir todo lo que tenemos programado. Hay espacios, están nuestras salas de exposiciones, por supuesto, con las exposiciones que hay habitualmente, como digo, también hasta las 12 de la noche, pero por ejemplo la Casa de la Mujer en su sala de exposiciones también ha preparado unos pases teatralizados. El Museo del Fuego Ya sabéis que depende también del ayuntamiento, uh-huh. el de los bomberos que conocemos sí. habitualmente, también tiene una programación especialmente dirigida a los más pequeños y, como digo, el resto de equipamientos culturales, pues estoy pensando en Caixa Forum, en la universidad, con el Museo de Ciencias Naturales, el Patio de la Infanta, etcétera, tienen también una programación especial para poder consultar y disfrutar. Uh-huh. En la Hinera de Zaragoza, por ejemplo, también tenemos un espectáculo musical muy, muy atractivo, y luego aprovechamos también el colofón de trayectos del Festival uh-huh. de Danza Contemporánea, que en este caso clausura ese sábado en el Centro de Historias, con distintas actuaciones en el claustro de danza contemporánea, pero además con su broche de oro, que es la verbena en la que todo el mundo participa, que es muy divertida y en este caso, como digo, coincidirá con la Noche en Blanco.
0: Claro que hay una sinergia ahí, que además en el Centro de Historias hay otras actividades del Laboratorio Audiovisual, está también el Museo del Origami, se va a poder ver la exposición que tienen allí, además de esta danza contemporánea.

0: les pueda parecer más atractiva. Y luego toda la oferta turística, desde el Patronato Municipal de Turismo, tenemos un montón de ofertas, de descuentos para visitas guiadas, para todo el bus turístico, el megabús, el liverbús con los más pequeños, que realmente es un momento por la noche de ver la ciudad de otra forma y de disfrutarla. O sea que pueden aprovechar también, porque hay visitas tematizadas y otras que son muy concretas y que tienen 2x1, etcétera. O sea que es una buena ocasión salir de noche para disfrutar de nuestra ciudad.
1: Desde luego que se ve de otra manera, y la verdad, cuando llegan estas noticias que se enumeran, ¿no?, los espacios culturales de la ciudad, uno se da cuenta de lo afortunados que somos, porque La Lonja, el Torreón Fortea, Monte Muzo, los Morlanes, las otras que ha mencionado, pues el Centro de Historias, la Casa de la Mujer, todos los museos, otras salas pues que no son municipales, pues como la Aljafería o también ha mencionado el Caixa Forum. Quiero decir, sí, que hay muchísimas opciones en Zaragoza de normal, y estas oportunidades nos permiten verlas de otra manera.
0: Sí, efectivamente, yo creo que somos una de las ciudades con una oferta cultural más amplia, más variada. Eso también para nosotros es muy importante, porque nombrabas ahora nuestras salas de exposiciones, y las exposiciones que hay ahora mismo son completamente diferentes, unas de fotografía, otras de artes plásticas, en fin, no tienen nada que ver unas con otras, estilos completamente diferentes, pero es muy importante que lleguemos a todos los públicos, dar a conocer también a muchos artistas, porque hay también para nosotros una ocasión muy importante de poner en valor el talento local, porque muchas de las compañías, con el alto porcentaje de las compañías, etcétera, de las programaciones concretas que se hacen para la Noche en Blanco, son de artistas de aquí, de artistas locales. Y luego, como bien decías también, el hecho de poder estar hasta las 12 de la noche pues le da un aliciente, porque mira, puedes salir a dar una vuelta, tomar algo y a la vez ir pasando de una propuesta a otra. Yo digo siempre que el gran problema de la Noche en Blanco es que algo te tienes que perder, porque no te da tiempo de poder ir a todo a la vez.
1: Sí, sí, hay que hacerse un esquema, un horario para saber dónde ir en cada momento. Sara nos decía al principio que hay un folleto digital. ¿Dónde lo podemos consultar?
0: En la página web del ayuntamiento. Además, hay en algunos espacios, o sea, hay ciertas visitas o talleres que requieren reserva propia, reserva adelantada, y reserva previa, quería decir. Entonces, y yo invito a la gente que si puede que se programe, sobre todo que consulte toda la programación, que es muy amplia, y por si hay algunas que necesitan reservar plaza, para que cuanto antes lo hagan, y a partir de ahí pues hay otras cosas que las pueden ir combinando. Como te decía, por ejemplo, eso desde las 7 de la tarde es todo el acceso gratuito a los museos y salas de exposiciones. Bueno, nuestras salas de exposiciones siempre son gratuitas, pero por ejemplo pues el espectáculo de la Plaza del Pilar es a las 10 de la noche. Puedes ir coordinando las actividades para que te dé tiempo un poco a todo.
1: Claro, antes y después, ¿no? Con esa parada para ver la gran ballena Moby Dick en la plaza, pero antes y después se puede visitar en todo ese cogollo, participar en muchas de esas actividades.
0: Claro, claro, que habrá también que no quiera ver la ballena y dice, mira, a las 10 que va a estar todo el mundo en la Plaza del Pilar es cuando yo voy a ver el museo. ¿Sabes lo que te digo? Que la suerte que tenemos es que tenemos muchas propuestas muy diferentes. La gente se puede organizar como quiera, como que tiene toda la información en la página web. Y luego que son todas muchas muy participativas, porque es verdad que hay visitas guiadas, etcétera, pero hay muchos talleres, hay muchas propuestas en las que tú puedes formar parte, como digo, descubrir artistas, descubrir de otra forma nuestro patrimonio, que es muy importante, y desde luego de una propuesta con esta canícula, con este calor, con esta ola de calor que vamos a estar viviendo todavía el sábado, de salir a la calle cuando ya no hace tanto calor y poder disfrutar.
1: Bueno, pues una programación muy extensa para todos los gustos, para toda la familia también, para descubrir y poner en valor la cultura de Zaragoza con nocturnidad y alevosía en esta Noche en Blanco. Sara Fernández, consejera de Cultura del Ayuntamiento de Zaragoza, muchas gracias por habernos atendido hoy.
0: Muchas gracias a vosotros por difundir la propuesta.

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0: comunicando.
1: ¿Alguna vez les ha ocurrido que al utilizar esas aplicaciones de mensajería instantánea, por ejemplo WhatsApp, no se han llegado a entender bien con la otra persona? Bueno, hoy Michel Suñén, en su Abra Palabra, viene a darnos las claves para no equivocarnos. Michel, bienvenido.
2: Y no hola a todos, ¿no? No solo para no equivocarnos, sino para sobrevivir, porque es verdad que la mensajería instantánea es un gran invento, pero también puede convertirse, y a menudo se convierte, en una terrible tortura. Un dato demoledor: consultamos esta aplicación como media unas 150 veces al día. Así que más vale llevarnos bien y controlar la realidad, porque si no, esto puede ser absolutamente terrible. Vamos a empezar hablando de errores que tenemos que estar un poquito pendientes para evitarlos. En primer lugar, el autocorrector, que es una gran ayuda, pero también es muy traicionero. Lo carga el diablo, en realidad. Y a menudo nos equivocamos al escribir una palabra y él interpreta algo totalmente distinto a lo que debería, y a menudo impertinente o inoportuno. Por ejemplo, aquello de buenas noches, amor, te quiero mucho, y hemos escrito mal el mucho y aparece buenas noches, amor, te quiero muerto. Bueno, el mensaje es totalmente diferente, ¿no?
1: Un poco sí.
2: Así que cuidadito con estas cosas, a veces instintivamente le damos, hay que estar pendientes porque los carga el diablo. También es muy habitual, o mucho más habitual de lo que nos parece, eso de mandar un mensaje equivocado al grupo inadecuado. Cuidado con ese mensaje que acabas de mandar antes y se te ha quedado ahí, tú instintivamente escribes y no te das cuenta que, por ejemplo, le estás mandando una crítica a tu jefe, no al chat de compañeros, sino al chat de tu jefe. Con lo cual, pues bueno, vas a tener que apechugar las consecuencias y no serán para nada agradables ni bonitas. Otro error habitual que genera ansiedad es lo que se llama el saludo huérfano. ¿En qué consiste? Sé que te dice hola, ¿cómo estás? ¿Qué tal? Como que estuviera, no sé, como cuando vas a un bar y alguien quiere interactuar contigo, pero en una mensajería instantánea se supone que te tienen que explicar el motivo ya, no abrir a ver, porque la sensación que te transmite es que pues quiere matar el rato, que no hay nada concreto, pero cuando tú contestas, entonces ya te enteras de la verdad, o no te enteras si no contestas, que es lo que yo recomiendo, este tipo de cosas que se busca en la vida para engancharte. Y luego también el llamado síndrome de escribiendo, que es esa sensación, bueno, de que alguien ves que está activo, que te empieza esa sensación de que está escribiendo, pasa un minuto, dos, tres, y sigue y sigue, wow, esto, te echas a temblar, ¿no? Este, además te mantiene ahí como pegado a ver cuándo llega el mensaje y luego te contesta un ok o un sí o una cosa sencilla, y como una especie de generación de expectativas altas que se frustran y que no invitan para nada a la comunicación. En teoría, esta mensajería instantánea tiene dos cosas: mensaje, es decir, comunicación, y urgencia o rapidez, que aquí no se da ninguna de las dos.
1: Eso pasa mucho con los padres, ¿eh? Eso de que ves ahí teclea, escribiendo, y de repente solo ok.
2: Lo que pasa es que las personas mayores también a veces se pelean con el WhatsApp o con la mensajería o con el móvil, ¿no? Ahí hay que tener un poco más de comprensión, pero es verdad, eso genera una especie de desazón, sobre todo porque cometemos un error frecuente, y es priorizar esos mensajes. Por aquello de que son instantáneas estas mensajerías, parece que tenemos que contestar al instinto, de inmediato, ¿no? Y entonces estás pendiente de esa información, perdiendo el tiempo, con lo cual te frustras. ¿Tú qué prefieres, Pilar? ¿Recibir 10 mensajes seguidos de una palabra, lo que es el efecto Kalashnikov, pi, o un texto infame con párrafos, sin párrafos, densísimo, sin comas, que te mete ahí una parrafada, parece un libro de estos de miniatura que no hay quien le meta mano?
1: Hombre, entre esas dos opciones ninguna es como la mejor, pero prefiero seguido, ¿eh?
2: ¿Sí?
1: No me gustan eso de hola, ¿qué tal? ¿Cómo estás? ¿Tengo que darte algo? ¿Quieres esto?
2: Es que sobre todo cuando no estás atendiendo en ese momento, te da una sensación de urgencia, que no necesariamente lo es, y como de que no estás llegando a nada. Tú lo has dicho bien, es susto o muerte, no hay que elegir ninguna de las dos opciones. Entonces, si queremos incentivar que los otros nos respondan, o incluso para tratar de que nosotros estemos más tranquilos, lo ideal es que haya un mensaje estructurado, ajustado a la realidad, con una o dos ideas principales máximo, y que, bueno, sobre todo también evitar encriptar ese mensaje con abreviaturas propias que solo conoces tú. Bueno, pues si se trata de ponerlo propio en común, vamos a facilitar que el otro nos pueda entender.
1: Yo soy de esas, ¿eh? Como usuaria, a mí me gusta escribirlo todo, lo que le tengo que decir a esa persona en ese momento, en un solo mensaje, pero poniendo puntos y aparte.
2: Y no os dejéis influir por la gente joven que dirá, pero qué random eres, pero ¿por qué escribes tanto? Mándame. Oye, allá ellos ya se entienden entre que sí, nosotros a la vieja usanza hacemos lo que podemos y bastante. ¿Cuándo utilizar los diferentes formatos? Porque al principio esto era solo mensaje escrito y es verdad que sigue siendo más o menos el 80% de las comunicaciones y debería ser así porque es lo que nos permite facilitar datos exactos sin riesgo de que se puedan malinterpretar o escuchar mal, por ejemplo, direcciones, resultados o fechas. También es lo mejor para hacer preguntas rápidas y para temas laborales o profesionales. Pero hay ahí de las notas de voz, que son como muy golosas porque te lo quitas enseguida para el que lanza el mensaje. Pero cuando tú estás en una reunión privada, en un sitio tranquilo, sin auriculares o con mucha gente alrededor, resulta difícil poder gestionar esas notas de voz. Insisto, además, si estás emitiendo desde un lugar con poca, con interferencias o con ruido, puedes generar errores, que el otro no entienda exactamente la información que le facilitas. Entonces, lo ideal es que solo usemos las notas de voz de manera excepcional, si vas por la calle caminando y es urgente, o cuando no puedes teclear, pues imagínate que vas escayolado de las dos manos, no sé cómo vas a coger el móvil, pero bueno, en ese supuesto quizá estaría justificado, ¿no? También en algunos casos de mensajes emocionales breves, donde esos matices sí que son importantes, una felicitación, una disculpa, algo en esta línea, y bueno, cuando tengamos que dar explicaciones que hay que matizar mucho, pero siempre mensajes cortos. Y aquí sí que, si tú lanzas un mensaje de 4 o 5 minutos, mejor hace una llamada, que claro, podrás interactuar con
1: eso
2: él.
1: Eso ya se categoriza como audiolibro, ¿no?
2: Sí, y pesado integrado, podemos llamarlo como queramos. Hablando de pesados, los GIF y los stickers, ay, que a veces te hacen gracia, pero a menudo te desquician y te interrumpen, ¿no? Hay que usarlos, hay que gestionarlos al lanzarlos a los demás con moderación y con adecuación. No los usaremos en los chats formales porque también los carga el diablo. Podemos usarlos puntualmente para romper el hielo en conversaciones informales, para generar una empatía rápida o transmitir una emoción puntual que interesa. Y básicamente con los amigos, con eso, gente que tienes mucha confianza, ¿no?
1: Es algo generacional, yo creo, ¿eh? También. Soy muy fan de los GIFs porque es que transmiten mucho. A
2: sí,
1: mí
2: sí,
1: me
2: no,
1: gustan.
2: No, son muy chulos. Pero claro, el problema es cuando te llegan 15 seguidos y dices, bueno, 15 bebés haciendo el gesto de hurra, tal, que son muy monos, pero si estás azorado con trabajo, pues como que te.
1: Vale, alteran, moderación, ¿no? Moderación.
2: Efectivamente. Es un poco la pauta general en todo, ¿eh? Porque incluso los textos también hay que ser moderados. Y luego los vídeos, pues pasa un poquito lo mismo. Es muy laminero, muy goloso, ay, qué vídeo más chulo, pues bueno, lo mandas, no pasa nada, pero claro, si lo mandas al vídeo que hay 100 al chat o al grupo que hay 100 usuarios y eso abre la veda y cada uno manda el suyo, te juntas con 100 vídeos que luego no hay quien lo lea, y si has estado reunido 3 horas y te encuentras de repente con 110 mensajes en el grupo, te da una sensación de que se acaba el mundo. Así que vamos a tratar de ser controlados en este sentido y usarlos de manera moderada y cuando sean didácticos y de verdad aporten algo.
1: Michel, lo has dicho al principio, 150 veces de media lo miramos al día. Somos bastante esclavos de WhatsApp y del teléfono.
2: Y además lo somos más de lo que pensamos, no somos conscientes de ello. A veces nos llegan según qué móviles, ¿has usado tu móvil esta semana tanto tiempo? 3 o 4 horas más que la semana pasada. Bueno, y lo normalizamos y no nos damos cuenta que estamos hablando de 6, 5, 7 horas. Pero ¿cómo he estado yo 7 horas de media mirando un móvil? Pues muchas veces son estos segundos que dedicamos a este tipo de mensajes. Así que vamos a evitar que WhatsApp nos controle y vamos para en primer lugar a silenciar esas notificaciones de los grupos hiperactivos, sobre todo cuando más activos están y a ti menos te conviene. Vamos a abandonar los grupos tóxicos sin ningún género de culpa, con un mensaje cordial, bueno, pues me desconecto, pero es como cuando estamos en una reunión con un grupo que no nos gusta y oye, nos despedimos y nos vamos a otro lado, y si nos quedamos allí somos profundamente infelices e insatisfechos durante ese tiempo que permanecemos. Vamos a gestionar. De igual manera vamos a respetar al prójimo, es un, bueno, gano ganas, ¿no? Trataremos de no escribir fuera del horario laboral o razonable. Hombre, si hay una urgencia, pues a las 3 de la mañana puedes lanzar un mensaje, ya veremos quién te lo escucha, pero en general, si puede esperar, vamos a.
1: Bueno, lo usamos, a las 3 ya, a partir de las 8 de la tarde ya debería estar.
2: En el ámbito laboral, por supuesto,
1: está prohibido, de hecho.
2: El horario laboral tiene que ser el que es, pero incluso compañeros que son chat más informales, que a veces se prostituye esa esencia y se convierten en una extensión del trabajo, ¿no? Vamos a ser. Pero pero con la familia, tal. Muchas veces nos sirve a nosotros para... Clientes lo hacen, a mí me pasa en la agencia. El viernes a las 10 de la noche se les ocurre una idea genial para la próxima campaña y para que no se les olvide, te la lanzan ya. Y claro, te genera ya una yo que soy autónomo y que gestiono la agencia, ya una sensación, porque a veces te explican, dices, bueno, pues puedes esperar. Y otra vez, oye, que tengo algo muy importante que decirte y hablaremos. Y te da la sensación de que tienes que pasar a la acción cuanto antes. También hay que asumir muy bien la finalidad que tiene el grupo. A ver, un grupo de padres de una clase de un colegio. Venga, pues temas de la clase. Perfecto. Y de repente una, oye, que mi hija está haciendo piano, que hace extraescolar, fíjate qué cosa más chula ha hecho. El otro, oye, el mío ha hecho fútbol, ha marcado un golazo. Y eso se convierte en una red social que no le importa a nadie más que a los que lanzan sus mensajes y a sus palmeros, que los, oye, pues hay gente que le gusta el piano y le encanta ver esa audición. Pero si es un grupo de padres para hablar de la clase, es un grupo de padres para hablar de la clase. Créate un grupo privado con quienes queráis hablar de lo extraescolar o de cómo os va la vida a los demás niños y niñas y familias. Y entonces está muy bien. Así que vamos a evitar los fake news, los memes genéricos, las cadenas de oración. Si no lanzas este mensaje a 10 personas, te va a pasar algo malísimo, tremendo. Bueno, pues vamos a evitarlo, ¿no?
1: Yo tengo suerte ahí, ¿eh?, de decir que estoy en 3 grupos de clases del colegio y la gente es muy respetuosa. Solo se habla temas del colegio, de libros, de reuniones. O sea, que muy bien, muy bien.
2: Pues así debería ser siempre. Pero lamentablemente la teoría y la práctica van de la mano siempre. También hay que evitar los diálogos a dos bandas. Si es un grupo público, pues ¿qué haces tú contándote lo que has hecho, lo que has dejado, lo que vas a hacer con esa otra persona que te sigue el juego? Hay que adaptarse al público, a la finalidad. Si es un público más joven, pues mensajes más breves. Tú lo decías, más GIF, más vídeos, más visual. Si son personas más mayores, dárselo todo más machacadito. A lo mejor las audiciones, las notas de voz no son buenos con personas mayores que tienen problemas de audición y ahí pueden entender peor las cosas. Y básicamente tienes que esquivar, bloquear o anular a diferentes perfiles de usuarios de WhatsApp. Vamos a
1: sí,
2: decir cuáles.
1: ¿Cuáles serían esos?
2: En primer lugar, todos lo conocemos, lo que algunos llaman el gracioso cómico y otros el cuñado digital, ¿no? Ese que utiliza el canal de WhatsApp o de la mensajería instantánea para hacer comedia. Y me entonces, encanta. pues lanzan memes, chistes, vídeos, GIF, repeticiones, todo. No es un copia-pega y te lo manda 15 veces lo mismo que acaba de mandar el anterior, que eso pues puede tener su gracia. Claro, a no ser que eso se generalice y todo el mundo te empiece a mandar esos mensajes en un momento que tú te estás contra el otro terminando un informe que tienes que entregar dentro de 20 minutos y has cometido el error de dejar el WhatsApp encendido y eso te va generando mucho estrés, ¿no? También el pesado inquisidor es alguien al que yo anularía o bloquearía directamente. Es ese que te exige respuestas inmediatas. Oye, ¿por qué no me contestas? Que te he dicho hola hace 2 minutos y estás conectado y he visto que estás en activo. O genera siempre ansiedad, aparte que te genera mal rollo. Es lo de la mensajería instantánea, pero eso no implica que tengamos que ser esclavos. Hemos hablado antes de la ametralladora, ese sí, que empieza a mandar mensajes breves, palabras sueltas que forman una frase. ¿Qué tal? Estás yo por aquí, perfecto, y te llega. Bueno, pues eso también genera un bastante importante desquiciamiento y aparte arruina la batería del móvil, porque cada vez ocupa un espacio que no deja de ser significativo, ¿no? Y luego está el podcaster frustrado, que sería todo lo contrario, que es el que te hace, tú lo has dicho antes, los audiolibros, ¿no? Te hace una nota de voz que dura 6 o 7 minutos, que te cuenta su obra, su vida y milagros, larguísimos, divagando, contándote cosas que... Y ni siquiera eso, que es muy de los jóvenes, de la velocidad 1,5, que sí, a mí me desquicia.
1: Claro, pues yo
2: pero
1: sé
2: lo
1: que
2: usas,
1: lo uso también.
2: Sí, sí. Hombre, con estos yo creo que es el mal menor, ¿no? Porque si no te reduces a la mitad, no es la solución. Yo prefiero en esos casos, os invito, oye, a bloquear, a anular, a desactivar, poner el silencio y olvidarte de todos estos problemas, porque bueno, estábamos para que la tecnología nos sirva y no para vivir al servicio de lo tecnológico.
1: Michel, ¿cuáles serían algunos de los titulares, así a modo de resumen, las claves?
2: Vale, pues vamos a hablar de 5 claves. Abandona los grupos tóxicos, ya, aprovecha cuando termine la palabra y ponte a borrar todo lo que no te interese. Silencialos en las horas puntas, las tuyas, es decir, cuando más nervioso, más agitado estás, o las de ellos. Hay grupos que a partir de las 7 de la tarde se activan y empiezan, pues bueno, si eso no te viene bien, evítate el enjambre, lo desactivas 8 horas o una semana o lo que te dé la gana y solucionado, ¿no? También si necesitas concentrarte, oye, tengo que hacer esto, pues incluso yo en este caso os animaría a dejar el móvil en otra habitación o apagado y olvidarte de ello. Se puede vivir sin ello, ¿eh? Y de hecho es bastante saludable. Tú tienes que decidir y marcar el ritmo. Gestiona la inmediatez, insisto, tú decides, la tecnología está a tu servicio, úsala en tu provecho. Tienes que ser soberano del móvil o de la mensajería instantánea y no ella quien determina esa tiranía sobre lo que haces o dejas de hacer. Y mi recomendación particular, tú has dicho que te encantan, pero mantén solo uno o dos grupos, clubes de la comedia. O sea, esto es de humor, elige uno o dos que te genere tal. Si tienes muchos, eso puede ser el caos. A ver, no sería la primera vez, me voy a los ejemplos extremos, que en un velatorio de un familiar empieza a llegarte esos mensajes de humor, esas humoradas, esos chistes, de manera incontrolada y, bueno, pues no es el mejor momento. Uh-huh. Y esto puede ocurrir, sobre todo si tienes muchos grupos de este perfil.
1: Uh-huh. Yo me quedo con una palabra, contención, tanto a la hora de enviar, de escribir, mandar gifs y tal, como a la hora de mirar el móvil, ¿eh? Me impacta ese uso
2: ese
1: que
2: dato,
1: hacemos.
2: ¿Verdad?
1: Sí, sí.
2: Pues nada, está en nuestras manos y nunca mejor dicho.
1: Pues muchas gracias, Michel Suñé.
2: Hasta pronto.

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0: Hablamos ahora de actualidad, como siempre, con Vicente Alcaide. Buenos días, Vicente.
1: Buenos días, Pilar.
0: ¿Qué nos traes en este miércoles 24 de junio?
1: Hoy Sánchez ha comparecido en el Congreso de los Diputados para, en teoría, explicar a todos los casos de corrupción que asolan a su gobierno y a su partido y a su familia. Y la verdad es que no ha habido grandes novedades, Pilar. Lo esperado, Sánchez no asume responsabilidades políticas, le pide a la justicia que sea justa, se victimiza, carga contra la opinión publicada que ha dicho busca generar confusión en la ciudadanía, bulos, medias verdades, por eso digo que no hay novedades. Y ha vuelto a recordar, lo dijo hace poco también, que jamás conoció ni habría tolerado conductas irregulares en el PSOE. Y que mantiene la confianza personal en Zapatero. Denuncia además el acoso y derribo contra su mujer y su hermano. Por eso, nada nuevo bajo
0: ya,
1: el sol.
0: Nada nuevo bajo el sol. Ni lobum subsole. Que
1: es el Eclesiastés.
0: Es verdad que una de las cosas que se han criticado es que, bueno, que la gente duda, ¿no?, de que no conociera nada, pero que no saben si es peor que lo conociera y no hiciera nada, o que siendo el presidente del gobierno no lo conociera. No sé, es verdad que es una balanza complicada.
1: Es que a veces solo quedan esas dos opciones. Claro, si no lo sabía, eso se lo ha dicho Feijóo más de una vez, o sea, si no lo sabía usted era un incompetente, y si lo sabía, pues estaba al corriente de esas tramas, porque Feijóo ha vuelto a ser muy duro, le ha vuelto a acusar de ser el número uno, de ser el corruptor, el nexo político corruptor de todas las tramas, que hace todavía ahí sentado, le ha espetado, y como le ha vuelto a decir que cómo van a continuar, Sánchez le ha contestado a Feijóo, ¿cómo no vamos a continuar? Porque ha aludido de nuevo a los logros de su gobierno. Oye, y si hablábamos ahora del Eclesiastés, nada nuevo bajo el sol, la portavoz de Junts en el Congreso, Miriam Nogueras, ha indicado que como Sánchez rechaza el adelanto de las elecciones, debería contemplar otra opción, apartarse y dejar a otro candidato a la investidura. Digo lo del Eclesiastés porque ha nombrado una frase de Caifás. Nunca debe morir todo un pueblo por un hombre solo, le ha dicho Nogueras a
0: No la tenía yo
1: Sánchez.
0: Por muy bíblica Nogueras, la
1: no,
0: verdad.
1: No, la verdad es que no. Si fuera Oriol Junqueras, que es muy reconocido católico de Esquerra, pero sí, le ha dicho que no debe morir todo un pueblo por un hombre solo.
0: Bueno,
1: de todas maneras, los grupos, los socios, ladran pero no muerden.
0: Claro, es que no quieren que haya un cambio de gobierno, hombre, si BNG, BH, Bildu, los catalanes...
1: Los más fieles, claro. Son Bildu, que lo ha vuelto a demostrar, Junts rompió hace tiempo, pero no pasa de ahí, evidentemente, y el PNV, pues igual se tiene que preocupar también de algunas investigaciones de la UCO que están saliendo.
0: Con los tubos.
1: Exacto, exacto. Bueno, esto es lo que ha dado de sí, esa comparecencia de Sánchez. Y te hablo de más cosas, de Aragón, porque Leap Motor, a través de esa joint venture con Stellantis, ya anunció ayer, esto es importante, en Mayén, una fábrica de ensamblaje de baterías. Esto va a suponer una inversión de 25 millones de euros, se van a crear unos 90 puestos de trabajo. Se espera que a finales de verano, el 31 de julio, bueno, a mitad del verano, entre ya en actividad. 60.000 baterías anuales, aunque en momentos de máxima producción podrían alcanzar las 100.000 unidades. Ya sabes que estamos recogiendo muchos anuncios, ¿verdad? Uh-huh. De la China Leap Motor con Stellantis, que sin duda es una buena noticia, que pocas veces te traigo, pero esta sí que es una buena noticia para la economía aragonesa y en este caso también de la comarca del Campo de Borja.
0: Hombre, y recuperar también ese papel que tenía Aragón en la industria del motor, que estaba de capa caída, sí. Con estos cambios además al coche eléctrico, y ahora parece que volvemos a...
1: Un sector que sigue en crisis por esa transición al coche eléctrico, pero que vengan estas inversiones casi siempre de China, pues evidentemente es buena noticia.
0: Es como un starter en los coches antiguos.
1: Exacto, sí, sí. Yo mi primer coche tenía starter y al principio no...
0: Yo he conducido también un
1: no
0: coche
1: acertaba
0: con starter,
1: mucho, no acertaba con
0: sin,
1: el starter.
0: Sin elevalunas eléctrico y con dirección resistida.
1: En un Opel Corsa, ya que estamos hablando de Stellantis. Bueno, obras en Zaragoza.
0: Más no,
1: pero hay 24. Entre vías, calles, plazas, trocitos de calles, ya sabes, las más conocidas por todos, Avenida Valencia, el entorno del Portillo, Coso, Plaza San Miguel, Pedro Cervuna, Calle Utrilla, Río Huerva, Calle Azoque, Jerónimo Cáncer, Avenida San José, podríamos
0: etcétera,
1: seguir,
0: sí.
1: Etcétera, etcétera. ¿Dónde viene la polémica? La polémica viene porque ayer, de nuevo, y esto es común a toda la oposición, ayer Zaragoza en Común daba una rueda de prensa protestando, quejándose por esta acumulación de obras. La oposición le está diciendo a Chueca que por qué tienen que ser todas al mismo tiempo, le acusan de electoralismo porque efectivamente quiere cortar cintas antes de las elecciones municipales del próximo año, pero es que también desde CEC se hablaba de la flota de autobuses. Recientemente hemos conocido 50 averías solo en un día y, bueno, rápidamente contestaba el gobierno de Zaragoza, que está últimamente muy rápido contestando a todo lo que le dice la oposición. Lo que han dicho es que ahora hay muchas menos averías que antes, que cuando gobernaba Zaragoza en Común, y que siempre las ha habido. Y en cuanto a las obras, que los ciudadanos están perfectamente informados a través de los canales habituales.
0: Ayer hablábamos con la Unión de Consumidores de Aragón, con su presidente, que nos decía que para nada, que el sistema de información no es nada claro, que la gente va a las Marquesinas y no sabe cuándo va a llegar el autobús, dónde va a parar el autobús, que había sido un despropósito comenzar todas estas obras al mismo tiempo sin un plan de movilidad claro. Hay, no sé si son 18 líneas de autobús desviadas,
1: un tercio.
0: Es un caos circulatorio, nadie quiere coger un taxi porque igual te cuesta 100 euros la carrera, bueno, es un cúmulo, y que se iban a reunir con los grupos municipales para pedir soluciones.
1: Y que no es tanto alivio el hecho de que haya terminado el curso escolar, como lo estamos comprobando
0: desde luego,
1: a diario.
0: En Zaragoza hasta agosto no se puede hablar de un alivio en el tráfico, y este año ya veremos, porque hay mucha gente que no se va a poder ir de vacaciones.
1: Bueno, eso les pasa también a los que no se pueden ir de vacaciones en Torrero, ya sabes que de momento no pueden bañarse
0: tampoco
1: en la piscina. Y te traigo novedades de la ofrenda de flores. ¿Ya? Estamos en junio, pero
0: hay que
1: prepararlo todo, hay que inscribirse. Y atención a las novedades. Si recuerdas, el año pasado hubo protestas, sobre todo por los accesos de individuales, porque veían que los grupos no paraban de fluir. Es decir, que había más gente en los grupos del límite que pone el ayuntamiento, que son 200. Entonces el ayuntamiento, con buen criterio, lo que ha decidido es que va a haber un sistema de control aleatorio para verificar que el número de integrantes de los grupos coincide con el de la inscripción.
0: ¿Y si hay más, que les van a mandar a casa?
1: Eso no lo dicen. Control aleatorio. Esto me recuerda a mí a las aduanas.
0: Sí.
1: Que de repente cuando pasabas una frontera, pues te pueden registrar la maleta o no. Veremos a ver en qué consiste todo esto. Quieren mejorar la planificación y la fluidez de los grupos. Hay un nuevo acceso individual por la calle San Jorge. Y la información, sobre todo. Los grupos se pueden inscribir a partir del día 1 de julio, solo a través del formulario en la web municipal. El sorteo público, que determinará el orden de salida, será el 9 de septiembre. Recordamos, lo recordarás bien, Pilar, que la ofrenda del año pasado batió récords de participación y de duración, porque se prolongó pasada las 12 de la noche. Comenzará de nuevo a las 6 y media de la mañana.
0: Hubo algunos colectivos que planteaban incluso hacer 2 días de ofrenda para que la gente pudiera pasar y con tranquilidad y bien. Pero
1: esto yo lo planteé a los grupos municipales, pero de momento no.
0: Será complicado también logísticamente, luego la de frutos, bueno.
1: Bueno, es muy complicado, pero lo que es cierto es que ya la extensión de la ofrenda...
0: Sí, bueno, de 6 de la mañana a 12 de la noche prácticamente.
1: Supera todo lo imaginable. Veremos cómo es ese control aleatorio de los grupos.
0: Nos van a hacer soplar antes de salir. Seguiremos pendientes de la actualidad. Muchas gracias, Vicente Alcaide.
1: A ti.

0: 12:03 del mediodía de este miércoles 24 de junio, momento para hablar con la policía local de Zaragoza y conocer cómo está la ciudad. Hablamos con Óscar Zueco, portavoz de la policía local zaragozana. Buenos días, Óscar.
1: Hola, muy buenos días.
0: ¿Alguna situación que destacar en medio de tanta obra?
1: Sí, pues la verdad, a pesar de que tengamos muchas obras, la mañana continúa con tráfico normalizado en las principales vías de la ciudad. Afortunadamente, como decimos, sin incidencias circulatorias importantes en estos momentos. Si bien en cuanto a obras que afectan al tráfico en momentos puntuales, queremos destacar que hoy he iniciado trabajos en la avenida de Valencia como continuación de su reforma integral. Se ha procedido al corte del tráfico el cruce de la avenida Valencia, calle Lerida y Fueros de Aragón. También la calle Lerida se ha convertido en doble sentido de circulación para acceder a la gasolinera y a los garajes afectados. Además, también ha iniciado trabajos en el día de hoy en la calle Juan Bautista del Mazo, entre la calle Híjar y calle Río Cinca, en el barrio de la Almozara. En este caso son trabajos de reparación del pavimento, por lo que está siendo necesario cortar al tráfico puntualmente dicho tramo indicado. Y por último, también queremos hacer un breve recordatorio de prestar una especial atención al circular por las obras ya conocidas y donde en momentos puntuales el tráfico se está viendo afectado, como es el caso de las obras que están llevando a cabo en el corso con la Plaza San Miguel, también los trabajos del Paseo María Agustín, Anselmo Clavé, y por último también debemos tener precaución especial al circular por las obras de Pedro Cerbuna con Domingo Miral. Esto es lo más destacado en estos momentos en cuanto al tráfico se refiere desde Policía Local de Zaragoza.
0: Días complicados para la movilidad en la ciudad, aunque nos alegramos mucho de que el tráfico ahora mismo esté normalizado. Reiteramos ese mensaje, precaución y también paciencia a los conductores, sobre todo en esas zonas cercanas a las obras, y les recordamos que siempre tienen que hacer caso de las indicaciones de los agentes, si los hay, y que pueden seguir a la policía local en sus redes, donde van informando de esas afecciones al tráfico. Óscar Zueco, portavoz de la Policía Local de Zaragoza, muchas gracias, buen servicio y hasta mañana.
1: Así es, gracias por toda la información y hasta mañana.
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0: Buenos días, continúa el fuerte calor en Aragón, pueden bajar las temperaturas pero de forma muy ligera, apenas lo notaremos. En los próximos días tienden a descender pero continuarán en valores altos hasta el sábado. Hoy sí que es el último día en el cual superaremos los 40 grados en el Valle del Ebro, con aviso naranja peligro importante por el calor en la provincia de Zaragoza, el sur de Huesca y el Bajo Aragón de Teruel. Máxima prevista de 41 en Zaragoza, 38 en Huesca y en Teruel, 35 en Albarracín. Sol por la mañana, por la tarde nubes de evolución en el Pirineo y el sistema ibérico, zonas donde podría haber esta tarde algún chubasco disperso con alguna tormenta. A partir de mañana el calor se debilita, pero continuarán las temperaturas altas hasta el sábado. El descenso térmico más importante se espera para el domingo. Es una información de AEMET.
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8: Hoy vamos a conocer mejor el proyecto Abejar Radio y Abejar Radio School de Fundación Hospitalarias. Lo hacemos con Diego Rollo, responsable de comunicación y coordinador de rehabilitación de la Fundación. Buenos días, Diego.
9: Hola, muy buenos días. ¿Qué tal estamos?
8: Bueno, pues pasando calor, pero bien, como todos, me imagino.
9: Sí, eso daría para un tema de la afectación a nuestra salud mental y el calor, que también daría para largo, ¿eh?
8: Pues me lo voy a apuntar, porque realmente todos hemos podido notar cambios en nuestra salud mental, diría yo, durante estos días de altas temperaturas.
9: Totalmente, sobre todo a nivel conductual.
8: Diego, vamos a ponernos un poco en contexto, vamos a contarles a nuestros oyentes primero qué es la Fundación Hospitalarias, a qué se dedica.
9: Bueno, pues la Fundación Hospitalaria Zaragoza, porque Fundación Hospitalaria tiene centros no solo en Zaragoza, en toda España y también en múltiples países, ¿no? Nosotros en concreto estamos presentes en Zaragoza desde principios de los años 70, y el nombre con el que surgió era el Centro Neuropsiquiátrico Nuestra Señora del Carmen, que se pasó en enero del 2025 a denominarse Fundación Hospitalarias Zaragoza. Y la atención a la que prestamos es a personas que tienen algún tipo de trastorno o enfermedad mental, en ese espectro pues tan amplio que hay, ¿no? En ver un poco pues eso, en cómo podemos ayudar a estas personas que en un determinado tiempo pues requieren pues un tratamiento o terapéutico en Fundación Hospitalaria Zaragoza.
8: Uh-huh. Bueno, además, la institución es toda una referencia porque tiene diferentes servicios, algunos tan especializados y tan necesarios como, por ejemplo, la psicogeriatría, ¿verdad?
9: Sí, a ver, nosotros hay varios proyectos y luego, a ver, cuando uno ingresa en un centro con problemas de salud mental, pues se le deriva, como bien dices, a un servicio especializado en función, pues no, al tramo de edad en el que se encuentra, al tipo de patología, si hay alguna alteración de conducta o no por medio, algún problema también asociado, aparte de la enfermedad mental, algún tipo de adicción, en función un poco a esos informes que se reciben al ingresar o al venir a Fundación Hospitalaria de Zaragoza, se le deriva un tipo de ese servicio u otro en función, pues eso, a las necesidades de la persona que pueda tener.
8: Y dentro de todo el trabajo que realiza la Fundación, hoy nos vamos a centrar en Abejar Radio. ¿Qué es esto? ¿Por qué se llama así? ¿Qué es lo que hacéis?
9: Bueno, Abejar Radio, y siempre me gusta dividirlo en dos, ¿no? Bueno, Abejar Radio, la matriz es del 10 de octubre del 2027, o sea, el año que viene ya tenemos 10 añitos, tendremos que organizar un aniversario en condiciones, ¿no? Uh-huh. Para el 10 de octubre del 2017, pero son muchos años de un proyecto de radio inclusiva que hacemos en Fundación Hospitalaria Zaragoza, y que pues todos los miércoles es programa en directo en las instalaciones de nuestro centro, y que los lunes es el día de ensayo, ¿no? Como tal, todo se ensaya, un ensayo que es doble con el otro proyecto que deriva Abejar Radio, que es Abejar Radio School, ¿no? Entonces, por un lado tenemos en nuestro programa clásico, que es Abejar Radio, todos los miércoles, que se emite a través de Facebook, que se puede ver a través también de en directo de Facebook y en la web nuestra, el audio también, y que todos los lunes se ensaya, y todos los miércoles, pues bueno, es programa en directo, y van pasando por aquí pues muchos invitados, ya pues, como comento, 9 años de entrevistando personas, uh-huh, desplazándonos también con programas especiales. Y de ese programa, o sea, de esa situación tan especial como estos 9 años, pues vimos la necesidad, porque esto va dedicado al público en general, de hacer alguna acción concreta en público de quinto, de cuarto, de sexto, de primaria, sobre todo que es donde aparece el estigma. Ya teníamos un proyecto, que es el proyecto Enroscados, que abarca una determinada edad para la lucha contra el estigma, para cambiar la imagen que perciben las personas que tienen sobre las personas con enfermedad mental, dotándoles de habilidades, sobre todo en temas relativos a balonmano, con el proyecto Enroscados. Pero a Abeja Radio, a los niños nos acercamos con otro mensaje, y el mensaje es sobre todo el de dotar de habilidades sociales, de competencias clave, ¿no?, en hablar en público, en empatía, en otra serie de habilidades distintas, evidentemente, al proyecto Enroscados, que va gira en torno al balonmano. Y bueno, pues eso, trabajamos distintos campos de acción. También tenemos uno de etapa infantil, que este lo hacemos en el Colegio Sagrada Familia, que es un campus inclusivo, pues para trabajar pues otras competencias con niños de 4, 5 o 6 años, que ahí no hay prejuicio todavía, ni ahí no aparece estigma, y es otro proyecto también pues muy chulo. Entonces, uh-huh, abarcamos en función a los tramos de edad y a las competencias clave que queremos trabajar, distintos tipos de proyectos.
8: Uh-huh. Qué curioso, ¿verdad?, lo de la aparición del estigma en esa edad, en cuarto, que son unos 8, 9, 10 años, ¿no?
9: A ver, va muy de la mano del bullying. Yo siempre, no es que tenga, a ver, siempre cuando tienes datos, de no dices, ostras, pues el bullying, sobre todo el pico alto, es quinto, sexto, primero, segundo de la ESO, también tiene esos prejuicios en lo que es la enfermedad mental, también están ahí. Entonces, claro, de ahí sale el proyecto Campus Inclusivo, ¿no? Quisimos ver que si en edades tempranas, como en edades infantil o primero cursos de primaria, había estigma, y no lo hay, ¿vale? Un estudio que hicimos, que veníamos al Congreso Educa, Congreso Mundial de Educación, que se celebra en A Coruña o en Santiago de Compostela todos los años, a la vez que también, bueno, pudimos mostrar nuestra buena práctica de Abejar Radio School. Entonces, claro, ves ciertas similitudes, y claro, por eso decidimos que esa franja de edad era la ideal, ¿no? Con unas encuestas que pasamos antes de hacer el proyecto y otras que hacemos siempre después, y ahí salen, se obtiene una serie de resultados, y ves pues que es donde hay que actuar, y es donde hay que sensibilizar en materia de salud mental, con, en este caso, con los escolares aragoneses.
8: ¿Cómo funciona Abejar Radio School? ¿Cómo funciona esta pata, esta secuela, ¿no?, de la radio?
9: A ver, esa secuela a mí me gusta mucho porque, claro, de profesor es un educador social, ¿vale? Aparte de ser la figura de coordinador de rehabilitación en Fundación Hospitalarias, me viene el ADN de como educador social el empatizar y el relacionarme con el ámbito educativo, ¿no? Entonces, claro, cuando trabajas con niños, el mensaje cambia. No es lo mismo entrevistar a un adulto o entrevistar a un determinado perfil de persona que te puede visitar en Abejar Radio, en un programa normal, que enseñarles un taller de radio a niños de quinto, sexto, sobre todo porque buena parte de ellos, que ahora lo mencionaré, uh-huh, son del ámbito rural, que tampoco es baladí. O sea, no decidimos hacerlo porque nos caen bien los niños del ámbito rural, no. Hicimos un estudio previo en el cual vimos que había 5 puntos de diferencia de desconocimiento sobre enfermedad mental en el mundo rural con respecto a Zaragoza Central. Entonces, pusimos toda la carne en el asador y decidimos, bueno, sin renunciar a hacer acciones como se hacen en Zaragoza Ciudad, Abejar Radio School va dentro del ADN también de Fundación Hospitalaria Zaragoza el atender a personas que tienen una determinada necesidad. En este caso, el promover esta serie de iniciativas en donde hay más desconocimiento, hay que poner el acento ahí, sin renunciar, evidentemente, que ahora hablaremos de números, que es un poco la parte más visual, ¿no? Uh-huh. Podríamos decir, en términos generales, Pilar, que son 1.500 personas las que han hecho este proyecto de Abejar Radio School esta temporada, que la mayoría son de ámbito rural, por ese acento que pongo en este estudio que hicimos de percepción de estigma, y que sobre todo, pues bueno, son con una determinada característica. Los que viven en el mundo rural, los que nos gusta el mundo rural, sabemos lo que es un CRIET y un CRA. Y un, uh-huh, CRA, pues no es otra cosa que es un centro rural agrupado, que en una población engloba pueblos pueblecitos de alrededor pequeñas, y que junto hacen un cole y que visitan pues un CRIET. ¿Y un CRIET qué es? Pues un centro rural de innovación educativa, que tenemos 5 en Aragón, uno en concreto, Venta del Olivar, aquí en Zaragoza, y en el que se hacen actividades de innovación, en la cual pues figura Abejar Radio School. ¿Qué ocurre con el mundo rural? Pues bueno, que te permite llegar el mensaje en toda la comarca, todo lo que es Zaragoza provincia y Huesca provincia. Entonces, que visitan, en este caso, el Centro Rural de Innovación de Educativa Venta del Olivar, que hacemos de la mano con ellos, ¿no? Uh-huh. Luego, por otro lado, está la parte de Zaragoza. Y por Zaragoza, pues bueno, pues Zaragoza también. En este caso en concreto, hicimos programas especiales por el Día Mundial de la Radio, sí, por el Día Mundial de la Salud Mental, la Universidad San Jorge, con alumnos de psicología también. En el Colegio Sagrada Familia hicimos un especial Mayember, el mes del orgullo, loco, sí, que se lo denomina, para sensibilizar en materia de salud mental. En este caso hicimos en Colegio Sagrada Familia. Hicimos otro en las Salle Franciscanas, que recibimos el premio Carolina Barón este año, que promueven desde esta entidad educativa. Hicimos también otros dos especiales en el ámbito cultural del Corte Inglés con otros centros educativos, que como fue el colegio, en este caso el Colegio Británico. Nos acompañaron también de MEDAC, de formación profesional. Intentamos que el espectro sea más amplio, aunque el acento, en cierta manera, Pilar, haya que ponerlo por esa detección de necesidades en el medio rural.
8: Claro, y cuando uno de estas clases, de estos colegios, allá donde vais o donde va, o ellos participan, ¿cómo es luego cuando os ponéis manos a la obra? ¿Habláis de salud mental? ¿Habláis de radio? ¿Se habla de todo? ¿Cómo es el programa después?
9: A ver, la estructura en sí, habría que rebobinar el lunes, ¿no? Y decir, bueno, el miércoles es el programa, pero es que el lunes ensaya. Entonces, el lunes, cuando se hace el guión y se hace la escaleta, pues lógicamente lo que hacemos como profesionales de la radio, que es el equipo de Abejar Radio School, decimos, oye, nos informamos de qué comarca vienen, de qué población vienen, porque claro, una de las preguntas que hacemos es a los escolares, ¿de qué comarca venís? Porque vienen de un pueblecito, vienen de un centro, ¿cuál es tu centro educativo? A veces que se quedan en blanco, a todos nos pasa el miedo escénico, sí, ¿no? De que nos ponen en cierta manera la alcachofa ahí y uno no sabe, a ver, ¿no? Ahora qué digo, bueno, pues tienes que tener un soporte, y previamente nosotros nos tenemos que informar, ¿no? Uh-huh. Entonces ahí, en lo que ensayamos, preguntas tipo, ¿cómo es el alcalde, cómo se llama el alcalde o alcaldesa? ¿Cuántos habitantes tiene tu población? ¿Tenéis alguna comida típica? ¿Cuándo son las fiestas patronales? Un poco lo que hablamos de conocimiento del medio, ¿no? De, sí, de que vienen de esa población X, pues por lo menos que compartan las bondades del medio rural y de esa población. Luego pasamos, que claro, una vez que ya hemos ensayado, vamos al medio de la cuestión, ¿no? Vamos ahí a ver, vamos uh-huh. a hacer un directo de radio, pero antes tenemos que tener unas nociones básicas. Y tenemos preparados dos programas cero. El programa cero de Abejar Radio School fue en el de 3 años en el Colegio Sagrada Familia de Zaragoza, que hicimos ese programa y lo grabamos para ver cómo podíamos mejorar, porque cuando uno va, ¿verdad?, en un acontecimiento, por ejemplo, deportivo, ¿verdad?, va a una olimpiada, son 4 años de entreno. Uh-huh. Pues aquí igual, o sea, nosotros cuando vamos a un directo, los niños tienen que saber lo que es un guión y una escaleta, normas básicas para hacer un programa de radio, de televisión, todo lo que conlleva. Entonces se les pone este vídeo y vemos algunos errores, pues el típico de no hablar al micro, que se escucha mal, esta serie de cosas, pues que se hace si uno se queda en blanco. Uh-huh. Pues ese marco teórico que en cierta manera los niños, pues de una manera más visual, pues lo ven, y ellos, algunos de ellos participan, oye, pues he visto esto, y yo también he visto lo otro. Entonces todo esto viene siempre pues muy bien para allanar el camino para el programa luego en directo, que es que luego ellos entran en directo y lo hacen, claro. Entonces, una vez que hemos mostrado todo esto, ya tocamos la materia de la salud mental. Uh-huh. Y vemos un poco cómo pueden ayudar los medios de comunicación en nuestra salud mental. Pues, por ejemplo, hablamos de la soledad no deseada, la compañía que durante la pandemia pudo hacer la radio, cómo nos podemos relajar por la noche si queremos dormir escuchando, por ejemplo, radio, o programas de entretenimiento de ocio para personas que están solas. A través de programas de ocio, pues por lo menos llevas mejor el día, o todo lo contrario, programas de música que hay en radio para un momento determinado por la mañana, que eres un poco más perezoso, más uh-huh. perezosa, poderte activar. Entonces, bueno, pues el mensaje por un lado es marco teórico de que es una radio, que es un guión, que es una escaleta, que tenemos que hacer, que no tenemos que hacer también, que es más importante a veces, el que no, que el sí. que sí.
8: sí.
9: Y luego ya nos metemos ahí en meollo, y ese directo, que a través del canal de YouTube y de Twitch de CRIET Venta del Olivar, pues se emiten todos los programas. y que la verdad que pues bueno, hay un antes Pilar y hay un después de hacer el programa.
8: Claro, porque además los niños que participan, los escolares, comparten micrófono con los locutores habituales, ¿no? Con personas con enfermedad mental.
9: Sí, a mí mi rol es dirijo directamente y los protagonistas aquí son dos. Por un lado, nuestro equipo de Abeja Radio School, que está formado por personas de fundación hospitalarias, pues que residen aquí y que por una situación puntual pues tienen que estar aquí y hacen este proyecto y se lo pasan realmente bien, y que ellos pues todo el tema relacional pues lo llevan muy bien y les gusta el participar y enseñar pues todo lo que hacemos. Y por otro lado, los escolares que adquieren unas capacidades de socialización, unas pautas, unas reglas de juego, y cambian esa imagen o esos preceptos que puedas tener sobre una persona con enfermedad mental. Voy a decir un dato, simplemente. Normalmente se asocia siempre la violencia a las personas con enfermedad mental, es un 1% las personas violentas con enfermedad mental, ¿verdad? Pero es que es un 1% también las personas que no tienen enfermedad mental y también son violentas. Y ahí hablamos ya del estigma, son datos. A pensar que una cada cuatro personas, Pilar, van a padecer una enfermedad mental desde que uno nace a que fallece, en términos genéricos, quiere decir que un 25% es como para concienciar, ¿verdad?
8: Desde luego. Diego, para terminar, me gustaría recalcar un poco, ¿no?, ese mensaje de la necesidad que todavía hay, aunque yo creo que se ha mejorado, hemos evolucionado, pero todavía hay mucho estigma en relación con las enfermedades mentales.
9: Se ha mejorado mucho a nivel de medios de comunicación, pues gracias también a vosotros por brindarnos esta oportunidad también, porque se hacen, a ver, ahora cada vez son menos, y yo antiguamente pues veías titulares de prensa mórbida de persona esquizofrénica asesina. Sí. Sí. Afortunadamente hemos evolucionado, ¿no? Porque yo nunca he leído ninguno de un asmático o un cardiópata asesina. Y porque con la enfermedad mental sí, o sea, por ahí hemos evolucionado. Proyectos como estos también facilitan, ¿no? Pero nunca hay que bajar la guardia, nunca hay que bajar la guardia. Y cuando hablamos de salud mental, a mí me sale lo primero que te viene, al margen del trabajo que dispongo en Fundación Hospitalaria, en qué está ocurriendo en las aulas en general. Los datos de gobierno de Aragón hace poco pues son también muy significativos. Hay un campo de acción muy interesante y hay cosas que hay que cambiar.
8: Pues para eso estamos todos, para aprender, y impresionante, muy valiosa esta labor que realizáis desde la Fundación Hospitalarias con estos proyectos Abejar Radio y Abejar Radio School. Diego Royo, educador social, responsable de comunicación y coordinador de rehabilitación de la Fundación Hospitalarias, muchísimas gracias por habernos acompañado hoy.
9: Muchísimas gracias a vosotros, Pilar, un placer.
8: Hemos conocido un poquito mejor la labor de la Fundación Hospitalarias Zaragoza, que es un auténtico referente por sus servicios de atención a la salud mental y psiquiátrica, y que además trabaja, como nos han explicado, en todas las franjas de edad, con esos proyectos tan curiosos, innovadores e importantes como son Abejar Radio y Abejar Radio School.

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0: Hoy en Hogar Más Vida vamos a seguir hablando de casos reales, de frases que escuchamos, de situaciones que los clientes les ponen muchas veces a Javier Tomás, gerente de Hogar Más Vida. Bienvenido.
1: Hola, gracias, Pilar.
0: Y hoy vamos a empezar con una frase que seguro la han oído o la han incluso pronunciado ustedes. Mi padre necesita ayuda, pero es demasiado joven para una residencia. Cuando necesitamos ayuda y no queremos renunciar a nuestro hogar, Javier.
1: Pues sí, efectivamente, como bien dices, en muchas ocasiones nos llegan personas a Hogar Más Vida y nos dicen esta frase.

0: Dice, pues que claro, no me queda otro remedio que mandarle a una residencia. Y desgraciadamente, a ver, sí que es verdad que es un recurso que está ahí para cuando la necesidad obliga, ¿no? Y que no queda otro remedio, que necesitan una atención pues un poco más centrada en esa persona o en esa problemática. Pero sí que es verdad que en muchas ocasiones nos creemos que solamente existen esas dos opciones y no valoramos mucho más allá los diferentes recursos que tenemos, ¿no? Como pueden ser los centros de día, como pueden ser los apartamentos tutelados, como pueden ser, pues bueno, las viviendas compartidas, los cuidados profesionales, que tenemos muchas empresas que se dedican precisamente pues a acompañamiento de las personas, y sobre todo también lo que desde Hogar Más Vida aportamos, esas soluciones para facilitar el día, ¿no? Como digo, existen numerosos recursos que no tenemos en cuenta. El problema no es que no existan soluciones, sino cuál debemos de aplicar en cada momento, ¿no? Uh-huh. Ya sabes que, como siempre, me gusta ir buscando números, ¿no? Y antes de venir, pues he buscado el número de residencias que había, y en Aragones tenemos 281 residencias actualmente registradas, más de 20.000 plazas, cuestión que es totalmente insuficiente para la gran cantidad de personas que realmente lo necesitan, ¿no? Pero en relación a los centros de día, por ejemplo, disponemos de más de 35 centros de día actualmente registrados, sin contar pues bueno, entidades privadas o que están dentro de otro tipo de recursos, y también incluiríamos pues eso, los apartamentos tutelados, los centros sociales de mayores, etcétera, etcétera. O sea, recursos que nos pueden facilitar de alguna manera ese día a día de las personas.
1: Claro, porque además detrás de esa frase hay familias preocupadas, obviamente, por sus mayores. Vamos a ponerle nombre y cara a este caso, a esta situación. Por ejemplo, Antonio tiene 74 años, sufrió un ictus leve, se recuperó, puede caminar, sale a pasear, hace vida normal, pero vive solo y sus hijos están preocupados. Javier, ¿qué se puede hacer con Antonio?
0: Pues es que ese es el problema que nos llega, ¿no? Cada día a nuestro pequeño local, ¿no? Aquí en Zaragoza, en Fray Julián Garcés. El problema no es cómo está Antonio hoy, porque bueno, Antonio tiene una patología y va a sufrir una evolución, ¿no? Entonces, lo realmente importante es ver cuál es su situación actual, cuál es su evolución y cuál es su entorno, ¿no? Ver realmente si su domicilio, su entorno está realmente preparado para protegerlo, no hoy, sino mañana también, ¿no? La mayoría de las personas quieren seguir o queremos seguir viviendo en nuestra casa, ¿no? En nuestro entorno, pero la pregunta es, ¿realmente lo tenemos preparado para poder seguir viviendo allí? Yo creo que en la mayoría de los casos no es así.
1: Uh-huh. Claro, muchas veces lo habéis comentado que no hay que mirar por el hoy, claro, sino por el mañana. Seré capaz, claro, de subir esa escalera, abrir esa puerta, moverme por mi casa, porque claro, no solo en la ciudad, estoy pensando en el mundo rural, gente que lleva viviendo en su casa 40, 50 años.
0: Ese es el mayor de los problemas, cuando tenemos tanta confianza y estamos tan acostumbrados que bueno, pues conocemos cada rincón de nuestro pasillo, conocemos dónde está cada escalón, a qué altura subimos el pie de manera automática, incluso sin la luz, y bueno, conocemos cada rincón de la vivienda, ¿no? Ahí es donde viene y genera esa confianza, porque el problema no es que la casa cambie, el problema es que cambiamos nosotros y nuestras actitudes, ¿no? Entonces tenemos menos fuerza, tenemos problemas de visión, tenemos problemas de equilibrio, tenemos diferentes problemas que van surgiendo con la edad, y una vivienda que a los 50 años puede ser impresionante y nos desplazamos con total facilidad, a los 70 deja de serlo, ¿no? Por eso no adaptamos la casa porque la persona sea mayor, que muchas veces el concepto que tenemos equivocado, ¿no? La adaptamos para que podamos seguir viviendo en ella durante más tiempo posible, ¿no? Esa es realmente la diferenciación.
1: Claro, muchas veces pensamos que el riesgo llega con la enfermedad, pero no es así.
0: No, desgraciadamente el problema no viene cuando vamos al hospital por una caída, viene porque, como decíamos en programas anteriores, no se ha previsto, no se hace previsión, no se prevé todos esos problemas. Los accidentes están, desgraciadamente los accidentes existen y son accidentes por eso precisamente, pero realmente lo que hay que intentar es pues eliminar esas alfombras, eliminar esas bañeras, eliminar esas barreras arquitectónicas, eliminar eliminar la iluminación, los problemas de iluminación, eliminar los riesgos eléctricos o los riesgos en la cocina. Hoy mismo he vuelto a traer el tema del extintor y del apagafuego por los accidentes eléctricos que estamos teniendo últimamente. Estamos cansados de repetir en cada programa, ¿no?, el riesgo que generan las instalaciones eléctricas que no están bien atendidas, no están mantenidas, o esas instalaciones que en muchas ocasiones sobrecargamos y que ahora con el calor todavía es un riesgo espantoso lo que se puede generar, ¿no? Ya no solamente a nivel de las calles, que estamos viendo continuamente problemas en las líneas de electricidad por sobrecarga, sino dentro de las viviendas o de los espacios públicos. Desgraciadamente, pues bueno, las últimas noticias que hemos visto a nivel ya no solo de Zaragoza, sino de España, los incendios que se han producido por el tema eléctrico y que muchas veces se podían solventar, y que pues bueno, pues es una de las personas, ¿no? Eso es una de las cosas, ¿no? El mirar mucho antes, ¿no?, de cuando realmente necesitamos esa solución.
1: Claro, si algo nos ha quedado claro en este espacio de Hogar Más Vida es que se puede prevenir. Tenemos la oportunidad de hacer nuestro hogar un lugar más seguro.
0: Pues sí, porque realmente al fin y al cabo es lo que todos queremos, tanto los padres como los hijos, ¿no? Todos queremos lo mismo, lo que pasa que pensamos de diferente manera, ¿no? Los hijos viven preocupados por lo que pueda ocurrir y los padres, pues bueno, en muchas ocasiones, yo es que siempre oigo la misma frase, ¿no? Todavía puedo, aún puedo hacerlo, ya me apaño, no hace falta, ya, dice, uy, madre mía, cuando oigo estas cosas me tiemblan las carnes.
1: Dices, ya me apaño,
0: ¡Ay! Porque además es curioso, porque vamos a lo mejor a hacer alguna revisión y dices, no, mira, aquí tiene que poner esta barra porque le favorece así. No, es que esto es muy grande, esto a mí no. A mí con esta chiquitica, vale. Claro, no le vas a poner en su casa lo que tú quieras, ¿no? Pero realmente en muchas ocasiones no nos damos cuenta que esa gran equivocación imposibilita esa independencia, ¿no? Y disminuye esa seguridad. Eso del yo puedo, yo todavía me valgo, yo...
1: Y otra frase mítica es la de no quiero ser una carga para mis hijos.
0: Efectivamente, ¿no? Efectivamente. Esa es la mayor de los problemas, ¿no? Entonces ahí es donde realmente tenemos que darnos cuenta que ya no es una cuestión de carga, sino es una cuestión de seguridad, de realmente buscar esas alternativas. Antes hablábamos de las numerosas residencias que tenemos, ¿no? Y de los diferentes entornos y recursos que tenemos en Aragón y en España, ¿no? De residencias, centro de día. Hablamos que los costes aproximados de una residencia pues pueden estar entre los 1.500 y los 3.000 euros, y un centro de día podría estar rondando entre los 500 y 800 euros. La ley de dependencia, si no recuerdo mal, y si no, pues bueno, probablemente me corregirán, creo que aporta sobre unos 800 euros a las familias para que puedan utilizar esos centros de día, ¿no? Con ese dinero podemos realizar muchísimas adaptaciones dentro de nuestra vivienda, ¿no? Yo muchas veces hago la misma pregunta. Ya no es cuestión de qué es lo que tengo que hacer, que tengo que cambiar, hacer obras, no, sino realmente qué es lo que más me cuesta hacer en mi casa, ¿no? ¿Qué haría que mi día fuera más cómodo? ¿Qué cambiaría si no me costara dinero? ¿Cómo mejoraría mi casa si me lo dieran gratis? Mira, me voy a poner en esa posición, ¿no? ¿Qué es lo que yo cambiaría en mi casa si me lo dieran gratis? Y en base a eso, vamos a intentar buscar esas soluciones, porque realmente la adaptación de una vivienda no es cara, sino realmente es hacerla en base a la persona que la tiene que utilizar y cómo la tiene que utilizar. Lo que hablamos muchas veces, ¿no? El quitar una alfombra, el quitar un mueble, el poner un piloto o un encendido automático, el poner un detector que te ilumine, esas pequeñas caídas durante la noche, ¿no? Esas pequeñas soluciones al hablar de un accidente, de un fuego, bueno, pues todas esas soluciones son las que nos pueden permitir con un mes de una residencial facilitar durante muchos años el poder permanecer en nuestra vivienda.
1: También hemos hablado en más de una ocasión, ¿no? Cuánta gente os habrá dicho, ojalá os hubiera conocido antes, ojalá hubiera hecho estas adaptaciones antes, que no es una gran fortuna y, como bien nos dices, puede alargar nuestra estancia en casa, porque a veces ese es el dilema, o que una familia, pues como la de Antonio, puede pensar que la única salida a quedarse en su casa es una residencia.
0: Efectivamente, como decíamos antes, existen numerosos recursos más, ¿no? Por ejemplo, el permanecer en una casa con apoyos. Todos estamos oyendo de muchas personas que están acompañando en el día a día. Ya no hablo de todas estas noticias que oímos, pues que desgraciadamente hacen que perdamos esa confianza en ese personal de apoyo. Existen numerosas empresas que se dedican exclusivamente a esto, que garantizan esa seguridad, que garantizan el que no puede existir ningún tipo pues de fraude, de robo, bueno, pues todos sabemos de qué estamos hablando, ¿no? Y desgraciadamente lo que genera es miedo. No, existen empresas de confianza que te permiten que durante unas horas, durante todo el día, durante el tiempo que tú necesites, independientemente que tengan que tener vacaciones, porque todos tenemos derecho a vacaciones, ¿verdad? Pues que tengamos ese servicio cumplido, ¿no? Existe lo que es el tema de las viviendas adaptadas, que estábamos hablando en todo momento, que es desde Hogar Más Vida podemos el ir aportando esas soluciones. El centro de día, que lo que nos permite es pues el socializar, porque en muchas ocasiones ya no es una cuestión de estar solos, sino el socializar. Hay personas que dicen, yo estoy en la residencia y puedo hablar con más gente, puedo tal, tal, también en los centros de día. Todo depende un poco de tu patología o de la patología que tenga esa persona, ¿no? Y sobre todo, pues lo que estamos diciendo siempre, ¿no? Esas tecnologías de apoyo que nos permitan facilitar, en caso de que existe ese problema, que todos nuestros hijos, nuestros cuidadores o las personas de apoyo, pues nos puedan socorrer en un momento determinado. Ahora se está avanzando mucho hacia las viviendas tuteladas, apartamentos tutelados, pisos compartidos, todo este tipo de soluciones que nos vienen del centro de Europa y del norte, que están más abiertos que nosotros, ¿no? A todo este tipo de cuestiones, pues es lo que se está intentando imponer poco a poco, ¿no? Ese entorno donde comparten servicios comunes para que las personas puedan estar independientes, pero que en caso de cualquier necesidad, pues tengan esos puntos de apoyo, una conserjería, una atención médica, un supermercado, bueno, una serie de servicios que nos permitan el poder estar, bueno, pues viviendo lo más independientes posibles, pero con totalmente protegidos, entre comillas, ¿no?
1: Claro, porque, bueno, en toda Europa, ¿no?, la población cada vez es más envejecida, se apuestan por esas soluciones de cohousing o de comunidades de personas mayores, porque, claro, también el entorno hace una gran diferencia, que te conozca pues el farmacéutico, el del supermercado, que se establezca una red también de cuidados, que si la peluquera te ve que por la calle y no es tu hora de ir por la calle, sea capaz, haya un mecanismo de actuación colectivo.
0: Yo ahí, desgraciadamente, siempre digo que soy de pueblo, ¿no? Yo me considero
1: un pueblo también es un buen ejemplo.
0: Me considero que soy de pueblo y en los pueblos normalmente siempre ha existido esa forma de actuar, ¿no? Cuando alguien no viene a comprar el pan, pues se va a mirar. Cuando alguien no acude a un determinado al bar, no acude, pues siempre se tiene en cuenta, ¿no? Desgraciadamente, en las grandes ciudades estamos más gente, pero más solos. Y ahí es donde viene realmente la diferencia. En vez de apoyarnos en el comercio de barrio, como bien decías, ¿no? El carnicero, que desde aquí le mando saludos a los carniceros de barrio también, y los farmacéuticos y todos estos locales de barrio que no lo tenemos en cuenta y que nos estamos volviendo pues un poco autónomos con internet y las compras rápidas y todas estas cosas, bueno, pues van en detrimento de todo este tema, ¿no? Del intentar buscar el apoyo cercano, esas pequeñas tiendas, esas pequeñas centros, esos pequeños espacios donde realmente ahora mismo, hace poco, salía a nivel de los chavales pequeños, esos puntos de entorno seguro que llaman, ¿no? En caso de que se pierdan, etcétera, etcétera. Pues lo mismo pasa con las personas mayores, ¿no? Que podamos tener esos puntos de referencia cercanos donde poder en un momento determinado sentir ese apoyo. Todos vemos y conocemos vecinos que se han deteriorado, que ves que pues el Alzheimer, que la demencia senil, les ves conversaciones que dicen, ya se le está marchando un poquito, ¿no? Y siempre estás más pendiente, siempre, pues eso es lo realmente importante. Y en los pueblos es más fácil que en las ciudades porque, como digo, somos muchos, pero estamos muy solos.
1: Y miles de personas que viven solos en Calatayud, en Tarazona, en Egea, en Caspe, en Barbastro, y que además, como decíamos antes, quieren seguir viviendo en sus casas. Javier, lo hemos hablado muchas veces, ofrecéis esas soluciones, tenéis además contacto con otros gremios relacionados de profesionales y también colaboráis con esas residencias residencias, con esos pisos tutelados, ¿verdad?
0: Pues sí, realmente colaboramos con todos ellos aportando soluciones técnicas, ¿verdad? Lo que intentamos, ahora mismo estamos con un proyecto que se está preparando pues bastante volumen a nivel de Aragón. Estamos colaborando con ellos y con el grupo y el equipo de arquitectos, diseñadores, etcétera, pues para aportar esas soluciones a nivel de accesibilidad que sean globales, ¿no? Que puedan ayudar a todas las personas. Lo mismo nos ocurre a nivel de residencias o centros de días, a los cuales les intentamos aportar esa parte técnica para que puedan estar más tranquilos, que pues tema de cámaras perimetrales, por ejemplo, para personas que se puedan fugar o escapar, no fugar, que fugar es de presos. Sino escapar, ¿no? Todo ese tipo de problemática que suele ocurrir de cuando en cuando, pues intentamos aportar esas soluciones, sí.
1: Para terminar, Javier, ¿cuál dirías que es el mayor error cuando nos vemos en esta tesitura?
0: El mayor error es el que hemos hablado desde el principio, ¿no? El pensar que solamente hay dos soluciones, o en casa o fuera, ¿no? En la residencia. Yo desde Hogar Más Vida lo que intentamos es a ayudar a las familias a descubrir qué cambios pueden realizar, cuáles son realmente los cambios más necesarios que pueden aplicar dentro de su casa y cómo hacerlo de forma económica, ¿verdad? Que es lo que realmente tenemos que buscar, que no solamente sea una adaptación funcional, sino también a nivel económico de cada uno. A veces una pequeña adaptación, como puede ser un punto de luz, como puede ser un interruptor, como puede ser cualquier tipo de cosa, es lo que puede facilitar esa calidad de vida de la que esa persona pueda permanecer más tiempo segura, ¿no? La pregunta no es si puedes seguir apañándote o seguir viviendo como estás, sino la realmente es que si realmente puedes vivir más tiempo en tu casa y de manera tranquila y segura, ¿no? Esa es realmente la pregunta, y eso es lo que desde Hogar Más Vida intentamos transmitir todos los días, intentamos buscar, ¿no? Que las personas podamos estar independientes, seguras y sobre todo disfrutar de la vida que nos lo hemos ganado.
1: Claro, no hay que preguntarse como la familia de Antonio, ¿es Antonio joven para ir a una residencia? No, hay que preguntarse qué podemos hacer. Exacto. Para que Antonio siga viviendo en su casa. Correcto. De una manera segura y autónoma. Pues contactar con Hogar Más Vida, es la respuesta rápida. Javier Tomás, gerente de Hogar Más Vida, muchísimas gracias por haber estado hoy con nosotros.
0: Muchísimas gracias a vosotros como siempre y un saludo a todos los oyentes.

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Hoy en nuestra noticia alegre les traemos una buena nueva del mundo de la naturaleza, y es que miles de polluelos de flamenco han nacido en Turquía tras el desastre climático que arrasó esa colonia hace unos años. Hay lugares donde la naturaleza parece volver a empezar de cero, y ese es el caso, es lo que está ocurriendo en Lake Tuz, en Turquía, uno de los humedales salinos más importantes del planeta para la cría de flamencos. En 2021 se produjo una sequía extrema y la falta de agua provocó la muerte masiva de miles de polluelos. Pero este 2026 trae una imagen muy distinta. Alrededor de 5.000 crías han nacido en la zona y ya pueden verse avanzando juntas por la orilla, ya protegidas por sus padres. Lake Tuz es uno de los grandes refugios de cría para los flamencos en la región y es un humedal clave en Turquía. En 2021 se convirtió en símbolo de la fragilidad de estos ecosistemas cuando la falta de agua dejó los nidos aislados y miles de crías murieron antes de poder desarrollarse. Desde entonces, las autoridades y los responsables de conservación han trabajado duro para mejorar el aporte de agua en la zona de nidificación. Ese refuerzo se ha contribuido a que no se repita una escena como la de hace 5 años, y a que este año la colonia haya sacado adelante miles de polluelos. Las imágenes recientes muestran una colonia mucho más estable, con las crías agrupadas y moviéndose bajo la vigilancia de los adultos. Esta temporada de cría se puede convertir en un regreso importante en uno de los humedales más emblemáticos del país turco. La recuperación del lago no significa que el problema esté resuelto. El lugar sigue siendo vulnerable a la sequía, al uso del agua y a la presión del cambio climático. Pero sí demuestra algo importante: actuar sobre el terreno puede marcar diferencias reales en poco tiempo. Además, el valor de esta noticia va más allá de una sola especie, porque cuando un humedal recupera agua y equilibrio, no solo ganan los flamencos, también mejora todo el ecosistema que depende de ese espacio, desde otras aves hasta microorganismos y cadenas alimentarias enteras. Quizá ahí está la mejor parte. La naturaleza no siempre puede recuperarse sola, pero cuando se le protege a tiempo, a veces responde de la forma más clara y hermosa posible, llenando otra vez de vida un lugar que parecía condenado al silencio. Esa era nuestra noticia alegre del día. 5.000 polluelos han nacido este año en ese lago, Lake Tuz, en Turquía, uno de los principales lugares de cría de flamencos del mundo.

0: Estamos llegando al final del programa y si no nos han podido acompañar puntuales desde el comienzo, no se preocupen porque yo les voy a contar de lo que hemos hablado en este miércoles 24 de junio. Celebrábamos al comienzo del programa la investigación que se realiza desde Aragón. Elías Cueto, un investigador del I3A, ha recibido una importante beca europea para avanzar en su proyecto de inteligencia artificial. Nos hemos ido hasta el Pirineo para conocer el proyecto Pueblos con Semilla de la Fundación Tres Piedras. Están recuperando semillas autóctonas que casi se pierden, pero que gracias a los hortelanos de la zona se han conservado y ahora se pueden desarrollar. También les hemos contado toda la programación amplísima para este sábado, esta noche en blanco, desde las 7 de la tarde hasta las 12 de la noche. Se va a poder disfrutar de entrada libre en casi todos los museos de la ciudad y salas de exposiciones, además de un montón de actividades programadas para todos los públicos. Michel Suñena ha venido a decirnos, básicamente, que nos contengamos a la hora de escribir WhatsApps, que no mandemos audios de más de un minuto, que lo miramos 150 veces al día, un dato que nos ha servido para la reflexión, y que debemos adaptar nuestros mensajes al público al que lo enviamos. También hemos conocido algunas iniciativas de la Fundación Hospitalarias, que presta atención psiquiátrica y a favor de la salud mental en Zaragoza, con esas iniciativas, Abejar Radio y Abejar Radio School, todo con el mismo objetivo, desmitificar y desestigmatizar la enfermedad mental. Y hablábamos también de las preguntas que debemos hacernos respecto a nuestros mayores. ¿Son jóvenes para ir a una residencia? No, lo que deberíamos plantearnos es cómo podemos adaptar ese hogar para que pueda seguir esa persona viviendo allí más tiempo, porque es que nadie quiere irse de su casa. De nuevo, felicidades a todos los Juanes que estén escuchando en este día de San Juan. Ya saben que se habían cancelado todas las hogueras en Zaragoza por peligro de incendio, pero eso no quita para que felicitemos a todos los Juanes que conocemos. Mañana regresamos con más temas interesantes que compartir con ustedes. Será a partir de las 10:30 aquí en Esto es Aragón en Ebro FM. Soy Pilar Sopesens y solo me queda desearles que pasen un feliz resto del día.
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0: Muy buenos días a todos. Hoy es miércoles 24 de junio. Soy Pilar Sopesens y quiero dar la bienvenida a todos los que ahora se unen a nosotros aquí en Esto es Aragón, en Ebro FM. Saludamos también a los que lo hacen después, por la tarde, por la noche. Les recuerdo que nos pueden sintonizar en cualquier momento y desde cualquier parte del mundo a través de www.diarioaragones.com. ¿Y cuántos abuelos me cruzo ya de buena mañana con nietos por la calle? Desde aquí, un abrazo a todos los yayos y yayas que echan una mano y también a las familias que estos días tratan de conciliar trabajo, vacaciones escolares y calor. Y feliz día a todos los Juanes. Hoy es San Juan Bautista, una fiesta muy celebrada en toda España. Es festivo en Cataluña, Comunidad Valenciana y Galicia. Ya saben que son fechas de hogueras, rituales y buenos deseos, aunque aquí se han tenido que cancelar los distintos fuegos programados por peligro de incendio. Y como si nos quemáramos, se siente salir a la calle a ciertas horas estos días. Vamos a conocer lo que nos depara la jornada de hoy de la mano de la Agencia Estatal de Meteorología. Buenos días.
1: Buenos días. Continúa el fuerte calor en Aragón. Pueden bajar las temperaturas, pero de forma muy ligera. Apenas lo notaremos. En los próximos días tienden a descender, pero continuarán en valores altos hasta el sábado. Hoy sí que es el último día en el cual superaremos los 40 grados en el Valle del Ebro. Con aviso naranja, peligro importante por el calor en la provincia de Zaragoza, el sur de Huesca y el Bajo Aragón de Teruel. Máxima prevista de 41 en Zaragoza, 38 en Huesca y en Teruel, 35 en Albarracín. Sol por la mañana, por la tarde nubes de evolución en el Pirineo y el Sistema Ibérico. Zonas donde podría haber esta tarde algún chubasco disperso con alguna tormenta. A partir de mañana el calor se debilita, pero continuarán las temperaturas altas hasta el sábado. El descenso térmico más importante se espera para el domingo. Es una información de AEMET.
0: Hay que tomarse en serio estos avisos por altas temperaturas. Aragón ha registrado 4 muertes por los efectos del calor desde mediados de mayo hasta este lunes 22 de junio, todos mayores de 65 años. Les recuerdo que las medidas que podemos adoptar es evitar salir a la calle en las horas centrales del día, cuando hace más calor, salir siempre con una gorra o un sombrero para protegernos de los rayos del sol, utilizar cremas, protector solar para no quemarnos, beber mucha agua, mantener hidratados por la calle, ir por la sombra y siempre que podamos, pues estar en un sitio refrigerado. Nosotros vamos a intentar amenizarles, refrescarles, acompañarles durante este calor. Por ejemplo, vamos a hablar de la programación para la noche en blanco. Será este sábado 27 de junio cuando muchos centros culturales abran sus puertas de manera gratuita y con programación especial. Algunas veces usan estas aplicaciones de mensajería instantánea y se quedan un poco sorprendidos cuando les mandan ciertos mensajes porque igual no estamos hablando todos el mismo idioma. Hoy Michel Suñen va a venir a contarnos cómo comunicar mejor por este tipo de apps. Esos son algunos de los temas que hemos preparado para este miércoles 24 de junio, pero como siempre vamos a comenzar hablando de agua.
2: El 99% de la materia del sistema solar se encuentra en el Sol. El Sol ha consumido hasta hoy el 50% de sus reservas de hidrógeno. El hidrógeno, en términos de masa, supone el 0,9% de la corteza terrestre. Un 71% de la corteza terrestre está cubierto de agua. El agua es el principal componente del cuerpo humano. Somos un 75% de agua.
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0: Buenísimas noticias para la investigación que se hace desde aquí, desde Aragón, porque el Consejo Europeo de Investigación acaba de concederle una Advance Grant al investigador Elías Cueto, del I3A, el Instituto de Investigación en Ingeniería de Aragón. ¿Para qué? Pues lo conocemos hablando con él. Elías Cueto, buenos días.
1: Hola, muy buenos días.
2: Bueno, enhorabuena, lo primero de todo, porque es una beca importantísima.
1: Muchísimas gracias, la verdad que sí, es una beca para nosotros muy importante, podéis haceros una idea, son 2,5 millones de euros.
2: Pues sí, importantísima para esa labor que realizan ustedes en el Instituto de Investigación en Ingeniería de Aragón. Cuéntenos, ¿cómo se llama el proyecto que va a liderar y al que va destinado esa beca?
1: Pues el proyecto se llama FISIA, son unas siglas, un acrónimo para ayudar a la gente a que se acuerde de nosotros. Y la idea que hay detrás del proyecto es bien sencilla. Digamos que la inteligencia artificial ha llegado a un nivel de desarrollo en lo que se refiere a la inteligencia artificial verbal, el famoso ChatGPT que todos conocemos, un nivel de desarrollo muy alto. Pero la inteligencia artificial todavía no sabe cómo funciona el mundo. Es decir, le falta la inteligencia espacial, lo que se conoce como inteligencia espacial. Esto es algo que los humanos desarrollamos a los pocos meses de vida hasta el año y pico. Es la típica temporada en la que los críos tiran todo por el suelo, rompen cosas. En realidad están aprendiendo cómo funciona el mundo desde el punto de vista físico. Y ese es precisamente el objetivo de nuestro proyecto, enseñar a una inteligencia artificial cómo funciona el mundo desde el punto de vista físico. Uh-huh. Es decir, que si tapamos un objeto, el objeto no desaparece, sigue detrás, aunque no lo veamos, que los líquidos y los sólidos no se comportan igual, en fin, todo este tipo de aspectos. Ese es el objetivo del proyecto.
2: Uh-huh. En ese proyecto van a estar involucrados investigadores de distintos campos. Es un equipo multidisciplinar.
1: Eso es. Bueno, el proyecto se va a realizar en el marco de la estrategia, o sea, de la Cátedra de la Estrategia Nacional en Inteligencia Artificial, que tiene la Universidad de Zaragoza, financiada por el Ministerio de Transformación Digital, y ya tiene unos 15 miembros. Y me acompañan en esta tarea los profesores David González e Iciar Alfaro, en primer lugar. Pero después, nuestra intención es destinar una gran parte de ese dinero que nos han concedido en fichar a gente al más alto nivel internacional. Uh-huh. Primero, dos investigadores postdoctorales, haremos una convocatoria pública internacional para atraerlos, y luego 5 estudiantes de doctorado, también en una convocatoria internacional, pues con el objetivo de atraer a lo más brillante de la ciencia que podamos, con el objetivo de que, a ser posible, pues se establezcan en Zaragoza, en Aragón, y que nos ayuden a sacar adelante este proyecto.
2: Uh-huh. Claro, porque la concesión de la beca, además de la importantísima ayuda económica que supone, también es un gran reconocimiento internacional, ¿no? Ahora estamos en el top. Bueno, están ustedes.
1: Eso es, desde luego, para nosotros es un orgullo. Es una convocatoria altamente competitiva. Esta mañana contaba yo pues que todo el proceso ha llevado alrededor de 1 año y medio, desde que empezamos a redactar la propuesta hasta que la enviamos a Europa, pasa un primer filtro de evaluación por un panel de expertos internacionales, después una entrevista personal, de nuevo con un panel de expertos internacionales, es decir, hasta el día de hoy, pues prácticamente 1 año y medio, solo para conseguir que nos permitan trabajar. O sea que es muchísimo esfuerzo, y desde luego toda la comunidad científica sabe el prestigio que acompaña a estos proyectos, precisamente por el trabajo que llevan incorporado y por lo competidas que están y la baja tasa de éxito que hay en estas convocatorias.
2: Claro, además el Consejo Europeo de Investigación otorga esta beca a investigadores senior, ¿no? Que llevan, que pueden demostrar una trayectoria de al menos 10 años trabajando en proyectos punteros, en investigaciones de alta calidad.
1: Eso es, tiene varias convocatorias, una para jóvenes que se llama la Starting Grant, en el que apoyan a jóvenes prometedores, una segunda que se llama la Consolidator Grant, que es para, bueno, ya no tan jóvenes, y precisamente su propio nombre lo dice, para consolidar la carrera de los investigadores. Y esta mía, en este caso, que es lo que se conoce como una Advanced Grant, que es para gente que, bueno, que ya tenemos una cierta edad y que ya se puede evaluar si lo que estamos proponiendo, bueno, tiene respaldo o no tiene respaldo.
2: ¿Qué supondría que la inteligencia artificial sea capaz de entender el mundo desde este punto de vista físico, de la física que nos explicaba antes en el proyecto FISIA?
1: Bueno, nosotros somos ingenieros y por tanto nuestro interés primordial es desarrollar, digámoslo así, un ingeniero artificial. Pero no un ingeniero artificial para dejar sin empleo a todos nuestros colegas, sino un ingeniero artificial que nos acompañe, que tenga unas capacidades sobrehumanas, tanto en la comprensión de los fenómenos como, una vez entendido cómo funciona el mundo, en el diseño, que nos ofrezca nuevas propuestas cuando tengamos que diseñar un producto, que nos valide esas propuestas. Es decir, al contrario que pasa con el ser humano, que logra una cierta comprensión del mundo cualitativa, nosotros queremos una comprensión del mundo cuantitativa, que esta inteligencia artificial nos ayude dándonos resultados, y dándonos resultados lo más exacto posibles, y que nos guíe y que nos ayude en nuestra labor del día a día. Digamos que ese es el objetivo final, la creación de esa especie de ingeniero artificial.
2: Claro, cuando se realiza una investigación, aquí que hablamos con muchos investigadores, ¿no?, el fin último también es que tenga esa aplicación práctica, que se pueda usar en la vida real, en este caso.
1: Claro, me preguntan mucho por la aplicación específica en la que está pensada, pero nuestros oyentes tienen que pensar que esto es algo parecido a ChatGPT. Nadie que estuviera desarrollando ChatGPT estaba pensando en una aplicación específica, sino en desarrollar una cierta capacidad de inteligencia. Pues aquí pasa lo mismo. Las aplicaciones son variadísimas. Nosotros en la cátedra trabajamos mucho con el mundo del automóvil y con el mundo de la construcción, que son dos sectores fundamentales tanto en Aragón como en España, pero las aplicaciones, ya digo, son absolutamente transversales en el mundo de la ingeniería e incluso en el mundo de la ingeniería biomédica. Nuestro grupo de investigación trabaja mucho en este campo.
2: Sí, hace poco aquí realizábamos también una entrevista sobre ingeniería biomédica y los avances, y también nos comentaban, me ha hecho gracia el inciso, ¿no?, de un ingeniero artificial no para quitar el trabajo, sino para acompañar, porque, bueno, obviamente ha llegado para quedarse y tenemos que hacer que la inteligencia artificial sea nuestra aliada.
1: Eso es, lo que buscamos es dotar al ingeniero humano de capacidades sobrehumanas. Pero no se trata de diseñar una inteligencia artificial que permita a las empresas, pues, simplemente eliminar puestos de trabajo. Eso no es ni lo que perseguimos ni lo que nos interesa, ni tampoco creemos que sea posible. Y ya digo, lo que nos interesa es esa inteligencia artificial capaz de complementar, de aumentar nuestras capacidades, de proponernos diseños que simplemente no se nos ocurren, de acompañarnos, de darnos resultados en tiempo real, lo que hoy en día nos lleva días o semanas de cómputo en grandes centros de datos, pues esta inteligencia artificial puede proporcionarlo en una fracción de un segundo. Bueno, cambia el ejercicio, esperamos que el ejercicio profesional de la ingeniería en los próximos años va a cambiar de manera tremenda y bueno, pues ¿por qué no ser parte de ese cambio?
2: Desde luego, enhorabuena de nuevo, y nosotros estaremos pendientes también de esos resultados que se van consiguiendo en este proyecto FISIA. Elías Cueto, investigador del Instituto de Investigación en Ingeniería de Aragón, receptor de esta Advanced Grant del Consejo Europeo de Investigación, gracias por habernos atendido hoy.
1: Muchísimas gracias a vosotros.
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0: Nos vamos ahora hasta Ara, un pueblo del Pirineo aragonés de unos 40 habitantes que está impulsando un proyecto muy interesante relacionado con la agricultura, con la economía y también con la historia de la zona. Hablamos con Beatriz Bañales, directora de la Fundación Tres Piedras. Buenos días, Beatriz.
4: Hola, ¿qué tal? Buenos días.
0: Bueno, cuéntenos por qué desde la Fundación Tres Piedras están impulsando este proyecto Pueblos con Semilla. ¿En qué consiste?
4: Bueno, pues Pueblos con Semilla es un proyecto que surgió en la pandemia, porque aquí pues nos hacemos nuestros huertos y pues con la pandemia no podíamos comprar, los viveros estaban cerrados y entonces nos vimos como muy dependientes, ¿no? Entonces dijimos, esto no puede ser, necesitamos ser un poco más autosuficientes. Y empezamos a recopilar semillas. No semillas de las que guardas de sobre, sino semillas un poco de la gente que guarda del lugar. Y entonces la gente se empezó a enterar y se fueron sumando otros pueblos. O sea, surgió básicamente de una necesidad. Uh-huh. Y desde entonces, pues lo que hicimos fue crear pues ya un Excel con un banco de semillas. Fuimos estructurando también pues talleres, como hacer 3 a 4 al año, donde íbamos aprendiendo sobre pues cómo extraer las semillas en función de cada planta. Pues no muchos teníamos tanta idea, ¿no? Pues como mucho plantar el huerto, regarlo y recoger los frutos, pero todo el proceso no. Así que bueno, pues surgió así, la gente se fue sumando, contactamos también y contactaron desde el CITA, el Centro de Investigación Tecnológico, que nos han dado soporte. Uh-huh. Nos convertimos en la red, en el grupo de acción local de la Red de Semillas de Aragón, que para la zona de Jacetán y Alto Gállego pues no había, y todo fue como así, surgiendo desde abajo, por así decirlo.
0: Uh-huh. ¿Cuáles serían las primeras semillas o las semillas que han ido recuperando hasta el momento?
4: Uf, pues ahora no sabría decirte. ¿O
0: de qué tipo de...?
4: De tomate, por ejemplo, uh-huh, tenemos un montón de variedades. Y vamos introduciendo... O sea, casi todos son variedades locales, pero luego también hay algunas que ya llevan tanto tiempo plantándose aquí. Por ejemplo, tenemos el tomate ananas. El ananas se conviene como de banana porque es amarillo. Uh-huh. Y no es una variedad de aquí aragonesa, pero llevamos ya tanto tiempo, se ha adaptado tan bien, sale también, está tan rico, que ya está como un poco integrada, ¿no? Sabemos que funciona bien en el territorio y vamos metiendo, pero igual tenemos como más de 15 variedades de tomates. Alrededor de unas 100 variedades en general de semillas.
0: Uh-huh. Han adoptado ustedes el tomate, es ahora hijo predilecto del proyecto.
4: Exacto, tomate ananas entre la familia.
0: Beatriz, claro, porque cuando hablamos de recuperar semillas, en ocasiones hemos hablado con otros municipios que han hecho lo mismo, estoy pensando ahora en el melón de Torres de Berrellén, por ejemplo, esas semillas son mucho más que el fruto, tienen como mucha más información dentro, ¿verdad?
4: Sí, yo siempre digo que la semilla no es solo la planta que sale, sino todas las historias que hay detrás de esa semilla, ¿no? De historias de los pueblos, de las personas que han estado detrás. No es como cuando llegas a un pueblo abandonado y dices, ¿qué de cosas habrán pasado aquí, no? Pues es como, ¿dónde sería el tatatatarabuelo de esta semilla, ¿no? ¿Qué cosas hizo? ¿A cuántas familias alimentó? Hay mucha tradición, hay mucha historia, y creo que las semillas son como gotitas de oro, ¿no? Como semillitas de oro que tienen un valor incalculable ahora mismo. Uh-huh. Y por eso también funcionamos pues como con guardianes de semillas, ¿no? Vamos un poco, hay que moverlas. No tenemos un banco con una cámara como es que tienen en, no me acuerdo dónde es, la Antártida, que tienen ahí.
0: Sí.
4: En Canadá, que tienen como un búnker lleno y las conservan a tal. Nosotros no tenemos eso, entonces tenemos que rotarlas mucho y luego pues cuando pues también hemos extinguido alguna, no te voy a mentir, pero bueno, pues intentamos luego recuperarla de otro sitio, porque uh-huh, al final pues somos personas pues corrientes, ya con pues seguramente sabemos más que muchas otras, pero a veces pues cambia el terreno, entonces intentamos diversificar, pues que haya guardianes de semillas diferentes para la misma semilla. También cuando eres guardián de una semilla, significa que, pues, que no puedes poner igual 5 variedades de tomate al lado, o tienes que taparlo para que no se hibriden y que la semilla se conserve más pura. Estas cositas pues las hemos ido aprendiendo, pero a veces, yo qué sé, pues te viene una granizada y te fastidia todo, o sea, es que no podemos controlarlo todo.
5: Claro, estas semillas locales, ¿no?, que se han ido adaptando a esos terrenos, a ese clima, que aunque cambiante, siempre va a funcionar mejor, digamos, una semilla autóctona, aunque se haya ido, pues se han ido sacrificando, podríamos decir, en pos de un rendimiento, de una productividad.
4: Claro, es que es difícil, porque ahora hay semillas hibridadas y preparadas y casi modificadas genéticamente, pero también tenemos como nuestros, ¿no?, la parte de no jugar a eso, o sea, de lo que queremos no es productividad, es conservar algo que sea auténtico, ¿no? Y claro, lo hacemos a través de la selección natural también, por así decirlo, ¿no? Pues hay semillas que igual son de un fruto maravilloso, pero no se adaptan bien aquí. Entonces, pues tampoco podemos como priorizarlas, ¿no? Y bueno, pues sí. Ahora estamos también dando como un salto más este año, que es poder llevar, convertir la semilla y llevarla a los restaurantes, ¿no? Que tenga toda la historia, que se conviertan en recetas y que la gente lo pueda saborear.
5: Claro.
4: ¿No? Cada vez está más de moda, por así decirlo, gracias a Dios, el kilómetro cero. Pues ahora estamos trabajando también con restaurantes estrellas Michelin de aquí, hemos empezado este año. Bueno, pues hacer como algún huerto de alguna semilla que ha elegido que le iría bien para su receta. Estamos con la era de los nogales con Toño, que es maravilloso, y él, bueno, le encanta, ¿no?, tener como su propia producción, y ha contado con nosotros también pues para estos campos experimentales que estamos empezando a lanzar, que se va a llamar el proyecto Del Surco al Mantel.
5: Qué nombre tan chulo, sí.
4: La continuación de Pueblos con Semilla está Pueblos con Semilla, pero ahora es como dar un pasito más.
5: Claro, porque, bueno, la idea es eso, ¿no? Además del autoconsumo, de que más gente pueda conocer estas variedades y también apostar por ellas en la zona del Pirineo.
4: También, y también está la parte, yo creo, importante de sensibilizar, que también estamos empezando a hacer con el tema de los colegios, ¿no? Los niños, pues, a veces no saben de dónde vienen las cosas que comen, ¿no? Y estamos empezando a trabajar con la Escuela Bosque de Ulle, con Abellota, y ya tenemos allí, pues eso, nos hemos unido también con el proyecto, y los niños están aprendiendo a cuidar esas semillas, a prepararlas, ¿no? Es para que ellos ya desde pequeños pues tengan ese valor.
5: Claro, qué importante, ¿no? Que conozcan, para empezar, de dónde, o sea, que los alimentos no están en una bandeja en el supermercado, sino que salen de la tierra, y también aprender lo que es de allí, aprender a querer esa tierra para luego pues poder defenderla.
4: Sí. Y desgraciadamente, pues eso, en coles, pues como la Bosque Escuela, que están todo el día en la naturaleza, que saben qué plantas son comestibles, que tienen como una educación ambiental mucho más amplia que en un colegio normal, pues es igual más fácil. Pero bueno, para nosotros también era más fácil iniciarnos con ellos, pero la idea es también ir pudiendo hacer cosas con colegios donde tienen un patio de asfalto y que de alguna forma puedan meter como zonas verdes o zonas de huertecito y que se comprometan, ¿no? Que creo que pues los niños al final son el futuro, y las semillas también.
5: Claro, es curioso, ¿verdad? Nos decía al principio de la entrevista que el proyecto surgió de una necesidad cuando no había semillas por la pandemia. Y mirar al pasado, mirar a esas semillas, que además imagino que las primeras las obtendrían de hortelanos entrados en años y de la zona, pues esa mirada al pasado para desarrollar un futuro, para apostar por el futuro.
4: Sí, sí, sí, porque al final es lo que han hecho ellos. Lo que pasa que vivimos ahora en una sociedad de la rapidez, de lo fácil, de lo práctico, sin tiempo, ¿no? Entonces, ya hubo un movimiento del slow food, ¿te acuerdas? O sea, hace tiempo, pues yo creo que es volver a esa mirada de respeto, ¿no? Y de pensar y plantearnos qué futuro queremos construir. Si es a base de químicos y cosas que nos están enfermando y que cada vez se está demostrando más, o si queremos dedicarle un poquito más de amor a lo que comemos, porque al final es lo que somos, y cuidarlo, ¿no? Y hay gente que dice, vale, sí, pero yo igual no tengo un huerto, vivo en una ciudad, pero un consumo responsable también ayuda, ¿no?, a que los productores... Hay algo con el tema del ecológico, por ejemplo, que a nosotros nos llama la atención, que es como los productos ecológicos, ¿por qué tienen que ser más caros?, ¿no? Dicen, no, porque es más difícil, si no usas plagas. En el fondo, bueno, pues es que se sabe muchas veces que lo que encarece los productos ecológicos es la certificación. Y es que, curiosamente, muchas veces detrás de la certificación de los productos ecológicos están los fabricantes de todos los de todos los fertilizantes químicos, ¿no? O sea, que al final también, no debería ser el producto ecológico menos accesible para todos los públicos.
5: Ya está claro que como consumidores tenemos mucho poder, más del que a veces pensamos, y que debemos elegir, ¿no?, esos productos de kilómetro cero, que además Aragón pues es muy rico en huerta y en productos agroalimentarios. Beatriz, nos ha dicho que ya tienen más de un centenar de referencias, de semillas. El proyecto cuenta, según he leído, con unos 40 guardianes de estas semillas, y ahora que han comenzado con este spin-off, podríamos decir, del surco al mantel, ¿cómo ven el futuro desde el proyecto Pueblos con Semillas?
4: Bueno, pues ahí estamos también. Claro, es importante poder financiar, ¿no? Si no hemos hecho más hasta ahora, ahora hemos presentado así a ver si hay alguna ayuda, nos han dado algún premio, pero claro, necesitamos, pues tampoco puedes pedir a la gente que se comprometa a hacer un huerto o un campo si no puedes pagarle, ¿no? Pues estamos con la parte un poco de la financiación, iremos haciendo en función de lo que podamos, con ganas. La verdad es que este año sí que le queremos dar un empujón, pero bueno, pues iremos buscando un poco ese apoyo también financiero para poder hacer más cositas. Tranquilamente y bien hechas, ¿no? Y ir probando sin volvernos locos, pero dentro de nuestras posibilidades, pues todo lo que podamos hacer por poner nuestra semillita de luz en este mundo, pues a través de proyectos así bonitos, pues fenomenal.
5: Pues muchísimas gracias por habernos explicado hoy este proyecto. Beatriz Bañales, directora de la Fundación Tres Piedras, gracias por haber estado con nosotros.
4: Gracias a vosotras por contar con nosotros.
0: Hacemos ahora una pequeña pausa, como en el Mundial, ¿no?, para refrescarnos, y regresamos enseguida. No se vayan muy lejos, que tenemos muchos temas interesantes que compartir con ustedes en este miércoles 24.

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Continuamos en este miércoles 24 de junio. Tremendo incendio ayer en el histórico restaurante La Junquera de Zaragoza, que se produjo justo a la hora de comer. El fuego, que se propagó en segundos, dejó en shock tanto a los 30 comensales como a los 4 trabajadores que estaban en el interior. Los bomberos, fíjense, estuvieron trabajando hasta las 11 de la noche y en los momentos de más intensidad llegaron a coincidir 30 bomberos, porque además del propio establecimiento había que controlar que el fuego no se extendiera más allá. Parece que el origen estuvo en el cuadro eléctrico. Las llamas se veían desde la Z40 y desde distintos puntos de la zona. Afortunadamente, no hubo que lamentar daños personales, pero el restaurante ha quedado totalmente calcinado. Y los aficionados al baloncesto seguro que han celebrado ya esta noticia. Adai Mara ya tiene su sitio en la NBA. El pívot aragonés ha sido elegido esta madrugada en el puesto número 12 por los Oklahoma City Thunder. Esto convierte al zaragozano en el primer jugador nacido en Aragón en llegar a la mejor liga del mundo y en el cuarto español escogido en el puesto más alto, por detrás de Pau Gasol, que fue elegido número 3, Ricky Rubio el 5 y Fran Vázquez número 11. En el programa de hoy vamos a, bueno, yo no me incluyo ahí, pero va Michel Suñén a explicarnos cómo nos podemos comunicar mejor por estas aplicaciones de mensajería instantánea. Y también vamos a hablar con Hogar Más Vida cuando una persona es demasiado joven para una residencia, cuando necesita ayuda, pero esto no tiene por qué significar renunciar al hogar. Esos son algunos de los temas que hemos preparado para este miércoles, día de San Juan. Vamos con nuestra noticia de portada.

0: Comisiones Obreras ha denunciado el desalojo unilateral del Centro Concepción Arenal y el desvío de su edificio a usos privados con fines religiosos. Vamos a conocer más detalles sobre este asunto con Diana Viloria, de la Federación de Enseñanza de Comisiones Obreras Aragón. Buenos días, Diana.
1: Hola, buenos días, Pilar.
0: Bueno, cuéntenos, porque vamos a repasar un poquito la historia de este centro, que siempre ha estado dedicado a la enseñanza.
1: Exactamente, ha sido un edificio que durante siglos ha acumulado una tradición docente y ha sido desalojado de forma abrupta. Fue desalojado a finales de agosto de 2024. Entonces consideramos inaceptable este desalojo, puesto que su función docente debe mantenerse una vez ese edificio sea rehabilitado.
0: Claro, porque recordamos que se desalojó precisamente por problemas estructurales va a ser ahora 2 años.
1: Exactamente, y esos problemas estructurales pueden arreglarse, pueden revertirse, y una vez que eso esté solucionado, defendemos que ese edificio vuelva a ser utilizado en su función de escuela de adultos como estaba.
0: Claro, cuando se realizó este desalojo, a toda la comunidad educativa, a los docentes, a los estudiantes, se les trasladó, en teoría, de manera provisional, a la antigua Facultad de Educación.
1: Exacto. Ese traslado fue en principio provisional. Fue meses después cuando saltó la noticia de que ese edificio, el Ayuntamiento de Zaragoza, la alcaldesa quería destinarlo a un espacio de Semana Santa, un museo en concreto.
0: Claro, de hecho, bueno, aquí dimos la noticia, ¿no?, cuando lo anunciaron. ¿Y qué ocurre entonces con las personas que tenían que ir allí y que fueron, en teoría, trasladadas de manera provisional? ¿Se entiende que que ya no es provisional ese traslado?
1: Claro, si el Ayuntamiento de Zaragoza ha anunciado que a ese edificio le van a dar otro uso, parece ser que la comunidad educativa no estaba informada. Y entonces ha habido una recogida de firmas, una campaña ciudadana para que se vuelva a utilizar con su uso educativo público como estaba establecido. Y desde Comisiones Obreras apoyamos esa campaña ciudadana de recogida de firmas desde el primer momento, y vamos a apoyar todas las movilizaciones. En concreto, ayer hubo una concentración en la que Comisiones Obreras estuvimos presentes para reclamar el regreso del CPPA Concepción Arenal a su sede histórica en la calle Santo Dominguito de Val.
0: Claro, porque además este traslado no ha sido para mejor. Las instalaciones no están mejor que todos los recursos que se tenía en el Concepción Arenal.
1: No, porque la Facultad de Educación en la que se ha ubicado supuestamente provisionalmente esta escuela de adultos también tenía bastantes deficiencias. Entonces es como un poco algo provisional que tampoco estaba bien. No tiene problemas estructurales graves como tenía el edificio del casco histórico, pero tampoco es un edificio que esté con que tenga los mejores recursos para prestar este servicio público educativo.
0: De hecho, bueno, era hasta su desalojo, ¿no?, un auténtico referente en toda la provincia de Zaragoza, porque, si no me equivoco, era el centro de educación de personas adultas más grande que teníamos aquí.
1: Exactamente, era el centro que daba servicio a muchísimas personas que necesitan esta oportunidad de educación pública, y por eso nosotros defendemos la igualdad de oportunidades y que se lleve a cabo en este edificio, que es patrimonio de todos los zaragozanos y zaragozanas.
0: Claro, este edificio fue granero municipal en el siglo XVII, pero ya albergaba escuelas desde finales del XIX. Diana, además, creo que dentro de, además de la formación, por ejemplo, ahora donde están estos alumnos no tienen cocina, o para realizar ciertos talleres, cierta formación que sí que se producía en el otro centro.
1: Exactamente. El centro que ha sido desalojado unilateralmente por el ayuntamiento tenía un taller para realizar las labores de pastelería y estas no se pueden realizar en la antigua Facultad de Educación, que es donde están ahora, supuestamente provisionalmente. Uh-huh. Se necesitan que eso se vuelva a estructurar de esa forma.
0: Ya nos ha dicho antes que la comunidad educativa no había sido informada. Bueno, aquí hablamos mucho, ¿no?, de ese modus operandi del ayuntamiento sobre consultar primero a los afectados, que no ocurre casi nunca, actuar. Exacto. Y luego comunicar la actuación, porque claro, uh-huh, entiendo que la comunidad educativa, el alumnado, el profesorado, todos los participantes en estas actividades desearían que se arreglase el centro y volver a él.
1: Claro, para eso se está recogiendo firmas y es un sentir de toda la comunidad educativa, como muy bien has dicho, de profesorado, de alumnado y de la comunidad que tenía esa sede en su barrio.
0: Uh-huh. Otra cosa que llama la atención, claro, pasa de ser un centro público de educación, ahora se va a explotar de manera privada.
1: Exacto, y va a ser de manera privada y con fines religiosos que para nada tienen que ver con la educación pública en Aragón. Entonces, no entendemos por qué se giró sin ningún tipo de justificación.
0: ¿Dónde está en marcha esta campaña de recogida de firmas?
1: Pues la campaña de recogida de firmas está en marcha a través de la comunidad educativa y a través del CPPA Concepción Arenal. Se puede ver la recogida de firmas.
0: Bueno, pues animamos a todos.
1: Si alguien tiene dudas, eso, Nosotros también podemos hacerle llegar esa convocatoria de recogida de firmas.
0: Pues desde luego un asunto de interés porque es un edificio histórico con una labor también histórica, como decíamos, en la formación de los adultos, el CPPA Concepción Arenal. Diana Viloria, de la Federación de Enseñanza Comisiones Obreras Aragón, muchas gracias por haber hablado hoy con nosotros.
1: Muchas gracias a vosotros.
0: El sindicato Comisiones Obreras apoya a la comunidad educativa, tanto a los docentes como a los alumnos, que exigen que se les devuelva arreglado, reformado, el CPPA Concepción Arenal. Denuncian ese desvío a usos privados con fines religiosos y destacan que esta decisión perjudica a la educación pública y también a los barrios más vulnerables. ¿Y qué ocurría en la historia un 24 de junio? Se lo cuento ya mismo en nuestras efemérides. ¿Qué ocurrió un 24 de junio en la historia? Arrancamos las efemérides del 24 de junio en el año 1128, cuando Alfonso Enríquez, conde portugués, derrotó a su madre y a sus partidarios gallegos de la Casa de Traba en la batalla de San Mamede. Tras este hecho, Enríquez se hace con el gobierno, con lo que se produce la independencia de facto de Portugal. El 24 de junio de 1412 finalizó el compromiso de Caspe con la elección de Fernando I, el primer trastámara, como rey de Aragón. El compromiso de Caspe fue un acuerdo político que se llevó a cabo tras la muerte de Martín I, el último rey de la dinastía de los Anjou, quien no dejó descendencia directa. Un tribunal compuesto por representantes de las tres instituciones que conformaban la corona, el clero, la nobleza y las ciudades, eligió al monarca de la nueva dinastía. El 24 de junio de 1717 se fundó la Gran Logia Unida de Inglaterra, cuando cuatro facciones de Londres se reunieron en la taberna Goose and Creedon y formaron la que denominaron Gran Logia de Londres y Westminster. Esta sería la base de la francmasonería o masonería moderna, cuyos miembros aseguran tener como objetivo la búsqueda de la verdad, el estudio filosófico de la conducta humana, de las ciencias, de las artes y el fomento del desarrollo social y moral del ser humano.
2: Tal día como hoy, de 1935, en un accidente en el aeropuerto Las Playas de Medellín, en Colombia, se produjo el choque de dos aviones en la pista. El mítico cantante de tangos Carlos Gardel, que se encontraba en uno de ellos, falleció durante la colisión. El 24 de junio de 2023, el presidente de Bielorrusia, Alexander Lukashenko, y el líder del grupo Wagner, Yevgeny Prigozhin, llegaron a un acuerdo con el que se puso fin a la rebelión del grupo Wagner en territorio ruso. Él, también conocido como chef de Putin, falleció meses después, tras un tiempo en paradero desconocido, en un misterioso accidente aéreo. En el calendario de días internacionales resaltamos que desde 2022, el 24 de junio, se conmemora el Día Internacional de las Mujeres en la Diplomacia, con la finalidad de reconocer la contribución de las mujeres en la política exterior de los países que representan. Se pretende visibilizar la representación inequitativa de las mujeres en altos cargos diplomáticos, así como los desafíos que enfrentan en el ejercicio de sus cargos. El 24 de junio también se celebra el Día Internacional contra la Contaminación Electromagnética, una fecha para concienciar a la población de los riesgos de un tipo de contaminación invisible, pero que puede tener consecuencias sobre nuestra salud. Hay estudios científicos que hablan de las posibles enfermedades causadas por la contaminación electromagnética, como riesgo de cáncer, daños genéticos, afectaciones al sistema reproductor, trastornos de la memoria o efectos perjudiciales en nuestro bienestar, además de efectos en otros seres vivos. Llegamos al final de esta sección con nuestra efeméride musical. Para ello viajamos hasta el 24 de junio de 2012. En esta fecha, la página web musical Billboard.com nombró el éxito Physical, de 1982, interpretado por Olivia Newton-John, como la canción más sexy de todos los tiempos. La cantante y actriz, nacida en Inglaterra y criada en Australia, nos dejó grandes temas como los que aparecen

0: en cuanto se pueda dar cuenta a la Policía Nacional, porque en el momento en el que se vende una joya en un compro, o sea, una tienda de compra y venta de oro.
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0: Si tenían ustedes planes para este sábado, los cancelan, porque el que les vamos a proponer es mucho mejor. Hablamos de una nueva edición de La Noche en Blanco y lo hacemos con Sara Fernández, consejera de Cultura del Ayuntamiento de Zaragoza. Buenos días, Sara.
1: Muy buenos días, encantada de estar con vosotros.
2: Pues no sé si vamos a tener horas suficientes en el sábado para disfrutar de todo lo que se ha preparado.
1: Bueno, la verdad es que va a haber, desde luego, actividades para todos los gustos, por toda la ciudad, porque al final todos los equipamientos culturales y de la ciudad se unen a esta gran celebración que, como sabéis, nació en el año 2002 en París y se ha extendido por toda Europa, y aquí llevamos muchos años celebrándola, con lo cual hemos hecho acopio de todas las propuestas que hacemos desde todos los espacios del ayuntamiento, pero también, como digo, del resto de equipamientos culturales que no dependen de nosotros, para que haya un folleto digital que todo el mundo en la web municipal pueda decidir a qué va desde por la mañana y especialmente a partir de las 7 de la tarde que baja el sol, porque por lo menos nuestros museos, nuestras grandes exposiciones van a estar abiertas y de forma gratuita hasta las 12 de la noche.
2: Una manera de disfrutar de la cultura de la ciudad de forma distinta, en un horario distinto por lo menos, y también con más alivio, aunque sea por las temperaturas. No vamos a tener tanto calor para poder, pues eso, participar, disfrutar, ver todo lo que hay que ver. Vamos a ir por partes, porque una gran novedad este año va a ser un espectáculo en la Plaza del Pilar. Cuéntenos.
1: Sí, a partir de las 10 de la noche, por aquello, como tú bien decías, del tiempo y de que ya sea de noche, hemos preparado un espectáculo de teatro de calle de gran formato, de Whale Street, que

0: se llama, al final está inspirado en el cuento de la historia de Moby Dick, que uh-huh. todos conocemos, y entonces tendremos una ballena gigante que va a intentar ser abatida por el capitán Ahab y su tripulación desde su barco. Todo el espectáculo va a transcurrir en la Plaza del Pilar, en la bandeja, digamos, del ayuntamiento. Habrá un escenario en la zona de la Fuente de Goya, pero vamos a ver esa lucha, como digo, que al final pues es teatro de calle, es circo, es música, es espectáculo de luces, y estamos convencidas que todo el mundo va a poder disfrutar de una experiencia diferente esa noche en blanco.
1: Uh-huh, seguro que sí. Y como nos ha mencionado antes, los museos municipales, más horas para disfrutar de ellos.
0: Sí, van a estar abiertos hasta las 12 de la noche, de forma gratuita desde las 7 de la tarde, y en todos los museos preparamos, aparte por supuesto de poder ver nuestro patrimonio y nuestras exposiciones habituales, hay una programación muy especial. En los museos municipales a lo largo de todo el año tenemos a un colectivo residente, a un grupo de jóvenes que se llaman Los Rompepuertas, que durante todo el año pues bueno, están aprendiendo de la gestión cultural y ponen en práctica esos conocimientos programando ellos y organizando la noche en blanco. En el Museo del Foro se va a convertir en un teatro clandestino, y allí vamos a tener jazz, vamos a tener música, vamos a tener magia. El Museo del Teatro Romano va a ser el espacio para ver y descubrir todo el arte de los jóvenes artistas, una feria, digamos, del arte de los más jóvenes, que van a exhibir allí, van a vender también, por supuesto, sus obras, y además, por supuesto, va a haber DJs, es decir, hay toda una ambientación y programación acompañando esa feria de arte emergente. Uh-huh. Y luego, muy importante también, como tenemos ahora cerrado, como sabéis por obras, el Museo Pablo Gargallo, en la Plaza San Felipe, en el exterior, va a haber todos espectáculos de batallas de beatbox, rap, etcétera. Es decir, el arte, la parte musical más moderna y más contemporánea estará en la Plaza San Felipe. Uh-huh. O sea que invitando a todo el mundo, por supuesto, a descubrir todo lo que tenemos programado. Hay espacios, están nuestras salas de exposiciones, por supuesto, con las exposiciones que hay habitualmente, como digo, también hasta las 12 de la noche, pero por ejemplo en la Casa de la Mujer, en su sala de exposiciones, también ha preparado unos pases teatralizados. El Museo del Fuego, sabéis que depende también del ayuntamiento, uh-huh. el de los bomberos que conocemos, sí, habitualmente, también tiene una programación especialmente dirigida a los más pequeños. Y como digo, el resto de equipamientos culturales, pues estoy pensando en diferente, en Caixa Forum, en la universidad, con el Museo de Ciencias Naturales, el Patio de la Infanta, etcétera, tienen también una programación especial para poder consultar y disfrutar. Uh-huh. La Hinera de Zaragoza, por ejemplo, también tenemos un espectáculo musical muy muy atractivo, y luego aprovechamos también el colofón de trayectos del Festival, uh-huh, de Danza Contemporánea, que en este caso clausura ese sábado en el Centro de Historias, con distintas actuaciones en el claustro de danza contemporánea, pero además con su broche de oro, que es la verbena, en la que todo el mundo participa, que es muy divertida, y en este caso, como digo, coincidirá con la noche en blanco.
1: Claro que hay una sinergia ahí, que además en el Centro de Historias hay otras actividades de laboratorio audiovisual, está también el Museo del Origami, se va a poder ver la exposición que tienen allí, además de esta danza contemporánea.
0: Sí, me parece muy muy muy bonito que me hayas recordado el laboratorio audiovisual, porque creo que es un gran desconocido para mucho público zaragozano, porque obviamente allí quienes acuden son los profesionales para grabar todo, pues temas de audio, discos, como de audiovisual, de vídeo, para tanto para profesionales de la música como del audiovisual, ese servicio que se presta, y unas salas de grabación dirigidas además por unos profesionales increíbles, y en esta noche en blanco van a abrir las puertas y se va a poder ver. Entonces yo creo que esa es una de las curiosidades que para los oyentes les pueda parecer más atractiva. Y luego toda la oferta turística, uh-huh, desde el Patronato Municipal de Turismo tenemos un montón de ofertas, de descuentos para visitas guiadas, para todo el bus turístico, el megabús, el Liverbus con los más pequeños, que realmente es un momento por la noche de ver la ciudad de otra forma y de disfrutarla. O sea, que pueden aprovechar también porque hay visitas tematizadas y otras que son muy concretas y que tienen, bueno, 2x1, etcétera. O sea, que es una buena ocasión salir de noche para disfrutar de nuestra ciudad.
1: Desde luego que se ve de otra manera. Y la verdad, cuando llegan estas noticias que se enumeran, ¿no?, los espacios culturales de la ciudad, uno se da cuenta de lo afortunados que somos, porque La Lonja, el Torreón Forte, a Montemuzo, los Morlanes, las otras que ha mencionado, pues el Centro de Historias, la Casa de la Mujer, todos los museos, otras salas pues que no son municipales, pues como la Aljafería o también ha mencionado el Caixa Forum. Quiero decir, sí, que hay muchísimas opciones en Zaragoza de normal, y estas oportunidades nos permiten verlas de otra manera.
0: Sí, efectivamente, yo creo que somos una de las ciudades con una oferta cultural más amplia, más variada. Eso también para nosotros es muy importante, porque nombrabas ahora nuestras salas de exposiciones, y las exposiciones que hay ahora mismo son completamente diferentes, unas de fotografía, otras de artes plásticas, en fin, no tienen nada que ver unas con otras, estilos completamente diferentes, pero es muy importante que lleguemos a todos los públicos, dar a conocer también a muchos artistas, porque hay también para nosotros una ocasión muy importante de poner en valor el talento local, porque muchas de las compañías, con el alto porcentaje de las compañías, etcétera, de las programaciones concretas que se hacen para la Noche en Blanco, son de artistas de aquí, de artistas locales. Y luego, como bien decías también, el hecho de poder estar hasta las 12 de la noche pues le da un aliciente, porque mira, puedes salir a dar una vuelta, tomar algo y a la vez ir pasando de una propuesta a otra. Yo digo siempre que el gran problema de la Noche en Blanco es que algo te tienes que perder, porque no te da tiempo de poder ir a todo a la vez.
1: Sí, sí, hay que hacerse un esquema, un horario para saber dónde ir en cada momento. Sara, nos decía al principio que hay un folleto digital, ¿dónde lo podemos consultar?
0: En la página web del ayuntamiento. Además, hay en algunos espacios, o sea, hay ciertas visitas o talleres que requieren reserva propia, reserva adelantada, uh-huh, y reserva previa, quería decir. Entonces, y yo invito a la gente que si puede que se programe, sobre todo que consulte toda la programación, que es muy amplia, y por si hay algunas que necesitan reservar plaza, para que cuanto antes lo hagan, y a partir de ahí pues hay otras cosas que las pueden ir combinando. Como te decía, por ejemplo, eso desde las 7 de la tarde es todo el acceso gratuito a los museos y salas de exposiciones. Bueno, nuestras salas de exposiciones siempre son gratuitas, uh-huh, pero por ejemplo pues el espectáculo de la Plaza del Pilar es a las 10 de la noche. Puedes ir coordinando las actividades para que te dé tiempo un poco a todo.
1: Claro, antes y después, ¿no? Con esa parada para ver la gran ballena Moby Dick en la plaza, pero antes y después se puede visitar en todo ese cogollo, participar en muchas de esas actividades.
0: Claro, claro, que habrá también que no quiera ver la ballena y dice, mira, a las 10 que va a estar todo el mundo en la Plaza del Pilar es cuando yo voy a ver el museo, ¿sabes lo que te digo? Que la suerte que tenemos es que tenemos muchas propuestas muy diferentes, la gente se puede organizar como quiera, como que tiene toda la información en la página web, y luego que son todas muchas muy participativas, porque es verdad que hay visitas guiadas, etcétera, pero hay muchos talleres, hay muchas propuestas en las que tú puedes formar parte, como digo, descubrir artistas, descubrir de otra forma nuestro patrimonio, que es muy importante, y desde luego de una propuesta con esta canícula, con este calor, con esta ola de calor que vamos a estar viviendo todavía el sábado, de salir a la calle cuando ya no hace tanto calor y poder disfrutar.
1: Bueno, pues una programación muy extensa para todos los gustos, para toda la familia también, para descubrir y poner en valor la cultura de Zaragoza con nocturnidad y alevosía en esta Noche en Blanco. Sara Fernández, consejera de Cultura del Ayuntamiento de Zaragoza, muchas gracias por habernos atendido hoy.
0: Muchas gracias a vosotros por difundir la propuesta.

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0: comunicando.
1: ¿Alguna vez les ha ocurrido que al utilizar esas aplicaciones de mensajería instantánea, por ejemplo WhatsApp, no se han llegado a entender bien con la otra persona? Bueno, hoy Michel Suñén, en su Abra Palabra, viene a darnos las claves para no equivocarnos. Michel, bienvenido.
2: Y no hola a todos, ¿no? No solo para no equivocarnos, sino para sobrevivir, porque es verdad que la mensajería instantánea es un gran invento, pero también puede convertirse, y a menudo se convierte, en una terrible tortura. Un dato demoledor: consultamos esta aplicación como media unas 150 veces al día. Así que más vale llevarnos bien y controlar la realidad, porque si no, esto puede ser absolutamente terrible. Vamos a empezar hablando de errores que tenemos que estar un poquito pendientes para evitarlos. En primer lugar, el autocorrector, que es una gran ayuda, pero también es muy traicionero. Lo carga el diablo, en realidad. Y a menudo nos equivocamos al escribir una palabra y él interpreta algo totalmente distinto a lo que debería, y a menudo impertinente o inoportuno. Por ejemplo, aquello de buenas noches, amor, te quiero mucho, y hemos escrito mal el mucho, y aparece buenas noches, amor, te quiero muerto. Bueno, el mensaje es totalmente diferente, ¿no?
1: Un poco sí.
2: Así que cuidadito con estas cosas, a veces instintivamente le damos, hay que estar pendientes porque los carga el diablo. También es muy habitual, o mucho más habitual de lo que nos parece, eso de mandar un mensaje equivocado al grupo inadecuado. Cuidado con ese mensaje que acabas de mandar antes y se te ha quedado ahí, tú instintivamente escribes y no te das cuenta que, por ejemplo, le estás mandando una crítica a tu jefe, no al chat de compañeros, sino al chat de tu jefe. Con lo cual, pues bueno, vas a tener que apechugar las consecuencias y no serán para nada agradables ni bonitas. Otro error habitual que genera ansiedad es lo que se llama el saludo huérfano. ¿En qué consiste? Sé que te dice hola, ¿cómo estás? ¿Qué tal? Como que estuviera, no sé, como cuando vas a un bar y alguien quiere interactuar contigo, uh-huh. Pero en una mensajería instantánea se supone que te tienen que explicar el motivo ya, no abrir a ver, porque la sensación que te transmite es que pues quiere matar el rato, que no hay nada concreto. Pero cuando tú contestas, entonces ya te enteras de la verdad, o no te enteras si no contestas, que es lo que yo recomiendo. Este tipo de cosas que se busca en la vida para engancharte. Y luego también el llamado síndrome de escribiendo, que es esa sensación, bueno, de que alguien ves que está activo, que te empieza esa sensación de que está escribiendo, pasa un minuto, dos, tres, y sigue y sigue. Wow, esto, te echas a temblar, ¿no? Además te mantiene ahí como pegado a ver cuándo llega el mensaje, y luego te contesta un ok o un sí o una cosa sencilla, y como una especie de generación de expectativas altas que se frustran y que no invitan para nada a la comunicación. En teoría, esta mensajería instantánea tiene dos cosas: mensaje, es decir, comunicación, y urgencia o rapidez, que aquí no se da ninguna de las dos.
1: Eso pasa mucho con los padres, ¿eh? Eso de que ves ahí teclea, escribiendo y de repente solo ok.
2: Lo que pasa es que las personas mayores también a veces se pelean con el WhatsApp o con la mensajería o con el móvil, ¿no? Ahí hay que tener un poco más de comprensión, pero es verdad, eso genera una especie de desazón, sobre todo porque cometemos un error frecuente, y es priorizar esos mensajes. Por aquello de que son instantáneas estas mensajerías, parece que tenemos que contestar al instinto, de inmediato, ¿no? Y entonces estás pendiente de esa información, perdiendo el tiempo, con lo cual te frustras. ¿Tú qué prefieres, Pilar? ¿Recibir 10 mensajes seguidos de una palabra, lo que es el efecto Kalashnikov, pi, o un texto infame con párrafos, sin párrafos, densísimo, sin comas, que te mete ahí una parrafada, parece un libro de estos de miniatura que no hay quien le meta mano?
1: Hombre, entre esas dos opciones, ninguna es como la mejor, pero prefiero seguido, ¿eh?
2: ¿Sí?
1: No me gustan eso de hola, ¿qué tal? ¿Cómo estás? ¿Tengo que darte algo? ¿Quieres esto?
2: Es que
1: ¿dónde
2: sobre
1: estás?
2: Sobre todo cuando no estás atendiendo en ese momento, te da una sensación de urgencia, que no necesariamente lo es, y como de que no estás llegando a nada. Tú lo has dicho bien, es susto o muerte, no hay que elegir ninguna de las dos opciones. Entonces, si queremos incentivar que los otros nos respondan, o incluso para tratar de que nosotros estemos más tranquilos, lo ideal es que haya un mensaje estructurado, ajustado a la realidad, con una o dos ideas principales máximo, y que, bueno, sobre todo también evitar encriptar ese mensaje con abreviaturas propias que solo conoces tú. Bueno, pues si se trata de poner lo propio en común, vamos a facilitar que el otro nos pueda entender.
1: Yo soy de esas, ¿eh? Como usuaria, a mí me gusta escribirlo todo, lo que le tengo que decir a esa persona en ese momento, en un solo mensaje, pero poniendo puntos y aparte.
2: Y no os dejéis influir por la gente joven que dirá, pero qué random eres, pero ¿por qué escribes tanto? Mándame. Oye, allá ellos ya se entienden entre sí, nosotros a la vieja usanza hacemos lo que podemos y bastante. ¿Cuándo utilizar los diferentes formatos? Porque al principio esto era solo mensaje escrito y es verdad que sigue siendo más o menos el 80% de las comunicaciones y debería ser así porque es lo que nos permite facilitar datos exactos sin riesgo de que se puedan malinterpretar o escuchar mal, por ejemplo, direcciones, resultados o fechas. También es lo mejor para hacer preguntas rápidas y para temas laborales o profesionales. Pero hay ahí de las notas de voz, que son como muy golosas porque te lo quitas enseguida para el que lanza el mensaje. Pero cuando tú estás en una reunión privada, en un sitio tranquilo, sin auriculares o con mucha gente alrededor, resulta difícil poder gestionar esas notas de voz. Insisto, además, si estás emitiendo desde un lugar con poca, con interferencias o con ruido, puedes generar errores, que el otro no entienda exactamente la información que le facilitas. Entonces, lo ideal es que solo usemos las notas de voz de manera excepcional, si vas por la calle caminando y es urgente, o cuando no puedes teclear, pues imagínate que vas escayolado de las dos manos, no sé cómo vas a coger el móvil, pero bueno, en ese supuesto quizá estaría justificado, ¿no? También en algunos casos de mensajes emocionales breves, donde esos matices sí que son importantes, una felicitación, una disculpa, algo en esta línea, y bueno, cuando tengamos que dar explicaciones que hay que matizar mucho, pero siempre mensajes cortos. Y aquí sí que, si tú lanzas un mensaje de 4 o 5 minutos, mejor haz una llamada, que claro, podrás interactuar con
1: eso
2: él.
1: Eso ya se categoriza como audiolibro, ¿no?
2: Sí, y pesado integrado, podemos llamarlo como queramos. Hablando de pesados, los GIF y los stickers, ay, que a veces te hacen gracia, pero a menudo te desquician y te interrumpen, ¿no? Hay que usarlos, hay que gestionarlos al lanzarlos a los demás con moderación y con adecuación. No los usaremos en los chats formales porque también los carga el diablo. Podemos usarlos puntualmente para romper el hielo en conversaciones informales, para generar una empatía rápida o transmitir una emoción puntual que interesa. Y básicamente con los amigos, con eso, gente que tienes mucha confianza, ¿no?
1: Es algo generacional, yo creo, ¿eh? Soy muy fan. Soy muy fan de los GIFs porque es que transmiten mucho. A
2: sí,
1: mí
2: sí,
1: me
2: no,
1: gustan.
2: No, son muy chulos. Pero claro, el problema es cuando te llegan 15 seguidos y dices, bueno, 15 bebés haciendo el gesto de hurra, tal, que son muy monos, pero si estás azorado con trabajo, pues como que te.
1: Vale, moderación,
2: alteran, ¿no?
1: Moderación.
2: Efectivamente. Es un poco la pauta general en todo, ¿eh? Porque incluso los textos también hay que ser moderados. Y luego los vídeos, pues pasa un poquito lo mismo. Es muy laminero, muy goloso, ay, qué vídeo más chulo, pues bueno, lo mandas, no pasa nada, pero claro, si lo mandas al vídeo que hay 100 al chat o al grupo que hay 100 usuarios y eso abre la veda y cada uno manda el suyo, te juntas con 100 vídeos que luego no hay quien lo lea, y si has estado reunido 3 horas y te encuentras de repente con 110 mensajes en el grupo, te da una sensación de que se acaba el mundo. Así que vamos a tratar de ser controlados en este sentido y usarlos de manera moderada y cuando sean didácticos y de verdad aporten algo.
1: Michel, lo has dicho al principio, 150 veces de media lo miramos al día. Somos bastante esclavos de WhatsApp y del teléfono.
2: Y además lo somos más de lo que pensamos, no somos conscientes de ello. A veces nos llegan según qué móviles, ¿has usado tu móvil esta semana tanto tiempo? 3 o 4 horas más que la semana pasada. Bueno, y lo normalizamos y no nos damos cuenta que estamos hablando de 6, 5, 7 horas. Pero ¿cómo he estado yo 7 horas de media mirando un móvil? Pues muchas veces son estos segundos que dedicamos a este tipo de mensajes. Así que vamos a evitar que WhatsApp nos controle y vamos para en primer lugar a silenciar esas notificaciones de los grupos hiperactivos, sobre todo cuando más activos están y a ti menos te conviene. Vamos a abandonar los grupos tóxicos sin ningún género de culpa, con un mensaje cordial, bueno, pues me desconecto, pero es como cuando estamos en una reunión con un grupo que no nos gusta y oye, nos despedimos y nos vamos a otro lado, y si nos quedamos allí somos profundamente infelices e insatisfechos durante ese tiempo que permanecemos. Vamos a gestionar. De igual manera vamos a respetar al prójimo, es un, bueno, gano ganas, ¿no? Trataremos de no escribir fuera del horario laboral o razonable. Hombre, si hay una urgencia, pues a las 3 de la mañana puedes lanzar un mensaje, ya veremos quién te lo escucha, pero en general, si puede esperar, vamos a.
1: Bueno, lo usamos, a las 3, ya a partir de las 8 de la tarde ya debería estar.
2: En el ámbito laboral, por supuesto.
1: Está prohibido, de hecho.
2: El horario laboral tiene que ser el que es, pero incluso compañeros que son chats más informales, que a veces se prostituye esa esencia y se convierten en una extensión del trabajo, ¿no? Vamos a ser. Pero pero con la familia, tal. Muchas veces nos sirve a nosotros para... Clientes lo hacen, a mí me pasa en la agencia. El viernes a las 10 de la noche se les ocurre una idea genial para la próxima campaña y para que no se les olvide, te la lanzan ya. Y claro, te genera ya una yo que soy autónomo y que gestiono la agencia, ya una sensación, porque a veces te explican, dices, bueno, pues puedes esperar. Y otra vez, oye, que tengo algo muy importante que decirte y hablaremos. Y te da la sensación de que tienes que pasar a la acción cuanto antes. También hay que asumir muy bien la finalidad que tiene el grupo. A ver, un grupo de padres de una clase de un colegio. Venga, pues temas de la clase. Perfecto. Y de repente una, oye, que mi hija está haciendo piano, que hace extraescolar, fíjate qué cosa más chula ha hecho. El otro, oye, el mío ha hecho fútbol, ha marcado un golazo. Y eso se convierte en una red social que no le importa a nadie más que a los que lanzan sus mensajes y a sus palmeros, que los, oye, pues hay gente que le gusta el piano y le encanta ver esa audición. Pero si es un grupo de padres para hablar de la clase, es un grupo de padres para hablar de la clase. Créate un grupo privado con quienes queráis hablar de lo extraescolar o de cómo os va la vida a los demás niños y niñas y familias. Y entonces está muy bien. Así que vamos a evitar los fake news, los memes genéricos, las cadenas de oración. Si no lanzas este mensaje a 10 personas, te va a pasar algo malísimo, tremendo. Bueno, pues vamos a evitarlo, ¿no?
1: Yo tengo suerte ahí, ¿eh?, de decir que estoy en 3 grupos de clases del colegio y la gente es muy respetuosa. Solo se habla temas del colegio, de libros, de reuniones. O sea, que muy bien, muy bien.
2: Pues así debería ser siempre. Pero lamentablemente la teoría y la práctica van de la mano siempre. También hay que evitar los diálogos a dos bandas. Si es un grupo público, pues ¿qué haces tú contándote lo que has hecho, lo que has dejado, lo que vas a hacer con esa otra persona que te sigue el juego? Hay que adaptarse al público, a la finalidad. Si es un público más joven, pues mensajes más breves, tú lo decías, más GIF, más vídeos, más visual. Si son personas más mayores, dárselo todo más machacadito. A lo mejor las audiciones, las notas de voz no son buenos con personas mayores que tienen problemas de audición y ahí pueden entender peor las cosas. Y básicamente tienes que esquivar, bloquear o anular a diferentes perfiles de usuarios de WhatsApp. Vamos a
1: sí,
2: decir cuáles.
1: ¿Cuáles serían esos?
2: En primer lugar, todos lo conocemos, lo que algunos llaman el gracioso cómico y otros el cuñado digital, ¿no? Ese que utiliza el canal de WhatsApp o de la mensajería instantánea para hacer comedia. Y me entonces, encanta. pues lanzan memes, chistes, vídeos, GIF, repeticiones, todo. No es un copia-pega y te lo manda 15 veces lo mismo que acaba de mandar el anterior, que eso pues puede tener su gracia. Claro, a no ser que eso se generalice y todo el mundo te empiece a mandar esos mensajes en un momento que tú te estás contra el otro terminando un informe que tienes que entregar dentro de 20 minutos y has cometido el error de dejar el WhatsApp encendido y eso te va generando mucho estrés, ¿no? También el pesado inquisidor es alguien al que yo anularía o bloquearía directamente. Es ese que te exige respuestas inmediatas. Oye, ¿por qué no me contestas? Que te he dicho hola hace 2 minutos y estás conectado y he visto que estás en activo. O genera siempre ansiedad, aparte que te genera mal rollo. Es lo de la mensajería instantánea, pero eso no implica que tengamos que ser esclavos. Hemos hablado antes de la ametralladora, ese sí, que empieza a mandar mensajes breves, palabras sueltas que forman una frase. ¿Qué tal? Estás yo por aquí, perfecto, y te llega. Bueno, pues eso también genera un bastante importante desquiciamiento y aparte arruina la batería del móvil, porque cada vez ocupa un espacio que no deja de ser significativo, ¿no? Y luego está el podcaster frustrado, que sería todo lo contrario, que es el que te hace, tú lo has dicho antes, esos audiolibros, ¿no? Te hace una nota de voz que dura 6 o 7 minutos, que te cuenta su obra, su vida y milagros, larguísimos, divagando, contándote cosas que... Y ni siquiera eso, que es muy de los jóvenes, de la velocidad 1,5, que sí, a mí me desquicia.
1: Claro, pues
2: pero
1: sí
2: lo,
1: que
2: usas,
1: lo uso también.
2: Sí, sí. Hombre, con estos yo creo que es el mal menor, ¿no? Porque si no te reduces a la mitad, no es la solución. Yo prefiero en esos casos, os invito, oye, a bloquear, a anular, a desactivar, poner el silencio y olvidarte de todos estos problemas, porque bueno, estábamos para que la tecnología nos sirva y no para vivir al servicio de lo tecnológico.
1: Michel, ¿cuáles serían algunos de los titulares, así a modo de resumen, las claves?
2: Vale, pues vamos a hablar de 5 claves. Abandona los grupos tóxicos, ya, aprovecha en cuanto termina la palabra y ponte a borrar todo lo que no te interese. Siléncialos en las horas puntas, las tuyas, es decir, cuando más nervioso, más agitado estás, o las de ellos. Hay grupos que a partir de las 7 de la tarde se activan y empiezan, pues bueno, si eso no te viene bien, evítate el enjambre, lo desactivas 8 horas o una semana o lo que te dé la gana y solucionado, ¿no? También si necesitas concentrarte, oye, tengo que hacer esto, pues incluso yo en este caso os animaría gustaría dejar el móvil en otra habitación o apagado y olvidarte de ello. Se puede vivir sin ello, ¿eh? Y de hecho es bastante saludable. Tú tienes que decidir y marcar el ritmo. Gestiona la inmediatez, insisto, tú decides, la tecnología está a tu servicio, úsala en tu provecho. Tienes que ser soberano del móvil o de la mensajería instantánea y no ella quien determina esa tiranía sobre lo que haces o dejas de hacer. Y mi recomendación particular, tú has dicho que te encantan, pero mantén solo uno o dos grupos, clubes de la comedia. O sea, esto es de humor, elige uno o dos que te genere tal. Si tienes muchos, eso puede ser el caos. A ver, no sería la primera vez, me voy a los ejemplos extremos, que en un velatorio de un familiar empieza a llegarte esos mensajes de humor, esas humoradas, esos chistes de manera incontrolada y, bueno, pues no es el mejor momento. Uh-huh. Y esto puede ocurrir sobre todo si tienes muchos grupos de este perfil.
1: Uh-huh. Yo me quedo con una palabra, contención, tanto a la hora de enviar, de escribir, mandar gifs y tal, como a la hora de mirar el móvil, ¿eh? Me impacta ese uso,
2: ese
1: que
2: dato, ¿verdad?
1: Sí, sí.
2: Pues nada, está en nuestras manos y nunca mejor dicho.
1: Pues muchas gracias, Michel Suñer.
2: Hasta pronto.

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0: Hablamos ahora de actualidad, como siempre, con Vicente Alcaide. Buenos días, Vicente.
1: Buenos días, Pilar.
0: ¿Qué nos traes en este miércoles 24 de junio?
1: Hoy Sánchez ha comparecido en el Congreso de los Diputados para, en teoría, explicar a todos los casos de corrupción que asolan a su gobierno y a su partido y a su familia. Y la verdad es que no ha habido grandes novedades, Pilar. Lo esperado, Sánchez no asume responsabilidades políticas, le pide a la justicia que sea justa, se victimiza, carga contra la opinión publicada que ha dicho busca generar confusión en la ciudadanía, bulos, medias verdades, por eso digo que no hay novedades, y ha vuelto a recordar, lo dijo hace poco también, que jamás conoció ni habría tolerado conductas irregulares en el PSOE y que mantiene la confianza personal en Zapatero. Denuncia además el acoso y derribo contra su mujer y su hermano. Por eso, nada nuevo bajo
0: ya,
1: el sol.
0: Nada nuevo bajo el sol. Ni lobum subsole. Que
1: es el Eclesiastés.
0: Es verdad que una de las cosas que se han criticado es que, bueno, que la gente duda, ¿no?, de que no conociera nada, pero que no saben si es peor que lo conociera y no hiciera nada, o que siendo el presidente del gobierno no lo conociera. No sé, es verdad que es una balanza complicada.
1: Es que a veces solo quedan esas dos opciones. Claro, si no lo sabía, eso se lo ha dicho Feijóo más de una vez, o sea, si no lo sabía usted era un incompetente, y si lo sabía, pues estaba al corriente de esas tramas, porque Feijóo ha vuelto a ser muy duro, le ha vuelto a acusar de ser el número uno, de ser el corruptor, el nexo político corruptor de todas las tramas, que hace todavía ahí sentado, le ha espetado, y como le ha vuelto a decir que cómo van a continuar, Sánchez le ha contestado a Feijóo, ¿cómo no vamos a continuar? Porque ha aludido de nuevo a los logros de su gobierno. Oye, y si hablábamos ahora del Eclesiastés, nada nuevo bajo el sol, la portavoz de Junts en el Congreso, Miriam Nogueras, ha indicado que como Sánchez rechaza el adelanto de las elecciones, debería contemplar otra opción, apartarse y dejar a otro candidato a la investidura. Digo lo del Eclesiastés porque ha nombrado una frase de Caifás. Nunca debe morir todo un pueblo por un hombre solo, le ha dicho Nogueras a
0: No la tenía yo
1: Sánchez.
0: Por muy bíblica Nogueras, la
1: no,
0: verdad.
1: No, la verdad es que no. Si fuera Oriol Junqueras, que es muy reconocido católico de Esquerra, pero sí, le ha dicho que no debe morir todo un pueblo por un hombre solo.
0: Bueno,
1: de todas maneras, los grupos, los socios, ladran pero no muerden.
0: Claro, es que no quieren, no quieren que haya un cambio de gobierno, hombre. O sea, Benega, BH, Bildu,
1: sobre
0: los catalanes.
1: Los más fieles, claro, son Bildu, que lo ha vuelto a demostrar. Junts rompió hace tiempo, pero no pasa de ahí, evidentemente. Y el PNV, pues igual se tiene que preocupar también de algunas investigaciones de la UCO que están saliendo.
0: Con los tubos.
1: Exacto, exacto. Bueno, esto es lo que ha dado de sí, esa comparecencia de Sánchez. Y te hablo de más cosas, de Aragón, porque Leap Motor, a través de esa joint venture con Stellantis, ya anunció ayer, esto es importante, en Mayén, una fábrica de ensamblaje de baterías. Esto va a suponer una inversión de 25 millones de euros, se van a crear unos 90 puestos de trabajo. Se espera que a finales de verano, el 31 de julio, bueno, a mitad del verano, entre ya en actividad. 60.000 baterías anuales, aunque en momentos de máxima producción podrían alcanzar las 100.000 unidades. Ya sabes que estamos recogiendo muchos anuncios, ¿verdad? Uh-huh. De la China Leap Motor con Stellantis, que sin duda es una buena noticia, que pocas veces te traigo, pero esta sí que es una buena noticia para la economía aragonesa y en este caso también de la comarca del Campo de Borja.
0: Hombre, y recuperar también ese papel que tenía Aragón en la industria del motor, que estaba de capa caída, sí, con estos cambios además al coche eléctrico, y ahora parece que volvemos a...
1: Un sector que sigue en crisis por esa transición al coche eléctrico, pero que vengan estas inversiones casi siempre de China, pues evidentemente es buena noticia.
0: Es como un starter en los coches antiguos.
1: Exacto, sí, sí. Yo mi primer coche tenía starter y al principio no...
0: Yo he conducido también un
1: coche
0: no acertaba con el starter. Sin elevalunas eléctrico y con dirección resistida.
1: En un Opel Corsa, ya que estamos hablando de Stellantis. Bueno, obras en Zaragoza.
0: Más no,
1: pero hay 24. Entre vías, calles, plazas, trocitos de calles, ya sabes, las más conocidas por todos, Avenida Valencia, el entorno del Portillo, Coso, Plaza San Miguel, Pedro Cervuna, Calle Utrilla, Río Huerva, Calle Azoque, Jerónimo Cáncer, Avenida San José,
0: etcétera.
1: ¿Dónde viene la polémica? La polémica viene porque ayer, de nuevo, y esto es común a toda la oposición, ayer Zaragoza en Común daba una rueda de prensa protestando, quejándose por esta acumulación de obras. La oposición le está diciendo a Chueca que por qué tienen que ser todas al mismo tiempo, le acusan de electoralismo porque efectivamente quiere cortar cintas antes de las elecciones municipales del próximo año, pero es que también desde CEC se hablaba de la flota de autobuses. Recientemente hemos conocido 50 averías solo en un día y, bueno, rápidamente contestaba el gobierno de Zaragoza, que está últimamente muy rápido contestando a todo lo que le dice la oposición. Lo que han dicho es que ahora hay muchas menos averías que antes, que cuando gobernaba Zaragoza en Común, y que siempre las ha habido. Y en cuanto a las obras, que los ciudadanos están perfectamente informados a través de los canales habituales.
0: Ayer hablábamos con la Unión de Consumidores de Aragón, con su presidente, que nos decía que para nada, que el sistema de información no es nada claro, que la gente va a las Marquesinas y no sabe cuándo va a llegar el autobús, dónde va a parar el autobús, que había sido un despropósito comenzar todas estas obras al mismo tiempo sin un plan de movilidad claro. Hay, no sé si son 18 líneas de autobús desviadas, es un caos circulatorio, nadie quiere coger un taxi porque igual te cuesta 100 euros la carrera, bueno, es un cúmulo, y que se iban a reunir con los grupos municipales para pedir soluciones.
1: Y que no es tanto alivio el hecho de que haya terminado el curso escolar, como lo estamos comprobando
0: desde luego,
1: a diario.
0: En Zaragoza hasta agosto no se puede hablar de un alivio en el tráfico, y este año ya veremos, porque hay mucha gente que no se va a poder ir de vacaciones.
1: Bueno, eso les pasa también a los que no se pueden ir de vacaciones en Torrero. Ya sabes que de momento no pueden bañarse
0: tampoco
1: en la piscina. Y te traigo novedades de la ofrenda de flores. ¿Ya? Estamos en junio, pero hay que prepararlo todo, hay que inscribirse. Y atención a las novedades. Si recuerdas, el año pasado hubo protestas, sobre todo por los accesos de individuales, porque veían que los grupos no paraban de fluir, Es decir, que había más gente en los grupos del límite que pone el ayuntamiento, que son 200. Entonces el ayuntamiento, con buen criterio, lo que ha decidido es que va a haber un sistema de control aleatorio para verificar que el número de integrantes de los grupos coincide con el de la inscripción.
0: ¿Y si hay más, que les van a mandar a casa?
1: Eso no lo dicen. Control aleatorio, esto me recuerda a mí a las aduanas.
0: Sí.
1: Que de repente cuando pasabas una frontera, pues te pueden registrar la maleta o no. Veremos a ver en qué consiste todo esto. Quieren mejorar la planificación y la fluidez de los grupos. Hay un nuevo acceso individual por la calle San Jorge y la información, sobre todo. Los grupos se pueden inscribir a partir del día 1 de julio, solo a través del formulario en la web municipal. El sorteo público que determinará el orden de salida será el 9 de septiembre. Lo recordarás bien, Pilar, que la ofrenda del año pasado batió récords de participación y de duración porque se prolongó pasada las 12 de la noche. Comenzará de nuevo a las 6:30 de la mañana.
0: Hubo algunos colectivos que planteaban incluso hacer 2 días de ofrenda para que la gente pudiera pasar y con tranquilidad y bien. Pero
1: esto yo lo planteé a los grupos municipales, pero de momento no.
0: Será complicado también logísticamente, luego la de frutos, bueno.
1: Bueno, es muy complicado, pero lo que es cierto es que ya la extensión de la ofrenda...
0: Sí, bueno, de 6 de la mañana a 12 de la noche prácticamente.
1: Supera todo lo imaginable. Veremos cómo es ese control aleatorio de los grupos.
0: Nos van a hacer soplar antes de salir. Seguiremos pendientes de la actualidad. Muchas gracias, Vicente Alcaide.
1: A ti.

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0: Buenos días, continúa el fuerte calor en Aragón, pueden bajar las temperaturas pero de forma muy ligera, apenas lo notaremos. En los próximos días tienden a descender pero continuarán en valores altos hasta el sábado. Hoy sí que es el último día en el cual superaremos los 40 grados en el Valle del Ebro, con aviso naranja peligro importante por el calor en la provincia de Zaragoza, el sur de Huesca y el Bajo Aragón de Teruel, máxima prevista de 41 en Zaragoza, 38 en Huesca y en Teruel, 35 en Albarracín. Sol por la mañana, por la tarde nubes de evolución en el Pirineo y el sistema ibérico, zonas donde podría haber esta tarde algún chubasco disperso con alguna tormenta. A partir de mañana el calor se debilita, pero continuarán las temperaturas altas hasta el sábado. El descenso térmico más importante se espera para el domingo. Es una información de AEMET.
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8: Hoy vamos a conocer mejor el proyecto Abejar Radio y Abejar Radio School de Fundación Hospitalarias. Lo hacemos con Diego Rollo, responsable de comunicación y coordinador de rehabilitación de la Fundación. Buenos días, Diego.
9: Hola, muy buenos días. ¿Qué tal estamos?
8: Bueno, pues pasando calor, pero bien, como todos, me imagino.
9: Sí, eso daría para un tema de la afectación a nuestra salud mental y el calor, que también daría para largo, ¿eh?
8: Pues me lo voy a apuntar, porque realmente todos hemos podido notar cambios en nuestra salud mental, diría yo, durante estos días de altas temperaturas.
9: Totalmente, sobre todo a nivel conductual.
8: Diego, vamos a ponernos un poco en contexto, vamos a contarles a nuestros oyentes primero qué es la Fundación Hospitalarias, a qué se dedica.
9: Bueno, pues la Fundación Hospitalaria Zaragoza, porque Fundación Hospitalaria tiene centros no solo en Zaragoza, en toda España y también en múltiples países, ¿no? Nosotros en concreto estamos presentes en Zaragoza desde principios de los años 70, y el nombre con el que surgió era el Centro Neuropsiquiátrico Nuestra Señora del Carmen, que se pasó en enero del 2025 a denominarse Fundación Hospitalarias Zaragoza. Y la atención a la que prestamos es a personas que tienen algún tipo de trastorno o enfermedad mental, en ese espectro pues tan amplio que hay, ¿no? En ver un poco pues eso, en cómo podemos ayudar a estas personas que en un determinado tiempo pues requieren pues un tratamiento o terapéutico en Fundación Hospitalaria de Zaragoza.
8: Uh-huh. Bueno, además, la institución es toda una referencia porque tiene diferentes servicios, algunos tan especializados y tan necesarios como, por ejemplo, la psicogeriatría, ¿verdad?
9: Sí, a ver, nosotros hay varios proyectos y luego, a ver, cuando uno ingresa en un centro con problemas de salud mental, pues se le deriva, como bien dices, a un servicio especializado en función, pues no, al tramo de edad en el que se encuentra, al tipo de patología, si hay alguna alteración.

0: el año que viene ya tenemos 10 añitos, tendremos que organizar un aniversario en condiciones, ¿no? Uh-huh. Para el 10 de octubre del 2017, pero son muchos años de un proyecto de radio inclusiva que hacemos en Fundación Hospitalaria Zaragoza y que pues todos los miércoles es programa en directo en las instalaciones de nuestro centro y que los lunes es el día de ensayo, ¿no? Como tal, todo se ensaya, un ensayo que es doble con el otro proyecto que deriva Abeja Radio, que es Abeja Radio School, ¿no? Entonces, por un lado tenemos en nuestro programa clásico, que es Abejar Radio, todos los miércoles, que se emite a través de Facebook, que se puede ver a través también de en directo de Facebook y en la web nuestra, el audio también, y que todos los lunes se ensaya, y todos los miércoles, pues bueno, es programa en directo y van pasando por aquí pues muchos invitados, ya pues, como comento, 9 años de entrevistando personas, uh-huh. desplazándonos también con programas especiales. Y de ese programa, o sea, de esa situación tan especial como estos 9 años, pues vimos la necesidad, porque esto va dedicado al público en general, de hacer alguna acción concreta en público de quinto, de cuarto, de sexto, de primaria, sobre todo que es donde aparece el estigma. Ya teníamos un proyecto, que es el proyecto Enroscados, que abarca una determinada edad para la lucha contra el estigma, para cambiar la imagen que perciben las personas que tienen sobre las personas con enfermedad mental, dotándoles de habilidades, sobre todo en temas relativos a balonmano, con el proyecto Enroscados, pero Abeja Radio, a los niños nos acercamos con otro mensaje, y el mensaje es sobre todo el de dotar de habilidades sociales, de competencias clave, ¿no? En hablar en público, en empatía, en otra serie de habilidades distintas, evidentemente, al proyecto Enroscados, que va gira en torno al balonmano. Y bueno, pues eso, trabajamos distintos campos de acción, también tenemos uno de etapa infantil, que este lo hacemos en el Colegio Sagrada Familia, que es un campus inclusivo, pues para trabajar pues otras competencias con niños de 4, 5 o 6 años, que ahí no hay prejuicio todavía, ni ahí no aparece estigma, y es otro proyecto también pues muy chulo. Entonces uh-huh. abarcamos en función a los tramos de edad y a las competencias clave que queremos trabajar, distintos tipos de proyectos.
1: Uh-huh. Qué curioso, ¿verdad? Lo de la aparición del estigma en esa edad, en cuarto, que son unos 9, 10 años, ¿no?
0: A ver, va muy de la mano del bullying. Yo siempre, no es que tenga, a ver, siempre cuando tienes datos, de no dices, ostras, pues el bullying, sobre todo el pico alto, es quinto, sexto, primero, segundo de la ESO, también tiene esos prejuicios en lo que es la enfermedad mental, también están ahí. Entonces, claro, de ahí sale el proyecto Campus Inclusivo, ¿no? Quisimos ver que si en edades tempranas, como en edades infantil o primero curso de primaria, había estigma y no lo hay, ¿vale? Un estudio que hicimos, que veíamos el Congreso Educa, Congreso Mundial de Educación, que se celebra en A Coruña o en Santiago de Compostela todos los años, a la vez que también, bueno, pudimos mostrar nuestra buena práctica de Abejar Radio School. Entonces, claro, ves ciertas similitudes y, claro, por eso decidimos que esa franja de edad era la ideal, ¿no? Con unas encuestas que pasamos antes de hacer el proyecto y otras que hacemos siempre después, y ahí salen, se obtiene una serie de resultados y ves pues que es donde hay que actuar y es donde hay que sensibilizar en materia de salud mental, con, en este caso, con los escolares aragoneses.
1: ¿Cómo funciona Abejar Radio School? ¿Cómo funciona esta pata, esta secuela, ¿no?, de la radio?
0: A ver, esa secuela a mí me gusta mucho porque, claro, de profesor es un educador social, ¿vale? Aparte de ser la figura de coordinador de rehabilitación en Fundación Hospitalarias, me viene el ADN de como educador social el empatizar y el relacionarme con el ámbito educativo, ¿no? Entonces, claro, cuando trabajas con niños, el mensaje cambia. No es lo mismo entrevistar a un adulto o entrevistar a un determinado perfil de persona que te puede visitar en Abeja Radio en un programa normal, que enseñarles un taller de radio a niños de quinto, sexto, sobre todo porque buena parte de ellos, que ahora lo mencionaré, uh-huh. son del ámbito rural, que tampoco es baladí, o sea, no decidimos hacerlo porque nos caen bien los niños del ámbito rural, no. Hicimos un estudio previo en el cual vimos que había 5 puntos de diferencia de desconocimiento sobre enfermedad mental en el mundo rural con respecto a Zaragoza Central. Entonces pusimos toda la carne en el asador y decidimos, bueno, sin renunciar a hacer acciones como se hacen en Zaragoza Ciudad, Abejar Radio School va dentro del ADN también de Fundación Hospitalaria Zaragoza el atender a personas que tienen una determinada necesidad. En este caso, el promover esta serie de iniciativas en donde hay más desconocimiento, hay que poner el acento ahí. Sin renunciar, evidentemente, que ahora hablaremos de números, que es un poco la parte más visual, ¿no? Uh-huh. Podríamos decir, en términos generales, Pilar, que son 1.500 personas las que han hecho este proyecto de Abejar Radio School esta temporada, que la mayoría son de ámbito rural.

0: por ese acento que pongo en este estudio que hicimos de percepción de estigma, y que sobre todo, pues bueno, son con una determinada característica. Los que viven en el mundo rural, los que nos gusta el mundo rural, sabemos lo que es un CRIET y un CRA. Y un CRA, pues no es otra cosa que es un centro rural agrupado, que en una población engloba pueblos, pueblecitos de alrededor pequeñas, y que junto hacen un cole y que visitan pues un CRIET. ¿Y un CRIET qué es? Pues un centro rural de innovación educativa, que tenemos 5 en Aragón, uno en concreto, 20 al Olivar, aquí en Zaragoza, y en el que se hacen actividades de innovación, en la cual pues figura Abejar Radio School. ¿Qué ocurre con el mundo rural? Pues bueno, que te permite llegar el mensaje en toda la comarca, todo lo que es Zaragoza provincia y Huesca provincia. Entonces, que visitan, en este caso, el Centro Rural de Innovación de Educativa 20 al Olivar, que hacemos de la mano con ellos, ¿no? Luego, por otro lado, está la parte de Zaragoza. Y por Zaragoza, pues bueno, pues Zaragoza también. En este caso en concreto, hicimos programas especiales por el Día Mundial de la Radio, por el Día Mundial de la Salud Mental, en la Universidad de San Jorge, con alumnos de psicología también. En el Colegio Sagrada Familia hicimos un especial Mayember, el mes del orgullo loco, que se lo denomina, para sensibilizar en materia de salud mental. En este caso hicimos en Colegio Sagrada Familia. Hicimos otro en la Salle Franciscanas, que recibimos el premio Carolina Barón este año, que promueven desde esta entidad educativa. Hicimos también otros dos especiales en el ámbito cultural del Corte Inglés con otros centros educativos, que como fue el colegio, en este caso el Colegio Británico. Nos acompañaron también de MEDAC, de formación profesional. Intentamos que el espectro sea más amplio, aunque el acento, en cierta manera, Pilar, haya que ponerlo por esa detección de necesidades en el medio rural.
1: Claro, y cuando uno de estas clases de estos colegios, allá donde vais o ellos participan, ¿cómo es luego cuando os ponéis manos a la obra? ¿Habláis de salud mental? ¿Habláis de radio? ¿Se habla de todo? ¿Cómo es el programa después?
0: A ver, la estructura en sí, habría que rebobinar el lunes, ¿no? Dices, bueno, el miércoles es el programa, pero es que el lunes ensaya. Entonces, el lunes, cuando se hace el guión y se hace la escaleta, pues lógicamente lo que hacemos como profesionales de la radio, que es el equipo de Abejar Radio School, decimos, oye, nos informamos de qué comarca vienen, de qué población vienen, porque claro, una de las preguntas que hacemos es a los escolares, ¿de qué comarca venís? Porque vienen de un pueblecito, vienen de un centro, ¿cuál es tu centro educativo? A veces que se quedan en blanco, a todos nos pasa el miedo escénico, ¿no? De que nos ponen en cierta manera la alcachofa ahí y uno no sabe, a ver, ¿no? ¿Ahora qué digo? Bueno, pues tienes que tener un soporte, y previamente nosotros nos tenemos que informar, ¿no? Entonces ahí, en lo que ensayamos, pues, preguntas tipo, ¿cómo es el alcalde, cómo se llama el alcalde o alcaldesa? ¿Cuántos habitantes tiene tu población? ¿Tenéis alguna comida típica? ¿Cuándo son las fiestas patronales? Un poco lo que hablamos de conocimiento del medio, ¿no? De que vienen de esa población X, pues por lo menos que compartan las bondades del medio rural y de esa población. Luego pasamos, que claro, una vez que ya hemos ensayado, vamos al meollo de la cuestión, ¿no? Vamos ahí a hacer un directo de radio, pero antes tenemos que tener unas nociones básicas. Y tenemos preparados dos programas cero. El programa cero de Abejar Radio School fue de 3 años en el Colegio Sagrada Familia de Zaragoza, que hicimos ese programa y lo grabamos para ver cómo podíamos mejorar, porque cuando uno va, ¿verdad?, en un acontecimiento, por ejemplo, deportivo, ¿verdad?, va a una olimpiada, son 4 años de entreno. O sea, que igual, o sea, nosotros cuando vamos a un directo, los niños tienen que saber lo que es un guión y una escaleta, normas básicas para hacer un programa de radio, de televisión, todo lo que conlleva. Entonces, se les pone este vídeo y vemos algunos errores, pues el típico de no hablar al micro, que se escucha mal, esta serie de cosas, pues que se hace si uno se queda en blanco. Pues ese marco teórico que en cierta manera los niños, pues de una manera más visual, pues lo ven, y ellos, algunos de ellos participan, oye, pues he visto esto, y yo también he visto lo otro. Entonces todo esto viene siempre pues muy bien para allanar el camino para el programa luego en directo, que es que luego ellos entran en directo y lo hacen, claro. Entonces, una vez que hemos mostrado todo esto, ya tocamos la materia de la salud mental y vemos un poco cómo pueden ayudar los medios de comunicación en nuestra salud mental. Pues, por ejemplo, hablamos de la soledad no deseada, la compañía que durante la pandemia pudo hacer la radio, cómo nos podemos relajar por la noche si queremos dormir escuchando, por ejemplo, radio, o programas de entretenimiento de ocio para personas que están solas. A través de programas de ocio, pues por lo menos llevas mejor el día, o todo lo contrario, programas de música que hay en radio para un momento determinado por la mañana, que eres un poco más perezoso, más perezosa, poderte activar. Entonces, bueno, pues el mensaje por un lado es marco teórico de que es una radio, que es un guión, que es una escaleta, que tenemos que hacer, que no tenemos que hacer también, que es más importante a veces, el que no, que el que sí. Y luego ya nos metemos ahí en meollo y ese directo que a través de, del canal de YouTube y de Twitch de Criet Mental Olivat, pues se emiten todos los programas. Y que la verdad es que pues bueno, hay un antes Pilar y hay un después de hacer el programa.
1: Claro, porque además los niños que participan, los escolares, comparten micrófono con los locutores habituales, ¿no? Con personas con enfermedad mental.
0: Sí, a mí mi rol es dirijo directamente y los protagonistas aquí son dos. Por un lado, nuestro equipo de Abejas Radio School, que está formado por personas de Fundación Hospitalarias, pues que residen aquí y que para algún una situación puntual, pues tienen que estar aquí y hacen este proyecto y se lo pasan realmente bien, y que ellos pues todo el tema relacional pues lo llevan muy bien y les gusta el participar y enseñar pues todo lo que hacemos. Y por otro lado, los escolares que adquieren unas capacidades de socialización, unas pautas, unas reglas de juego, y cambian esa imagen o esos preceptos que puedas tener sobre una persona con enfermedad mental. Voy a decir un dato simplemente: normalmente se asocia siempre la violencia a las personas con enfermedad mental, es un 1% las personas violentas con enfermedad mental, ¿verdad? Pero es que es un 1% también las personas que no tienen enfermedad mental y también son violentas. Y ahí hablamos ya del estigma, son datos. A pensar que una cuatro personas, Pilar, van a padecer una enfermedad mental desde que uno nace al que fallece, en términos genéricos, quiere decir que un 25% es como para concienciar, ¿verdad?
1: Desde luego. Diego, para terminar, me gustaría recalcar un poco, ¿no?, ese mensaje de la necesidad que todavía hay, aunque yo creo que se ha mejorado, hemos evolucionado, pero todavía hay mucho estigma en relación con las enfermedades mentales.
0: Se ha mejorado mucho a nivel de medios de comunicación, pues gracias también a vosotros por brindarnos esta oportunidad también, porque se hacen, a ver, ahora cada vez son menos, y yo antiguamente pues veías titulares de prensa mórbida de persona esquizofrénica asesina. Afortunadamente hemos evolucionado, ¿no? Porque yo nunca he leído ninguno de un asmático o un cardiópata asesina. Y porque con la enfermedad mental sí, o sea, por ahí hemos evolucionado. Proyectos como estos también facilitan, ¿no? Pero nunca hay que bajar la guardia, nunca hay que bajar la guardia. Y cuando hablamos de salud mental, a mí me sale lo primero que te viene, al margen del trabajo que dispongo en Fundación Hospitalaria, en qué está ocurriendo en las aulas en general. Los datos de gobierno de Aragón hace poco pues son también muy significativos. Hay un campo de acción muy interesante y hay cosas que hay que cambiar.
1: Pues para eso estamos todos, para aprender, y impresionante, muy valiosa esta labor que realizáis desde la Fundación Hospitalarias con estos proyectos Abejar Radio y Abejar Radio School. Diego Royo, educador social, responsable de comunicación y coordinador de rehabilitación de la Fundación Hospitalarias, muchísimas gracias por habernos acompañado hoy.
0: Muchísimas gracias a vosotros, Pilar, un placer.
1: Hemos conocido un poquito mejor la labor de la Fundación Hospitalarias Zaragoza, que es un auténtico referente por sus servicios de atención a la salud mental y psiquiátrica, y que además trabaja, como nos han explicado, en todas las franjas de edad, con esos proyectos tan curiosos, innovadores e importantes como son Abejar Radio y Abejar Radio School.

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0: Hoy en Hogar Más Vida vamos a seguir hablando de casos reales, de frases que escuchamos, de situaciones que los clientes les ponen muchas veces a Javier Tomás, gerente de Hogar Más Vida. Bienvenido.
1: Hola, gracias Pilar.
0: Y hoy vamos a empezar con una frase que seguro la han oído o la han incluso pronunciado ustedes. Mi padre necesita ayuda, pero es demasiado joven para una residencia. Cuando necesitamos ayuda y no queremos renunciar a nuestro hogar, Javier.
1: Pues sí, efectivamente, como bien dices, en muchas ocasiones nos llegan personas a Hogar Más Vida y nos dicen esta frase. Dice, pues que claro, no me queda otro remedio que mandarla a una residencia. Y desgraciadamente, a ver, sí que es verdad que es un recurso que está ahí para cuando la necesidad obliga, ¿no? Y que no queda otro remedio, que necesitan una atención pues un poco más centrada en esa persona o en esa problemática. Pero sí que es verdad que en muchas ocasiones nos creemos que solamente existen esas dos opciones y no valoramos mucho más allá los diferentes recursos que tenemos, ¿no? Como pueden ser los centros de día, como pueden ser los apartamentos tutelados, como pueden ser, pues bueno, las viviendas compartidas, los cuidados profesionales, que tenemos muchas empresas que se dedican precisamente pues a acompañamiento de las personas, y sobre todo también la que desde Hogar Más Vida aportamos esas soluciones para facilitar el día, ¿no? Como digo, existen numerosos recursos que no tenemos en cuenta. El problema no es que no existan soluciones, sino cuál debemos de aplicar en cada momento, ¿no? Uh-huh. Ya sabes que, como siempre, me gusta ir buscando números, ¿no? Y antes de venir, pues he buscado el número de residencias que había, y en Aragones tenemos 281 residencias actualmente registradas, más de 20.000 plazas. Cuestión que es totalmente insuficiente para la gran cantidad de personas que realmente lo necesitan, ¿no? Pero en relación a los centros de día, por ejemplo, disponemos de más de 35 centros de día actualmente registrados, sin contar pues bueno, entidades privadas o que están dentro de otro tipo de recursos, y también incluiríamos pues eso, los apartamentos tutelados, los centros sociales de mayores, etcétera, etcétera. O sea, recursos que nos pueden facilitar de alguna manera ese día a día de las personas.
0: Claro, porque además detrás de esa frase hay familias preocupadas, obviamente, por sus mayores. Vamos a ponerle nombre y cara a este caso, a esta situación. Por ejemplo, Antonio tiene 74 años, sufrió un ictus leve, se recuperó, puede caminar, sale a pasear, hace vida normal, pero vive solo y sus hijos están preocupados. Javier, ¿qué se puede hacer con Antonio?
1: Pues es que ese es el problema que nos llega, ¿no? Cada día a nuestro pequeño local, ¿no? Aquí en Zaragoza, en Fray Julián Garcés. El problema no es cómo está Antonio hoy, porque bueno, Antonio tiene una patología y va a sufrir una evolución, ¿no? Entonces, lo realmente importante es ver cuál es su situación actual, cuál es su evolución y cuál es su entorno, ¿no? Ver realmente si su domicilio, su entorno está realmente preparado para protegerlo, no hoy, sino mañana también, ¿no? La mayoría de las personas quieren seguir o queremos seguir viviendo en nuestra casa, ¿no? En nuestro entorno, pero la pregunta es, ¿realmente lo tenemos preparado para poder seguir viviendo allí? Yo creo que en la mayoría de los casos no es así.
0: Uh-huh. Claro, muchas veces lo habéis comentado que no hay que mirar por el hoy, claro, sino por el mañana. Seré capaz, claro, de subir esa escalera, abrir esa puerta, moverme por mi casa, porque claro, no solo en la ciudad, estoy pensando en el mundo rural, gente que lleva viviendo en su casa 40, 50 años.
1: Ese es el mayor de los problemas, cuando tenemos tanta confianza y estamos tan acostumbrados que bueno, pues conocemos cada rincón de nuestro pasillo, conocemos dónde está cada escalón, a qué altura subimos el pie de manera automática, incluso sin la luz, y bueno, conocemos cada rincón de la vivienda, ¿no? Ahí es donde viene y genera esa confianza, porque el problema no es que la casa cambie, el problema es que cambiamos nosotros y nuestras actitudes, ¿no? Entonces tenemos menos fuerza, tenemos problemas de visión, tenemos problemas de equilibrio, tenemos diferentes problemas que van surgiendo con la edad, y una vivienda que a los 50 años puede ser impresionante y nos desplazamos con total facilidad, a los 70 deja de serlo, ¿no? Por eso no adaptamos la casa porque la persona sea mayor, que muchas veces el concepto que tenemos equivocado, ¿no? La adaptamos para que podamos seguir viviendo en ella durante más tiempo posible, ¿no? Esa es realmente la diferenciación.
0: Claro, muchas veces pensamos que el riesgo llega con la enfermedad, pero no es así.
1: No, desgraciadamente el problema no viene cuando vamos al hospital por una caída, viene porque, como decíamos en programas anteriores, no se ha previsto, no se hace previsión, no se prevé todos esos problemas. Los accidentes están, desgraciadamente los accidentes existen y son accidentes por eso precisamente, pero realmente lo que hay que intentar es pues eliminar esas alfombras, eliminar esas bañeras, eliminar esas barreras arquitectónicas, eliminar la iluminación, los problemas de iluminación, eliminar los riesgos eléctricos o los riesgos en la cocina. Hoy mismo he vuelto a traer el tema del extintor y del apagafuego por los accidentes eléctricos que estamos teniendo últimamente. Estamos cansados de repetir en cada programa, ¿no?, el riesgo que generan las instalaciones eléctricas que no están bien atendidas, no están mantenidas, o esas instalaciones que en muchas ocasiones sobrecargamos y que ahora con el calor todavía es un riesgo espantoso lo que se puede generar, ¿no? Ya no solamente a nivel de las calles, que estamos viendo continuamente problemas en las líneas de electricidad por sobrecarga, sino dentro de las viviendas o de los espacios públicos. Desgraciadamente, pues bueno, las últimas noticias que hemos visto a nivel ya no solo de Zaragoza, sino de España, los incendios que se han producido por el tema eléctrico y que muchas veces se podían solventar, y que pues bueno, pues es una de las personas, ¿no? Esa es una de las cosas, ¿no? El mirar mucho antes, ¿no?, de cuando realmente necesitamos esa solución.
0: Claro, si algo nos ha quedado claro en este espacio de Hogar Más Vida es que se puede prevenir. Tenemos la oportunidad de hacer nuestro hogar un lugar más seguro.
1: Pues sí, porque realmente al fin y al cabo es lo que todos queremos, tanto los padres como los hijos, ¿no? Todos queremos lo mismo, lo que pasa que pensamos de diferente manera, ¿no? Los hijos viven preocupados por lo que pueda ocurrir y los padres, pues bueno, en muchas ocasiones, yo es que siempre oigo la misma frase, ¿no? Todavía puedo, aún puedo hacerlo, ya me apaño, no hace falta, ya, dice, uy, madre mía, cuando oigo estas cosas me tiemblan las carnes.
0: Dices, ya me apaño,
1: ¡Ay! Porque además es curioso, porque vamos a lo mejor a hacer alguna revisión y dices, no, mira, aquí tiene que poner esta barra porque le favorece así. No, es que esto es muy grande, esto a mí no, a mí con esta chiquitica vale. Claro, no le vas a poner en su casa lo que tú quieras, ¿no? Pero realmente en muchas ocasiones no nos damos cuenta que esa gran equivocación imposibilita esa independencia, ¿no? Y disminuye esa seguridad. Eso del yo puedo, yo todavía me valgo, yo...
0: Y otra frase mítica es la de no quiero ser una carga para mis hijos.
1: Efectivamente. Esa es la mayor de los problemas, ¿no? Entonces ahí es donde realmente tenemos que darnos cuenta que ya no es una cuestión de carga, sino es una cuestión de seguridad, de realmente buscar esas alternativas. Antes hablábamos de las numerosas residencias que tenemos, ¿no? Y de los diferentes entornos y recursos que tenemos en Aragón y en España, ¿no? De residencias, centro de día. Hablamos que los costes aproximados de una residencia pues pueden estar entre los 1.500 y los 3.000 euros, y un centro de día podría estar rondando entre los 500 y 800 euros. La ley de dependencia, si no recuerdo mal, y si no, pues bueno, probablemente me corregirán, creo que aporta sobre unos 800 euros a las familias para que puedan utilizar esos centros de día, ¿no? Con ese dinero podemos realizar muchísimas adaptaciones dentro de nuestra vivienda, ¿no? Yo muchas veces hago la misma pregunta. Ya no es cuestión de qué es lo que tengo que hacer, que tengo que cambiar, hacer obras, no, sino realmente qué es lo que más me cuesta hacer en mi casa, ¿no? ¿Qué haría que mi día fuera más cómodo? ¿Qué cambiaría si no me costara dinero? ¿Cómo mejoraría mi casa si me lo dieran gratis? Mira, me voy a poner en esa posición, ¿no? ¿Qué es lo que yo cambiaría en mi casa si me lo dieran gratis? Y en base a eso vamos a intentar buscar esas soluciones, porque realmente la adaptación de una vivienda no es cara, sino realmente es hacerla en base a la persona que la tiene que utilizar y cómo la tiene que utilizar. Lo que hablamos muchas veces, no, el quitar una alfombra, el quitar un mueble, el poner un piloto o un encendido automático, el poner un detector que te ilumine, esas pequeñas caídas durante la noche, ¿no? Esas pequeñas soluciones a la hora de un accidente, de un fuego, bueno, pues todas esas soluciones son las que nos pueden permitir, con un mes de una residencial, facilitar durante muchos años el poder permanecer en nuestra vivienda.
0: También hemos hablado en más de una ocasión, ¿no? Cuánta gente os habrá dicho, ojalá os hubiera conocido antes, ojalá hubiera hecho estas adaptaciones antes, que no es una gran fortuna y, como bien nos dices, puede alargar nuestra estancia en casa, porque a veces ese es el dilema, o que una familia, pues como la de Antonio, puede pensar que la única salida a quedarse en su casa es una residencia.
1: Efectivamente, como decíamos antes, existen numerosos recursos más, ¿no? Por ejemplo, el permanecer en una casa con apoyos. Todos estamos oyendo de muchas personas que están acompañando en el día a día. Ya no hablo de todas estas noticias que oímos, pues que desgraciadamente hacen que perdamos esa confianza en ese personal de apoyo. Existen numerosas empresas que se dedican exclusivamente a esto, que garantizan esa seguridad, que garantizan el que no pueda existir ningún tipo pues de fraude, de robo. Bueno, pues todos sabemos de qué estamos hablando, ¿no? Y desgraciadamente lo que genera es miedo. No, existen empresas de confianza que te permiten que durante unas horas, durante todo el día, durante el tiempo que tú necesites, independientemente que tengan que tener vacaciones, porque todos tenemos derecho a vacaciones, ¿verdad? Pues que tengamos ese servicio cumplido, ¿no? Existe lo que es el tema de las viviendas adaptadas, que estábamos hablando en todo momento, que es desde Hogar Más Vida podemos el ir aportando esas soluciones. El centro de día, que lo que nos permite es pues el socializar, porque en muchas ocasiones ya no es una cuestión de estar solos, sino el socializar. Hay personas que dicen, yo estoy en la residencia y puedo hablar con más gente, puedo tal, tal, también en los centros de día. Todo depende un poco de tu patología o de la patología que tenga esa persona, ¿no? Y sobre todo, pues lo que estamos diciendo siempre, ¿no? Esas tecnologías de apoyo que nos permitan facilitar, en caso de que existe ese problema, que todos nuestros hijos, nuestros cuidadores o las personas de apoyo, pues nos puedan socorrer en un momento determinado. Ahora se está avanzando mucho hacia las viviendas tuteladas, apartamentos tutelados, pisos compartidos, todo este tipo de soluciones que nos vienen del centro de Europa y del norte, que están más abiertos que nosotros, ¿no?, a todo este tipo de cuestiones, pues es lo que se está intentando imponer poco a poco, ¿no? Ese entorno donde comparten servicios comunes para que las personas puedan estar independientes, pero que en caso de cualquier necesidad, pues tengan esos puntos de apoyo, una conserjería, una atención médica, un supermercado, bueno, una serie de servicios que nos permitan el poder estar, bueno, pues viviendo lo más independientes posibles, pero con totalmente protegidos, entre comillas, ¿no?
0: Claro, porque, bueno, en toda Europa, ¿no?, la población cada vez es más envejecida, se apuestan por esas soluciones de cohousing o de comunidades de personas mayores, porque, claro, también el entorno hace una gran diferencia, que te conozca pues el farmacéutico, el del supermercado, que se establezca una red también de cuidados, que si la peluquería te ve que por la calle y no es tu hora de ir por la calle, sea capaz, haya un mecanismo de actuación colectivo.
1: Yo ahí, desgraciadamente, siempre digo que soy de pueblo, ¿no? Yo me considero.
0: Bueno, un pueblo también es un buen ejemplo.
1: Yo considero que soy de pueblo, y en los pueblos normalmente siempre ha existido esa forma de actuar, ¿no? Cuando alguien no viene a comprar el pan, pues se va a mirar. Cuando alguien no acude a un determinado al bar, no acude, pues siempre se tiene en cuenta, ¿no? Desgraciadamente, en las grandes ciudades estamos más gente, pero más solos. Y ahí es donde viene realmente la diferencia. En vez de apoyarnos en el comercio de barrio, como bien decías, ¿no? El carnicero, el que desde aquí le mando saludos a los carniceros de barrio también, que y los farmacéuticos y todos estos locales de barrio que no lo tenemos en cuenta y que nos estamos volviendo pues un poco autónomos con internet y las compras rápidas y todas estas cosas, bueno, pues van en detrimento de todo esa de todo este tema, ¿no? Del intentar buscar el apoyo cercano, esas pequeñas tiendas, esas pequeñas centros, esos pequeños espacios donde realmente ahora mismo, hace poco, salía a nivel de los chavales pequeños, esos puntos de entorno seguro que llaman, ¿no? En caso de que se pierdan, etcétera, etcétera. Pues lo mismo pasa con las personas mayores, ¿no? Que podamos tener esos puntos de referencia cercanos donde poder en un momento determinado sentir ese apoyo. Todos vemos y conocemos vecinos que se han deteriorado, que ves que pues el Alzheimer, que la demencia senil, les ves conversaciones que dicen, ya se le está marchando un poquito, ¿no? Y siempre estás más pendiente, siempre, pues eso es lo realmente importante. Y en los pueblos es más fácil que en las ciudades, porque, como digo, somos muchos, pero estamos muy solos.
0: Y miles de personas que viven solos en Calatayud, en Tarazona, en Egea, en Caspe, en Barbastro, y que además, como decíamos antes, quieren seguir viviendo en sus casas. Javier, lo hemos hablado muchas veces, ofrecéis esas soluciones, tenéis además contacto con otros gremios relacionados de profesionales y también colaboráis con esas residencias, con esos pisos tutelados, ¿verdad?
1: Pues sí, realmente colaboramos con todos ellos aportando soluciones técnicas, ¿verdad? Lo que intentamos, ahora mismo estamos con un proyecto que se está preparando pues bastante volumen a nivel de Aragón. Estamos colaborando con ellos y con el grupo y el equipo de arquitectos, diseñadores, etcétera, pues para aportar esas soluciones a nivel de accesibilidad que sean globales, ¿no? Que puedan ayudar a todas las personas. Lo mismo nos ocurre a nivel de residencias o centros de días, a los cuales les intentamos aportar esa parte técnica para que puedan estar más tranquilos, que pues tema de cámaras perimetrales, por ejemplo, para personas que se puedan fugar o escapar, no fugar, que fugar es de presos. sino escapar, ¿no? Todo ese tipo de problemática que suele ocurrir de cuando en cuando, pues intentamos aportar esas soluciones, sí.
0: Para terminar, Javier, ¿cuál dirías que es el mayor error cuando nos vemos en esta tesitura?
1: El mayor error es el que hemos hablado desde el principio, ¿no? El pensar que solamente hay dos soluciones, o en casa o fuera, ¿no? En la residencia. Yo desde Hogar Más Vida lo que intentamos es a ayudar a las familias a descubrir qué cambios pueden realizar, cuáles son realmente los cambios más necesarios que pueden aplicar dentro de su casa y cómo hacerlo de forma económica, ¿verdad? Que es lo que realmente tenemos que buscar, que no solamente sea una adaptación funcional, sino también a nivel económico de cada uno. A veces una pequeña adaptación, como puede ser un punto de luz, como puede ser un interruptor, como puede ser cualquier tipo de cosa, es lo que puede facilitar esa calidad de vida de la que esa persona pueda permanecer más tiempo segura, ¿no? La pregunta no es si puedes seguir apañándote o seguir viviendo como estás, sino la realmente es que si realmente puedes vivir más tiempo en tu casa y de manera tranquila y segura, ¿no? Esa es realmente la pregunta, y eso es lo que desde Hogar Más Vida intentamos transmitir todos los días, intentamos buscar, ¿no? Que las personas podamos estar independientes, seguras y sobre todo disfrutar de la vida que nos lo hemos ganado.
0: Claro, no hay que preguntarse como la familia de Antonio, ¿es Antonio joven para ir a una residencia? No, hay que preguntarse qué podemos hacer. Exacto. Para que Antonio siga viviendo en su casa. Correcto. De una manera segura y autónoma. Pues contactar con Hogar Más Vida, es la respuesta rápida. Javier Tomás, gerente de Hogar Más Vida, muchísimas gracias por haber estado hoy con nosotros.
1: Muchísimas gracias a vosotros como siempre y un saludo a todos los oyentes.

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Hoy en nuestra noticia alegre les traemos una buena nueva del mundo de la naturaleza, y es que miles de polluelos de flamenco han nacido en Turquía tras el desastre climático que arrasó esa colonia hace unos años. Hay lugares donde la naturaleza parece volver a empezar de cero, y ese es lo del caso, es lo que está ocurriendo en Lake Tuz, en Turquía, uno de los humedales salinos más importantes del planeta para la cría de flamencos. En 2021 se produjo una sequía extrema y la falta de agua provocó la muerte masiva de miles de polluelos. Pero este 2026 trae una imagen muy distinta. Alrededor de 5.000 crías han nacido en la zona y ya pueden verse avanzando juntas por la orilla, ya protegidas por sus padres. Lake Tuz es uno de los grandes refugios de cría para los flamencos en la región y es un humedal clave en Turquía. En 2021 se convirtió en símbolo de la fragilidad de estos ecosistemas cuando la falta de agua dejó los nidos aislados y miles de crías murieron antes de poder desarrollarse. Desde entonces, las autoridades y los responsables de conservación han trabajado duro para mejorar el aporte de agua en la zona de nidificación. Ese refuerzo se ha contribuido a que no se repita una escena como la de hace 5 años, y a que este año la colonia haya sacado adelante miles de polluelos. Las imágenes recientes muestran una colonia mucho más estable, con las crías agrupadas y moviéndose bajo la vigilancia de los adultos. Esta temporada de cría se puede convertir en un regreso importante en uno de los humedales más emblemáticos del país turco. La recuperación del lago no significa que el problema esté resuelto. El lugar sigue siendo vulnerable a la sequía, al uso del agua y a la presión del cambio climático. Pero sí demuestra algo importante: actuar sobre el terreno puede marcar diferencias reales en poco tiempo. Además, el valor de esta noticia va más allá de una sola especie, porque cuando un humedal recupera agua y equilibrio, no solo ganan los flamencos, también mejora todo el ecosistema que depende de ese espacio, desde otras aves hasta microorganismos y cadenas alimentarias enteras. Quizá ahí está la mejor parte: la naturaleza no siempre puede recuperarse sola, pero cuando se le protege a tiempo, a veces responde de la forma más clara y hermosa posible, llenando otra vez de vida un lugar que parecía condenado al silencio. Esa era nuestra noticia alegre del día. 5.000 polluelos han nacido este año en ese lago, Lake Tuz, en Turquía, uno de los principales lugares de cría de flamencos del mundo.

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0: Dios.
1: Hasta aquí mi tiempo con ustedes. Ha sido un placer, como siempre, estar haciéndoles compañía y les invito a que sigan con nosotros aquí en Ebro FM, donde tenemos la mejor programación. Soy Pilar Sopesens y solo me queda desearles que pasen un feliz resto del día.
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0: de forma vertical, porque de forma horizontal creo que habría muchos más equipos en una zona que en otra. Y dependiendo de lo que hagan con Madrid, yo creo, como el año pasado, será la división. Se habla mucho de que Huesca, Zaragoza, que querían ir a grupos diferentes. Yo lo veo algo imposible. Me parecería, además, atender a caprichos individuales de clubs un error. No, si es geográfico, tiene que ser geográfico para todos. Si esa es la división, nunca va a ser. Siempre va a haber un grupo más fuerte que otro, nunca va a ser del todo justo, pero son las reglas que se instauran al comienzo. Y no me parecería natural que Huesca, Teruel y Zaragoza se empezaran a dividir. Lo siento, es una faena, hay que luchar por una posición. El campeón de liga, alguien llorará, puede que seamos nosotros, pero lo más justo es que pues estemos juntos geográficamente. Este y oeste, nosotros perteneceríamos a la zona del Mediterráneo, digamos, a los Hércules, Murcia, ¿quién más está por ahí? Nastic, esos equipos. Me parece muy competitivo ese grupo, a mí me parece más difícil el de la costa este que oeste, que los gallegos, pero hay que jugar y bueno, fácil no es ninguno de los dos, eso está claro. Luego está el tema de los repartos televisivos, derechos. Esto es un pitorreo todos los años. Ha habido años incluso que se han quedado vacantes los derechos televisivos de esta categoría. No había equipos tan relevantes o tan fuertes y quedaron vacantes. También ha habido años que los han comprado empresas que han gestionado de una forma súper amateur, horrible, este tipo de retransmisiones. Me acuerdo de Footers, que creo que ya no existe, que trabajaban muy mal. Las cosas como son. No los narradores, ¿eh? Dios me libre, solo faltaría. Fantásticos profesionales todos, majísimos, conozco alguno, estupendos. La empresa en sí, las emisiones fallaban un montón, había gente que había partidos que se veían muy bien, otros que no veías uno bien. En toda la temporada había un equipo pequeñito que no utilizaban mismos medios técnicos. Se ha profesionalizado esa parte un poco en los últimos años, pero aún queda. Están raritos los derechos de televisión, no son sencillos, y a ver si la autonómica puede. Yo creo que tenerlos todos sí, Huesca, Zaragoza y Teruel. Lo que no creo que pueda tenerlos todos a la vez, me explico. No creo que veas los tres partidos todos los fines de semana de los equipos aragoneses en la pública. No lo creo. No me acuerdo muy bien de cómo eran las normas, pero era un lío. Pero no lo creo. Iremos viendo lo que podamos. ¿El Real Zaragoza lo vas a poder ver? Hombre, pues si no lo compra uno, tranquilo, que lo compra el otro. No te preocupes. Zaragoza se emitirá, el Huesca se emitirá, muchos se emitirán, o casi todos, o todos si hacen las cosas bien. Pero es cierto que estamos a 24 de junio, y así como tú en primera división ya sabes más o menos, pues casi todo, ¿no? Con qué equipos te vas a enfrentar y en qué tele lo vas a ver, por lo menos, pues en esta categoría no. Hay que esperar a que se reorganice todo. Veremos a ver si tenemos suerte. No vale para nada la suerte si luego no ganas partidos, pero ya me entendéis. A ver si nos empieza a sonreír. Jorge, muy buenas.
1: Hola, buenos días a todos.
0: ¿Qué tal? ¿Cómo ha ido esta semana? Qué tranquilidad cuando no juega el Zaragoza, ¿eh?
1: Pues sí, sí.
0: Aunque esto de la primera ref aún nos tenemos que ir acostumbrando.
1: Seguimos tranquilos y expectantes, aunque ya hay algún motivo para preocuparse, porque no acabo yo de ver movimientos. O sea, no me refiero a la llegada de jugadores, ni mucho menos. No he visto salidas que yo pienso que tenían que haber salido. Abel Aguilar, todo eso, que a lo mejor ya no están un poco apartados, pero
0: no, Mariano Aguilar, Abel, o sea, Aguilar,
1: sí, no, que siempre me equivoco con el jugador,
0: medio centro,
1: sí. Entonces eso, que la nos preocupamos mucho porque nos gustaría verlo más lejos todavía de lo que está, ¿no? Y por ejemplo, pues esta semana en uno de los periódicos de aquí me pareció leer que es el que está estudiando lo del director general. Pues ya con eso ya es para tener algún nervio.
0: Y hoy nos visita uno de los compañeros que ha escrito a ese número que facilito vamos para las jornadas de puertas abiertas de Café con Goles, un oyente más, un zaragocista, se llama Alejandro Montón. Muy buenas.
2: Buenos días, Adrián, encantado de estar aquí, muchas gracias por la invitación. Y nada, a raíz de lo que estaba comentando Jorge, yo creo que venimos de una temporada tan mala, de las peores de la historia del Zaragoza, que ahora nos enfrentamos a una realidad nueva totalmente, que es la primera red. Entonces yo creo que estamos todos muy expectantes, porque sobre todo es un mercado nuevo para nosotros. estamos habituados a un mercado de segunda división que siempre era muy dependiente del de primera división de los descartes, y realmente

0: no sabemos muy bien ni cómo se están moviendo ni cómo funciona exactamente. Y además que con la nueva directora deportiva sabemos que las filtraciones no son como con otros directores deportivos. Hay muy poquitos rumores.
1: Hay pocos rumores y que hay cosas que se están haciendo, cosas hechas. Seguro que Lalo está trabajando a tope, pero aún falta una parte del club de reorganizar, sí, o de ver cómo se va a situar, si va a seguir Jorge más como presidente una temporada más, el director general que vendrá. Y yo creo que también el club está, aparte de que habrá mucha gente de vacaciones y son trabajadores normales, y también tiene que haber semanas en las que haya menos personal y menos cosas que hacer, pues falta como que estamos a mitad de camino de lo que tiene que ser la reorganización del club, ¿no?
2: Claro. Relativo a Jorge Mas, esta semana se estaba filtrando que igual dejaba de ser presidente y se quedaría en el consejo y como accionista y tal, pero que pondrían a otra persona en ese puesto, ¿no? O sea, si hasta ahora no tenemos director general, pues imagínate ahora si también tienen que hacer otro casting para presidente. O sea, vamos, menos mal que este año empezaremos la liga más tarde, porque...
1: Sí, porque vamos a necesitar tiempo. Además, hay que fichar un montón de jugadores, sí, todavía.
2: Bueno, yo jugadores no estoy muy preocupado, porque en este aspecto pues Lalo suele funcionar bien. Y lo que comentaba Alejandro de las filtraciones, sus rumores, pues en este caso suelo hacer un poco más de caso, porque suelen salir, por ejemplo, muchos, ¿no? De lo que salen de Lalo, pues al final sí que salen, porque de alguna manera se filtran ya para que nos vayamos preparando.
0: Sí, bueno, ya sabemos un poco el oscurantismo que rodea este club desde que está la nueva propiedad. Tenemos un director general que se despidió y sigue en el club. Ayer salió una noticia, me parece que fue en el periódico de Aragón, que Mariano Aguilar, que a priori iba a salir del club, pero parece que todavía está en la sombra de los mandos, tiene 3 candidatos.
2: Ahí.
0: Y veremos a ver quién de... porque se supone que están buscando un perfil zaragocista, zaragozano o con arraigo de la tierra. Veremos a ver quién se atreve a tomar los mandos del Real Zaragoza en primera ref, que no es tarea sencilla y además de donde venimos, una posición bastante complicada.
1: Sí, va bastante. A ver, lo que tenemos que rehabituarnos también a la situación de ser el tiburón y no el pececito. No sé si me entendéis. Estamos muy mal.
2: Con la de león o cabeza de ratón.
1: Eso, pero a la vez tenemos que entender que, estando muy mal, veniendo de donde venimos, que esto es nuevo y que tenemos que cambiar el chip total y absolutamente. Y el que venga, además, tiene que venir un poco con esa mentalidad. Yo creo que el entrenador, por ejemplo, viene con esa mentalidad totalmente, Ibai Gómez.
2: Sí, yo lo vi. A ver, la única vez que lo he oído hablar es en la rueda de prensa que dio, ¿no? Y yo sí que lo vi, una persona que tenía las ideas claras, que se había preparado muy bien la rueda de prensa.
1: Sí.
2: Y para él es un reto, o sea,
1: a mí comunicativamente me gustó mucho.
2: Sí, incluso su padre, que lo oí yo en una entrevista que le hicieron, pues también lo decía, que para su hijo pues que era un reto enorme subir al Zaragoza, o sea.
0: A ver, al final Ibai es un jugador que ha estado en un club muy importante como es el Athletic Club, viene de la cantera y se le veía mucho entusiasmo y también parece ser que está muy muy preparado. En relación con lo que decía Adrián, este año en primera ref el Zaragoza va a ser el coco de la competición, es decir, todos los equipos van a querer ganar al Real Zaragoza, por lo tanto tenemos que tener en cuenta que cuando cualquier equipo de la categoría juegue contra el Real Zaragoza va a dar el 200%. Tenemos que volver a ser un equipo ganador. Para ascender en primera ref hay que quedar primero, solamente asciende uno directamente, no es como en segunda división, y el playoff, ya sabemos cómo son los playoffs, luego son una lotería totalmente,
1: como tirar penaltis prácticamente,
0: y los campos de primera ref y los equipos de primera ref son todavía más complicados que en segunda división. A veces jugar al fútbol allí es bastante difícil.
1: ¿Qué sensación nos da el nuevo entrenador, ya que lo hemos nombrado?
2: Yo, salvo un detalle, que en la rueda de prensa dijo 2 veces la palabra reactivo.
1: Maldición.
2: Y vamos, se me pusieron.
1: ¿Reactivo o proactivo?
2: Bueno, ¿no es lo mismo? La palabra.
1: Sí. Sí. Ahora empezarás. Se subirán las gafitas, el panenquito y no es lo mismo.
2: Me trasladó
1: a.
2: Es
1: lo contrario. Proactivo es que tú propones. Sí, reactivo es que tú esperas. Bueno. Y que parece que esté mal ser reactivo. Jugar al contraataque es algo precioso que yo he hecho toda mi vida.
2: Pues esa palabra me llevó a los tipos de Julio Velázquez y dije, oh, madre mía. Pero bueno, por lo demás.
1: Típica parece. Palabra de que va con el curso de entrenador bajo el brazo, ¿eh? Claro.
2: Sí, a ver.
1: Porque lo tiene reciente.
2: A ver, siempre cuando viene un entrenador, pues dice palabras muy bonitas y propuestas.
1: Ancelotti, por ejemplo, creo que nunca le he oído decir proactivo.
2: No, yo creo que no.
1: a jugar al ataque, pero proactivo no.
2: Ni a Fabio Capello ni a esos entrenadores no decían esas
1: cosas. ¿Serán malos?
2: Sí, sí.
1: Yo creo que no, ¿eh? Yo creo que no. Yo creo
2: pero
1: que
2: bueno, esperemos y tengamos ilusión de que esta vez vamos a acertar con el entrenador.
1: ¿Qué sensación te da, Ibai?
0: Bueno, pues al final Ibai viene con mucho entusiasmo, pero no deja de ser en parte una apuesta. Al final él sí que es verdad que entrenó en segunda división a la Andorra, que estuvo media temporada aproximadamente, un poquito menos yo creo.
1: Un poquito menos, sí.
0: Estuvo también en segunda ref y luego entrenó, si no estoy equivocado, a categorías inferiores en República sí. Dominicana.
2: Es verdad, 14 o 15 partidos me parece que fue.
0: Es verdad que se le ve con mucho entusiasmo, con unas ideas muy muy claras. Es una apuesta de Lalo, esperemos que le salga bien. Típicamente Lalo, donde más ha cojeado, ha sido en la elección de entrenadores. Pero bueno, se le ve con mucho entusiasmo, con muchas ganas y sobre todo, para mí lo más importante, con unas ideas muy claras y por fin alineado con el director deportivo. Porque es verdad que en el Zaragoza llevamos varias temporadas que ni el director deportivo elige al entrenador ni al revés. Bueno, menos en el caso de Gaby, que ahí sí que sí, elegía sí. todo a dedo.
1: Sí, que al menos se ve que hay un feeling.
2: Sí.
0: Efectivamente.
2: Y que al ser un entrenador de autor, que digo yo, pues va a tener el apoyo 100% del director técnico, o sea, de Lalo. O sea, como bien decía Alejandro, cuando eligió a Nacho González, pues lo apoyó e incluso en los momentos duros que ya se hablaba de si lo cesaban y tal, pues él lo apoyó, ¿no? Y les dijo a los jugadores, ¿va a seguir sí o sí? O sea, este es el apoyo que yo pienso que va a tener Ibai.
1: Vamos con una pequeña pausa, enseguida volvemos.
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1: Se incorporaron 5 fichajes repentinamente. Ya sabéis, portero, lateral izquierdo, mediocentro, otro mediocentro un poquito más ofensivo. Y me dejo uno. ¿Qué más da? Si faltan 20 más en todas las posiciones. No es que me falte solo el 9, es que da igual de que jueguen. ¿De qué juegas? Da igual. Nos sirve si eres bueno, porque hay sitios en todos lados. El caso es que ha habido como un paroncito, ¿no? De repente. Sí, sí. Hombre, me cuesta mucho creer sí. que de repente Lalo haya dicho, ya no trabajo hasta agosto. No. Se estarán haciendo cosas, claro. Pero por algún motivo también se están haciendo como. Se hacen, pero ya las anunciaremos o tenemos cierta parte como parada o esperando, ¿no? ¿No os da esa sensación?
2: Sí, él ya de hecho lo dijo que estaban firmados para a partir de julio, o sea, que no es que estuvieran ya, pero tenían ya firmado el contrato, pero de julio. Y claro, pues ahora se tienen que ir los jugadores de vacaciones y yo me imagino, yo qué sé, aunque solamente sea por no pagarles el mes de junio, pues están esperando a ficharlos. Y luego pues algunos jugadores pues estaban implicados en play-off de ascenso o alguna cosa de esas. Yo creo que van por ahí los tiros. Ahora en julio ya empezaremos a tener más noticias.
0: Sí, efectivamente, como está diciendo Jorge, yo creo que ahora ha habido un poquito un parón porque justo han terminado los playoffs de ascenso tanto de primera red como de segunda división, como de segunda división a primera división. Caso es el portero del Sabadell, que el Zaragoza tiene interés, por lo tanto yo creo que estaban esperando ahí un poquito. Quizá del Zamora también sonaba algún jugador, si no estoy equivocado, o inclusive del propio Málaga, que acaba de ascender a primera división y uh-huh. está sonando su lateral izquierdo, que empezó la temporada, Víctor García, y sí que la segunda parte de la temporada fue suplente. Yo creo que en ese aspecto se está trabajando, pero también hay que entender que muchos futbolistas ahora, ya estamos en un fútbol no profesional, como es primera ref, están muchos de vacaciones, se lo están tomando con calma, y realmente el mercado de fichajes se abre o empieza a partir de julio.
1: Bueno, a ver, sí, pero el futbolista está de vacaciones y por eso no quiere decir que no se pueda fichar por otro equipo, ¿eh?
2: Sí, no, porque es el representante
1: que lo lleva la gente, que sí. No negocian ellos.
2: Porque estén de vacaciones, no, pero... Y luego yo pienso también...
1: No, o sea, hacéis referencia como a que puede ser una problemática o una situación dada por el mercado, y yo creo que es una situación nuestra, propia. Que somos nosotros los que hemos parado algún aspecto, como puede ser el de las presentaciones... o porque estamos esperando a algo, véase incorporaciones de directivos, campaña de abonados, o porque estás jugando con los tiempos.
2: Exactamente, juegan con los tiempos, de alguna manera dosifican también la información.
1: No tengáis duda de que Ander Herrera y la campaña de abonados, porque yo creo que va a ser algo que va a ir correlacionado.
2: El verano es muy largo y si te sacan ahora todo, pues es muy largo luego. Y pues lo que dices tú, pueden estar esperando pues algún traspaso de que salga algún jugador y hagan caja. Puede ir un poco por todos lados, puede.
1: Ayer jugamos a eso, a ponerle precio a los jugadores que podían estar en la rampa de salida del Real Zaragoza. La mayoría de ellos además porque ellos quieren estar en esa rampa de salida, porque quieren jugar en más categoría. Estuvimos hablando de precios, por ejemplo el de Bazdar, Liso, Saidú, Gómez. No sé si Pau Sanz se quedará o no se quedará, no las tengo todas conmigo, honestamente.
2: Sí, parece ser que es un poco reticente, se oye.
1: No está la cosa como... No da sensación de que... o sea, debería ser un caso de seguro que se queda. Y no da del todo esa sensación. Así como Francho sí que da la sensación de seguro que se queda, renegociando, por supuesto, no da la misma sensación con Pau.
2: A mí Pau me da la sensación que el año pasado salió un poco decepcionado de aquí, digamos. Y a lo mejor puede ir por ahí la cosa que quiera hacerse querer un poco, ¿no? Para bajar una categoría. No sé. Y el salario que tiene, yo me imagino que no será un salario muy alto. Que yo pienso que lo podrá cobrar perfectamente aquí en primera red. Pero bueno, el contrato tiene. O sea, que si no viene una oferta buena, no le va a quedar más remedio.
1: ¿Cuánto valorarías tú a Pau Sanz?
2: Hombre, pues yo no lo traspasaría. Por lo menos 1 millón de euros no lo traspasaría.
0: Es difícil dar una cifra por Pau Sanz, pero sí, entre 1 y 2 millones. Yo creo que ahora mismo el Zaragoza, si recibiese una buena oferta por cualquier jugador, si no quiere estar al 100% el Real Zaragoza, debería salir.
1: 2 millones me parecería hasta mucho.
2: Sí, muchísimo. Así como está
1: el... Es que, dado el contexto grupal es muy importante, y el del equipo. Si tú has quedado tercero y luego no has subido en playoff, tienes un precio y tus jugadores valen una cosa, y si has quedado y si has hecho lo que has hecho.
0: No, también es cierto que Pau Sanz no estaba en este momento en la plantilla del
1: Pero
0: Zaragoza.
1: Es peor aún, porque era un descarte. No es que no estuviera porque no estaba porque en ese equipo había sido un descarte de alguien, no sé de quién, porque aquí ha pasado tanta gente.
0: De Paulino puede ser, seguramente.
1: Que no se sabe.
2: A ver, y luego pues lo que ha hecho en Polonia pues tampoco ha trascendido mucho, de que vamos, no ha hecho grandes cifras, ¿no? Ha metido un par de goles, pero
1: a mí en primera ref me parece un jugador súper interesante.
2: A mí sí, ya me gustaba en segunda, pues en primera red. Si él está convencido e ilusionado de estar aquí, sí que puede ser un jugador diferencial y clave en el equipo.
0: A ver, tendría un rol muy importante en el equipo. Es verdad que el jugador no ha hecho declaraciones públicas de que se quiere quedar sí o sí, pero tanto Lalo como el entrenador, igual que con Badar o con Liso, han tirado un poco más de balones fuera. Con Pausan sí que han hablado como que se espera que se quede y que va a tener un rol muy importante.
1: Sí, sí, lo ha dejado claro Lalo, ¿verdad? Que sí, le gusta.
0: Sí, Pausan sí. Igual que con Liso, por descontado, seguro que se va a ir. Y con Badar no estaba tan claro. Con Pausan las declaraciones sí que fueron muy claras.
2: Oye, supongo que el entrenador y Lalo sí que habrán hablado con él en particular, o sea, sobre todo el entrenador le habrá dicho, oye, que cuento contigo, qué tal, o sea, le habrá transmitido, digamos, cariño, ¿no?, para que esté aquí.
1: A mí Ibai me da buenas sensaciones, sí, para para dirigir un vestuario de este perfil joven, como él.
2: Claro.
1: Sí. Es fácil que se sienta identificado. Yo esto lo esperaba de Gaby, pero luego la personalidad de Gaby no era la que tenía que ser. Ibai Gómez yo creo que tiene una personalidad muy buena, muy normal. Yo creo que es un tipo muy normal, muy de fútbol, que le gusta mucho, que no ha querido crecer como Gaby a base de influencia. Gaby no llega aquí por méritos deportivos. Este chico, pues, al menos ganó una liga con el Arenas de Guecho, que no era el objetivo principal, y bueno, pues consiguió su puesto en el Andorra. No tiene currículum tampoco, es un experimento total y absoluto, pero hablo del lado personal. Así como creo que el vestuario está muy mal gestionado este año, creo que no va a ser un problema el año que viene la gestión del vestuario. Con Lalo y con un entrenador afín a él, no creo que sea un problema.
2: No,
1: luego hay que tener cuidado, sí, también lo que fichas, pero no creo que sea un
2: problema. Y luego lo que decía yo, que va a tener el apoyo 100% el entrenador. Y los fichajes, pues Lalo suele dejar al entrenador también que ponga sus opiniones, ¿no? Por lo menos el año de Nacho intervino bastante en los jugadores que llegaron. Y a ver, en la comparación de Gaby con Ibai, vamos, yo creo que no se parecen en nada. O sea, como jugador han sido grandes jugadores los dos, ¿no?
1: A mí como personas, sí, o sea, como, sí, ¿cómo decirlo? Que te dé ganas de seguirle, uh-huh, creo que te dará más ganas a la personalidad de Ibai que a la de Gaby. Gaby era un tipo que con quien era su ojito derecho era genial,
2: sí,
1: pero con quien, sí, no era muy distante. Muy distante.
2: Ahí me dio que pensar mucho. Vamos, yo creo que todo el mundo ha escuchado ya las declaraciones de Paulino, ¿no? Entonces, cuando le preguntaban por Gaby, pues señalaba de él, pues que era un entrenador que se llevaba muy bien con los jugadores, pero que lo que destacaba es que a la hora de elegir los días de fiesta, que era muy, que, o sea, que se hacía muy bien. O sea, fíjate qué valora el jugador. Que, oye, que queremos el lunes y el martes, vale. Oye, pues eso lo valoraba él como... Y precisamente es al contrario, hay que trabajar y trabajar y seguir trabajando, ¿vale? Tienen, por ley tienen algún día de fiesta y eso, pues lo tienen que tener, pero vamos, y entrenamientos, este por lo que se ve le gusta entrenar bastante y es lo que tiene que hacer.
1: Y por lo que se ve a Paulino bastante poco, ¿no?
2: Eso de lo que se traducía de las declaraciones, destacaba eso.
1: ¿Qué te parecieron esas declaraciones?
0: ¿Las de Paulino? Bueno, pues bastante fuera de lugar. Al final era un podcast de colega, más, sí, que unas declaraciones reales. Y como siempre, los jugadores del Zaragoza, a pesar de haber descendido a primera red, cero autocrítica. Siempre problemas del campo, que un entrenador nos hace entrenar mucho, que mucha presión de la afición, pero al final la autocrítica de los jugadores, que al final han sido los principales responsables, cuando tienes cuatro entrenadores y ninguno funciona, quizás el problema esté en los jugadores, en que muchos han estado desconectados o simplemente les ha dado igual el Real Zaragoza.
1: Es que les da igual, es que les importa más eso, sí, tener lunes y martes
0: eso
1: de fiesta.
0: Les da exactamente.
1: Es la realidad. Y la dura realidad que no queremos, sí, ver muchas veces, pero es la realidad. Les da igual a un punto, Pablo Polaco, yo no sé hasta qué punto le puede dar igual el Real Zaragoza, ¿eh? Pero tiene que ser algo...
2: Ya no se acordará de...
0: Yo creo que no sabía ni cómo se llamaba el club en el que estaba. Sí, sí.
1: Pues puede ser.
2: Si seguramente ni lo supiese. Si tuviera que volver él con el coche conduciendo, no sabe venir a Zaragoza.
0: No, o sea, seguramente ni lo supiese. Pero bueno.
1: No como su gato, sí, ¿eh? Su gato se adaptó muy bien a la ciudad. Vamos a ir leyendo mensajitos en ese canal de YouTube de Antena Aragón. Podéis sacar temas, hablar de cosas colindantes al Real Zaragoza. Como puede ser, oye, pues a mí me gusta el mediocentro suplente del filial del Chelsea. ¿Lo podríamos pedir cedido? Pues ponlo. Igual acierta. Yo alguna vez lo he hecho esto. Esto lo hice con Soberón y lo acabamos fichando. Me gusta el 9 del Eldense, oye. Me gusta el delantero del Eldense. Vino, me gusta Soberón, me gusta. Pasó un año, ay madre mía, ¿por qué dije nada? Eso ha sido más o menos lo que ha pasado con Soberón. David Cebollada, buenos días, Café Colero, soy yo. El lateral este que hemos fichado del Cádiz tiene cara de Tasende. Un poco sí, es un poco versión Tasende, sí, físicamente, es verdad. Los ojos más oscuros. Un saludico, amigote, y otro para mis amigotes Chule y José, Aupa Zaragoza. Jorge Villú, buenos días a todos. ¿Creéis que el portero puede ser Dani Rebollo? De repente ayer se despidió rechazando la oferta de renovación del Nastic.
2: Se oyó a principio de verano, pero ya no se ha vuelto a oír nada.
0: Yo creo que no, sí. Por los perfiles que busca Ibai, sobre todo un portero que pueda jugar bien con los pies. Yo a Rebollo no lo sé. Yo diría que ahora mismo
1: pues si busca un portero que juegue bien con los pies, Foley no es su hombre. Porque Foley lo hace es hacer patapum y se cruza todo el campo.
0: Foley ha sonado mucho, pero bueno, ahora que ha ascendido a segunda división y con todo el escándalo extradeportivo que ha tenido, veremos a ver.
1: Yo lo que sé es que al Zaragoza le han ofrecido porteros y que la respuesta que ha recibido, que han recibido personas que les han ofrecido porteros, es que el tema de la portería estaba cerrado.
2: Sí, sí.
1: O sea, si tú tienes una agencia y dices, tengo X porteros, ¿te interesa alguno Real Zaragoza? Y te dicen, no, querida agencia, ya tenemos la portería cerrada. En teoría es porque ya tienen un fichaje hecho. ¿Puede ser Rebollo? No lo sé. ¿Qué os parecería? A mí no...
2: No, yo creo que no.
1: No lo veo.
2: Y de hecho, el portero que...
1: No lo veo.
2: El portero que ha venido cuenta con toda confianza del entrenador. Y ese sí que parece ser...
1: Pero para segundo.
2: Que juega bien.
1: Para segundo eso, portero. No, para segundo portero.
2: Eso no, yo no te lo sé decir. Eso
1: el entrenador... Hay que fichar un primer portero. Sí, no sí, podemos sí. ir a ver a dónde vamos.
2: A ver, es que esto de primeros y segundos...
1: Como
2: es,
1: empecemos otra vez con teoría. Mira, el portero de segunda ref, sí, el entrenador sí. de segunda ref. ¿A dónde iremos?
2: Sí. Pero mira qué casualidad, que ese va bien con los pies, y es el que ha traído el entrenador. O sea,
1: pero si precisamente yo creo que lo trae porque ve cómo es y que no le va a dar problemas, lo conoce ya y que no va a jugar, salvo, lógicamente, pues va a jugar como portero suplente. Se busca un titular. Nacho Ascaso, ¿sabéis algo de los tres nombres para el puesto de director general? Por cierto, Adrián, ¿hay información actualizada de ese portero fichado? No, yo no sé. Sé eso que os he dicho.
2: Venían hoy en la prensa, lo pasa que no recuerdo los nombres.
1: Sí, yo he visto el nombre de tres políticos, pero no, nada, hasta que no...
0: A mí sí que me sorprende si...
1: Oigo muchos cambios y nombres cada poco tiempo.
0: Si al final van a ir el portero del Sabadell, lo que comentabas, Adrián, que desde hace días saben que su portero está totalmente cerrado. Y me sorprende porque el portero del Sabadell, Diego Foley, dependía la cláusula de si subía o se quedaba en primera ref. Es verdad que el Zaragoza necesita un primer portero de jerarquía. De hecho, en primera ref, los balones parados son fundamentales. Tener un portero que vaya bien por alto en ese aspecto es primordial.
1: No creo que seamos capaces de pagar la cláusula, ¿no?
2: Hablabais ayer de Garbadía y yo creo que está en el paro, que no tiene equipo.
1: Ya, pero Garbadía es un perfil que se espera, es para llegar, entre comillas, de héroe a un equipo de abajo, de segunda.
0: Es fácil que acabe en segunda.
1: De hecho, el año pasado estuvo sin jugar hasta Navidad, creo.
2: Sí.
1: ¿No? O el anterior.
2: Sí,
1: no,
2: aguantó hasta que...
1: Sí. Luego, en ese medio año, trinca lo de todo el año, claro.
2: Claro. No, pero yo creo que él sí querría venir. Si le hicieran una oferta o algo, sí que... Pero vamos, yo creo que no. Que no es el caso que va a venir.
1: No tengo ni idea, de verdad. Julio Martínez, ¿qué os parecen los nombres que salieron ayer para el Zaragoza? Víctor García del Málaga, escudero del Deportivo para el lateral izquierdo y Miramón para el izquierdo, el del Málaga. Parece que llegará. Escudero aquí no lo entendería, no lo quiero para nada, no lo entiendo. Miramón renovó hace un año o menos. Miramón tiene contrato, ¿no?
0: Creo que sí, tiene ya además 36 o 37 años.
1: Sí, es mayor también. Y Víctor García, bien, me encajaría más que los otros dos. Escudero es que su mujer es de aquí. Y así se entiende un poco más todo.
0: Claro.
1: Hunt dice que no pueden, Adrián, que las públicas solo pueden emitir 12 por equipo de partidos. El resto serán privados, sí o sí. Salió ayer el documento oficial. Por ahí lo tengo, además, el documento, pero es muy farragoso para leerlo en radio y en televisión. Guaje, buenos días, cafegolero. ¿Se sabe algo de algún fichaje nuevo? No, pero hay varios hechos, seguro, porque es que Ander Herrera tiene que estar hecho ya.
2: Sí, de,
1: cuando los flecos son, si después va a poder entrenar a la Levín, eso es que un fichaje está hecho.
2: Luego
1: pueden pasar cosas, sí, porque esto hasta que no estás presentado y jugando es fútbol. Pero hombre, si sale la noticia de, bueno, están negociando si podría quedarse luego de entrenador, eso es que la negociación ya está...
2: De Ander he oído yo que puede ser por temas fiscales, que hasta mitad de julio o así no puede venir, porque si no tendría que tributar doblemente este año. Bueno, es un poco farragoso el tema, pero que era por eso que podía ser.
1: No creo que haya prisa con el tema de Ander ya.
2: Yo creo que está hecho, lo de Ander está.
0: Yo creo que, como ha dicho Adrián al principio, también Ander va a ser seguro la cara visible de la nueva campaña de abonados. Con lo cual yo creo que también el Zaragoza está esperando un poco a tener nuevo director general, nuevo presidente. Saben que Ander está cerrado sí o sí, están convencidos. Y que están esperando un poco a tener una estructura más de club, claro, para luego ya oficializar. Y también yo creo que venga Ander indica también un poco que Ander espera por parte del Zaragoza que la estructura del club, director general, presidente, sea un poquito más zaragocista, un poco más arraigada a la tierra. Y en ese aspecto estoy seguro que, como ha dicho Adrián, Ander Herrera va a ser la cabeza visible de una campaña de abonados, igual que hicieron en su momento con Cani o Zapater.
1: Vamos a ir con una pequeña pausa y a seguir con los comentarios, que hay algunas preguntas muy interesantes.
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1: Me comentan que curiosamente los nombres que salen para el lateral todos tienen pareja de aquí, de Zaragoza. Que no era solo Escudero.
0: Los tres, Víctor García también.
1: Sí. Ah. Juega las mañas, ¿eh? Así me gusta. Hay que fichar. No, a ver si alguna se junta con Lamine Yamal. Ese es el fichaje bueno.
2: Esos detalles pueden influir. Para que
1: hombre, que se influyen. En sí, caso sí. De duda, ¿quién te piensas que manda? Sí, sí. La gente cuando dice, tal jugador no quiere venir aquí, preguntémosle a su mujer a ver si se quiere ir a Ceuta a jugar o a vivir, y a Zaragoza, con todo el respeto a Ceuta, ¿eh? Lo digo por comodidad, de poder ver a familiares, poder ir a Madrid, Barcelona, tal, que eso lo miran mucho, ¿eh? Eso es muy importante. Lo que se busca es la tranquilidad, como se suele decir por aquí, y el futbolista lo busca mucho. Y fijaos si se han quedado tranquilos los jugadores este año jugando en Zaragoza. Pablo Oliver, ¿cuándo empieza la pretemporada del filial? Pues bueno, tenemos nuevo entrenador, Diego Serrano. Acaba de empezar el nuevo entrenador, lleva un día. Veremos a ver, no nos precipitemos, veremos a ver cuándo empieza. Vamos a ver con más mensajitos que teníamos interesantes. Julio, si los derechos al final los compra Dazón, fastidiaría a mucha gente porque tiene pocos abonados en comparación con otras. Y la autonómica aragonesa seguro que dará alguno. Sí, yo estoy seguro de que la autonómica va a dar alguno de cada uno. Del Teruel, del Huesca y del Zaragoza, alguno dará. Todos no, pero que iremos viendo partidos ahí, sí. Y que lo iréis oyendo a la vez en Ebro FM, pues también lo estoy segurísimo. Le dais al mute y me escuchéis a mí. Decía Pablo Oliver, ¿cuánto durará Ibai? ¿Apuestas? Yo digo que toda la temporada.
2: Sí, porque va a tener mucho apoyo. Salvo catástrofe, que ocurrirá algo al principio de eso.
1: Y porque es difícil que te plantes decimoquinto,
2: claro,
1: en la jornada 10.
2: Hombre, si,
1: esta liga,
2: si
1: es más difícil.
2: Sí. El año pasado Gaby, por ejemplo, pues empezamos así, pues eso es muy difícil de que lo soporte ningún entrenador.
0: Yo creo también que por el estilo que va a plantear Ibai, es muy importante que el grosso de la plantilla esté cerrada antes de la pretemporada, si es posible. Y luego otro miedo que me da es que ya sabemos cómo es la afición del Zaragoza, es una afición que típicamente tiene poca paciencia. Entonces yo no sé si el juego de Ibai va a necesitar un poquito de tiempo. Veas el símil un poco como ocurrió con Nacho González. Es verdad que cuando estaba el fútbol de Nacho González, aunque los resultados no se diesen, tú veías que había una idea,
2: sí,
0: y que jugaba bien al fútbol. Entonces yo creo que con Ibai puede pasar un poco parecido, pero bueno, estamos en primera ref y como decía Adrián, empezar los decimoquintos inicialmente lo veo más difícil.
2: Sí, yo pienso que no va a ser igual, o sea, va a ser totalmente diferente el comienzo de la temporada.
0: Y que veo a Ibai muy, muy preparado y muy mentalizado. En ese aspecto yo creo que a ver si por fin conseguimos dar con la tecla con el entrenador de una vez por todas.
1: Decía Lambroto, una duda tengo, ¿pueden enfrentarse el Real Zaragoza y el filial de Atlético Madrid en partidos oficiales? Sí, sí, claro, claro que pueden, sí, sí.
2: Y de hecho se van a enfrentar dos veces.
1: Sí, que viene. A priori sí.
2: A priori.
0: Veremos con quién van los dueños del Zaragoza.
1: Depende a cuál le preguntes.
0: Claro.
1: Alguno te irá, yo con donde esté Messi, con ese voy. Otro te irá, claro, otro te irá, viva la France, depende. Es que como claro, hay 4-5, es lo que tiene. Con lo que debería ser que los dueños vayan todos con el equipo del que son propietarios, ¿no? Pero no sé yo si tanto. Miguel Ángel decía, hola cafegoleros, saludos desde Roma. ¡Qué morro! Decía García Mayor, una duda que me asalta a la cabeza. A los no agraciados con poder acudir a este maravilloso programa se les comunicará también por saber si recibiremos respuesta para bien y para mal. Pues no te sé decir, es que esto puede tardar, es que puede ser dentro de un mes cuando te toque o tal. Si pon que meto dos o tres por semana y os habéis ofrecido 15 o 20, pues es que no lo sé todavía. Es algo, un proceso de todo el verano. Ha habido a gente que se le ha dicho de venir y ha dicho luego que no, que tenía, que no podía. Esto es un poco así. Así funciona la tele, ya lo siento, amigos. Será todo una sorpresa. Javier García, qué ganas de que vengáis a Murcia. Un abrazo. A mí hay equipos que me parecen muy respetables en la categoría, la verdad. Por mucho que se hable de, bueno, la segunda vez, sí, pero hay nombres que me parecen que están a la misma altura o más que muchos equipos de segunda.
0: Sí, sí. Está el Hércules, está el Murcia, sí.
2: Y el Murcia concretamente, pues, ha sido un equipo de primera bastantes veces, o sea, incluso nosotros nos jugamos una vez la promoción para no descender, o sea, que fíjate si nos trae buenos recuerdos.
1: Piru, Foli es el portero elegido, no le deis más vueltas. Rebollo, por favor, que no estamos para bromas. Decía además que lo de Foli era una estrategia para que su salida fuera mucho más sencilla. Sería una jugada tan maestra que es imposible que se nos haya ocurrido. Sería tan genial montar una polémica, no creo.
2: Sí, porque yo he leído comentarios allí en las redes de allí de que lo quiere hacer persona no grata ahí en Sabadell, ¿no? O sea que...
1: ¿Qué va? So, sí, claro.
2: Sí, sí.
1: La asociación de vecinos de no sé qué, se le han montado un pollo al chaval. Qué bueno. No creo que influya absolutamente nada, sinceramente. El Sabadell dirá, yo te voy a cobrar lo mismo, me la líe en el ayuntamiento o no. Aquí hay una cláusula, ¿no?
2: Sí, está claro.
1: EAF, el portero que han traído del Arenas, me recuerda mucho en su forma de jugar a Xavi Irureta. Esperemos que no dé el mismo resultado. Bueno. Jonathan, buenos días, amigos. Estoy leyendo que el portero Foli puede estar hecho ya y dándole a Real alguna novedad. La pregunta es, ¿vendrá alguien que meta goles? Sí, claro, pero es que queda todo el verano. Es que queda todo el verano. Jorge Villu, como dice Adrián, la tranquilidad es lo que más se busca. Luego vas a otras piscinas, no sé de qué hablas. Alfonso Galván, buenos días, pero ¿cómo puede decir el contertulio que tenga la gente paciencia? 13 años son pocos, por alusiones. ¿Quién lo ha dicho?
0: Yo no he dicho que tenga paciencia, de hecho no estamos para tener paciencia. Yo he dicho que el fútbol de Ibai, por desgracia, seguramente va a requerir un poco de paciencia, igual que ocurrió con Nacho González. No es que tengamos que tener paciencia, que desde luego ya no estamos para eso. De hecho, una cosa que me gustó mucho de Ibai en su presentación fue que no era tiempo de discursos, sino tiempo para hechos, que estábamos ya todos cansados. Me parece que no son ni 13 años, que son ya 14, y con esta me parece que es la temporada decimoquinta, ya fuera de primera división. Pero sí, desde luego eso es lo que más me gustó de Ibai, que estamos hartos de que hagan aquí entrenadores y jugadores con mucho palabrerío y luego a nivel de hechos.
2: Oye, yo creo que si estuviéramos esperando que vamos a empezar la temporada ganando de calle al resto de equipos, con el equipo ya bien ensamblado y jugando de memoria, nos estaríamos haciendo trampas en el solitario. O sea,
0: y luego que Primera Ref no es otra categoría. Así. Es una categoría que prima mucho más la experiencia, más lenta, balón parado. Hay campos muy complicados, muy peculiares. Va a ser muy diferente a lo que estamos acostumbrados en ese aspecto también.
2: Los árbitros se van a querer lucir con nosotros, sobre todo cuando vengan aquí a Liberchapa. Entonces,
0: nosotros me acuerdo cuando Juan II, que pensábamos que los árbitros nos iban a respetar por la entidad del Real Zaragoza, y fue justo al revés. Querían, claro, parece que lucirse de más. Veremos qué ocurre en Primera Ref.
2: Yo recuerdo Luis Rubio que decía que a los árbitros les gustaba ponerse moscas en la pistola, ¿no? Y luego, si habéis visto películas del oeste, y claro, pues venía aquí la Romareda y pitarnos un penalti o hacernos. Eso les daba como más autoridad, y tristemente, pues lo hemos visto muchas veces.
0: Y luego no nos olvidemos, en segunda teníamos como presidente de la liga a nuestro querido Tebas. Bajamos ahora a Primera Ref, donde también sigue estando el Huesca. Y recordad que Tebas también es vicepresidente de la Federación Española de Fútbol. Miedo me da.
2: Y Gil Marín, vicepresidente de la liga. O sea,
0: miedo me da.
1: Decía Pedro Gabasa, buenos días, hay que dar tiempo a nadie, hay que ganar y ganar.
2: Claro.
1: Alejandro Gibanel, ¿debería Ander llevar el brazalete de capitán? Hombre, pues no. Lógicamente no. ¿Por qué va a llevar el brazalete de capitán Ander? Francho Serrano es el capitán. A ver, lo ha llevado Calero.
2: Hombre, uno de los capitanes sí que será seguro. El que lleve el brazalete.
1: Tachi también va a ser capitán del Real.
2: Yo me imagino que lo seguirá llevando Francho. Pero uno de los. Son tres, ¿no? Los capitanes. Pues
1: Tachi va a ser uno de los capitanes del Zaragoza y ha jugado 12 partidos con el Real Zaragoza. A mí esto me parece vergonzoso e indigno para el equipo. Pero bueno, ya hemos arrastrado el brazalete con personajillos uno tras otro.
2: Lo votan los jugadores. O sea, ellos,
1: a ver.
2: En teoría, por lo menos.
1: Sí, pero si van todos nuevos y hay uno que no es nuevo, ¿a quién van a votar?
0: Desde luego.
1: Claro. Sí. Michael Mesa era capitán nada más llegar. Ha habido capitanes que han llegado y a la semana eran capitanes.
0: Que Iribarren, no sé si también fue capitán en la primera temporada.
1: Eso a mí no me parece. Es que eso no te pasa ni en el macho ni en el cadete, el Valdefierro. La realidad. No, no. Es un equipo sin antigüedad ninguna.
2: A ver, y no hace falta llevar el brazalete si es un jugador de con un perfil así fuerte, con
1: sí, Ander Herrera no le hace
2: o sea,
1: falta,
2: no le hace falta
1: va
2: llevar,
1: mandar.
2: No, exactamente, va a mandar sí o sí, o por lo menos va a ser una voz.
0: No, pero seguro que el capitán seguirá siendo Francho.
2: Sí, yo creo que sí, vamos.
1: Alberto Gallego, buenos días. ¿Sigue Caravano o vuelve Balay como hay rumores? Pues a mí me llegaron también rumorcillos, pero me los desmintieron automáticamente y Caraván seguirá. Y me lo aseguran a muerte.
0: No sé si ayer se hizo oficial en alguna noticia, Adrián, que el grupo Safir continuará como patrocinador principal de, o sea, en este caso Caraván Fragancias, del Real Zaragoza.
2: Ayer el club sacaba,
0: creo que sí,
2: como un reconocimiento a los.
1: Pero eso es del año pasado.
2: Sí, de este año pasado, pero sí. Bueno. Eso también.
1: Pibe, buenos días, cafegoleros. De momento sigo apático e indiferente con este club. Nada que ilusione de momento. Los jugadores entiendo que tienen que ser la mayoría desconocidos. Toca esperar. Toca una pequeña pausa y enseguida volvemos con más temas.
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5: Esta es la pretemporada del Real Zaragoza. 29 de julio, primer partido, Real Zaragoza-Utebo en Voltaña. 1 de agosto, Unión Deportiva Barbastro, el equipo de Iván Martínez se enfrentará al Real Zaragoza en Barbastro. 6 de agosto, Real Zaragoza-Andorra en la Ciudad Deportiva. 8 de agosto, Real Zaragoza-Real Sociedad B. Este es el trofeo Carlos Lapetra, el 8 de agosto en el Ibercaja Estadio. 14 de agosto, Unión Deportiva Logroñés, Real Zaragoza en Logroño. Al día siguiente, 15 de agosto, en Villarreal, Villarreal B, Real Zaragoza. Y el 21 de agosto, Real Zaragoza, Bilbao Athletic en el Ibercaja Estadio. ¿Qué os parece? ¿Qué os llama la atención? ¿Qué os gusta? ¿Qué os disgusta de esta pretemporada?
2: Pues yo veo que nos hemos metido en el papel de la categoría que estamos, y claro, pues nos enfrentaremos pues con equipos B, con de aquí de la región, o sea, ya no vamos a ver aquí en el Carlos Lapetra, pues yo que sé, un equipo de primera o, pero vamos, yo pienso que es bueno también que tengamos la realidad, ¿no? Que sí, que a lo mejor nos trae añoranzas de otros años, pero es que la pretemporada y los partidos tiene que ser pues para preparar.
5: Yo lo que sí que me evitaría, Jorge, independientemente de categorías y tal, es hacer amistosos con gente que nos canta que quieren que pongan un petardazo, un bombazo en el estadio. Sí, yo no entiendo eso.
2: Sí, son todos los años que caemos en el error de enfrentarnos con equipos de esos. Hoy, por ejemplo, en Tarragona.
5: Sí, el otro club hubiera hecho algún tipo de amago de intentar solucionar esa situación, sí. Pero como jamás lo ha hecho, yo no entiendo jugar un amistoso con ellos. No entiendo jugar con el Andorra un amistoso.
2: Sí, y ese error lo hemos tenido muchas veces, jugando con el Huesca, jugando con el Osasuna o en el Nástic, por ejemplo, pues que sí, que lo hacen a lo mejor porque hay mucha gente zaragozana veraneando, pero ese partido se lo toman como una rivalidad. Sí,
5: pero nada que ver.
2: Sí, no llega a lo de los cánticos y todo eso, pero.
0: Yo ayer os escuchaba, Adrián, en directo con la llamada telefónica que tuviste con Cuco, y no voy a catalogar esta pretemporada de despropósito, pero creo que se evidencia todavía más la falta de estructura que hay en el club. Creo que la pretemporada se ha planificado a nivel deportivo muy bien. Perfecto. En consenso con el entrenador y con el director deportivo, pero no ha habido nadie por encima que diga, oye, que un Carlos Lapetra con un filial Real Sociedad D, que ocurre esto en las gradas de cada partido de primera división de la Real Sociedad, esto no puede darse el caso, para eso no hagas el torneo de Carlos Lapetra. Elimínalo con el Andorra. Más
5: de lo mismo. Invitar a comer a tu casa,
0: claro.
5: A tu fiesta de cumpleaños, digamos. A alguien que te está diciendo, claro, que quiere que la tiren.
0: Yo imagino que no estarán a tiempo de rectificar, pero y organizar un trofeo de la Petra.
5: Y ahora hay que tener un poco más de sensibilidad con estas cosas.
2: Y estando muy reciente lo de Andorra, con lo de las entradas aquellas y tal, pues sí que es un detalle.
5: A ver, te acaban de prohibir, claro, ir a su estadio, a tu afición, con entrada a 100, los dejaron en la calle. A otros los echaron del estadio como si fueran delincuentes y hubieran hecho algo. Y coges y les invitas a la Ciudad Deportiva a jugar un amistoso. Claro,
2: como ya no está ni el director general ni el entrenador.
5: Igual, el escudo, claro, es el mismo del Real Zaragoza. Esto va por encima de personas, a mi modo de ver.
0: Claro, yo imagino que llegaría Ibai, que tiene buenas relaciones con el Andorra, fue entrenador allí, claro, diría un club de categoría superior.
5: No, esto lo han organizado, pero Ibai Lalo,
0: claro, pero no hay nadie
5: de la forma más cómoda para el equipo no deportivo.
2: Claro.
5: Pero no solo es el equipo de fútbol, no solo es jugar a fútbol. También lo que representa.
0: Efectivamente.
5: A mí estos rivales, yo no entiendo qué hacemos jugando amistosos con ellos. Prefiero jugarlo con el Numancia, que sin ningún tipo de problema.
0: O con cualquier otro equipo de tu categoría.
2: Es así,
0: pero bueno.
5: El fútbol de ahora, ¿no? El negocio, no sé, igual es una perrada, una cabezonería mía. Pero creo que no cuesta tanto y que hay muchísimos equipos, muchísimos. Pibe, buenos días, cafegoleros. De momento sigo apático e indiferente con este club. Nada que ilusione. Los jugadores entiendo que tienen que ser la mayoría desconocidos. Toca esperar. Es que no nos vamos a ilusionar por jugadores, ¿no? Nos va a ilusionar, si acaso, un equipo.
2: Claro. A ver, salvo una sorpresa muy grande de que viniera algún jugador que nos ilusionara mucho, yo pienso que estamos ya todos preparados, que no van a venir ese tipo de jugadores, ¿no? Entonces, hasta que no veamos la pretemporada, cómo empiezan a jugar, cómo evolucionan, no, iremos poco a poco cogiendo esa ilusión, digamos.
0: Yo creo que estamos hartos. La temporada pasada, sí, cuando vinieron Valeri y Paulino, parecía que venían aquí dos jugadores que nos iban a llevar casi a Primera División. Creo que lo único que nos va a hacer ilusionarnos va a ser si el Real Zaragoza es capaz de ser, claro, otra vez un equipo ganador. Aunque, sí, juegue mal, pero que gane, claro, que esté arriba.
1: A mí me dan igual los jugadores. Si el equipo empieza a carburar, me van a ilusionar todos. Si, sí, llame Pepito López, me
0: es
1: da
0: que,
1: igual.
0: Es que va a ser así. Va a ser así. No va a venir ningún hombre, quizás el de Ander Herrera, que algunos les ilusionarán más, otros menos. Veremos cómo viene a nivel físico para competir, porque Primera Ref es una también categoría que físicamente exige muchísimo. Pero yo, sí, creo que ahora mismo la afición del Zaragoza no nos va a ilusionar ningún nombre ni ningún jugador. Va a ser el juego del Real Zaragoza y estar arriba lo que realmente nos ilusione. Y no hay más.
2: Lo primero, que del palo que nos hemos llevado, no estamos recuperados.
1: Exacto.
0: Y nunca nos recuperaremos.
2: No, no conocemos, la gran mayoría no conocemos lo que es la Primera Federación. Entonces, hasta que no vayamos viendo, no creeremos. Ahora ya la fe, que es creer en lo que no se ve, no, es olvidado. Ahora creeremos en lo que vemos. Pienso yo.
1: ¿Os parece bonito o feo jugar contra Huesca y Teruel en este año?
2: A ver, yo...
1: Es una pregunta interesante.
2: Yo con Teruel no tengo nada, porque yo soy... Bueno, yo he nacido en Zaragoza, pero toda mi familia es de Teruel. O sea, yo encantado de que esté en Teruel. Y Huesca, pues bueno... Yo muy,
1: sí, alegre, pero habrá mucha gente que piense, joder, es que el Teruel, que es un equipo que está acostumbrado, sí, tal... Es que nos va a ganar el Teruel, que no habrá pasado nunca. Mira tú, qué vergüenza. Le dará otro enfoque. A mí, por ejemplo, me da...
2: Si le hubieran hecho caso...
1: Casi prefiero que esté, me, sí, parece un partido bonito. Pero habrá gente que no lo quiera.
2: Si le hubieran hecho caso a algo, es que le hubieran puesto en el otro grupo, yo me hubiera alegrado. Por eso ya digo todo.
0: A ver, es bonito, pero a la vez es duro, ¿eh, Adrián? Bueno, el Huesca sí que está en segunda división, pero ¿quién nos iba a decir a nosotros hace dos o tres años que acabaríamos jugando contra el Teruel y no en Copa del Rey, sino en la misma categoría?
1: Sí. ¿Ves cómo a él le duele?
0: Sí, pero... O sea, me parece bonito por lo que representa. Yo creo que hay bastante mejor relación con los otros. Con los de
5: ya tenemos grupito, amigos. Ya tenemos grupo, sí, oficial. Bueno, dentro de lo que cabe, podemos decir que hay cierto sentido común. Han hecho como una división este-oeste. No se ve. Este-oeste, pero en diagonal. Madrid va enterito para nosotros. Madre mía, qué grupo. Ay, Dios mío, qué dolor. El Real Zaragoza tendrá en su grupo A Alcorcón, Hércules de Alicante, Águilas Fútbol Club, firmo el empate, Juventud de Torremolinos, firmo el empate, Algeciras, firmo el empate. Estos en teoría son los que deberían estar abajo. Ya verás cómo alguno nos hace la gracia. Real Jaén, Antequera, Real Madrid Castilla, problema número uno. Atlético Madrileño, problema número dos. Real Murcia, problema número tres. Teruel, bien. Real Zaragoza, Club Esportivo Europa, Sociedad Deportiva Huesca, problema número cuatro. Rayo Majadahonda, Unión Deportiva Ibiza, Fútbol Club Cartagena, Unión Esportiva San Andreu, Gimnàstic de Tarragona y Villarreal B.
2: Pues fíjate,
1: el miedómetro ha vuelto.
2: Que las últimas 4 o 5 veces que ha venido al Alcorcón nos ha ganado aquí en la Romareda. Y el equipo este que has dicho de el San Andreu es el que me parece que entrena Nacho González. O sea,
1: sí. Qué pereza me da, ¿no? Sabéis, es, vamos... incalculable la pereza que me da jugar contra el Real Madrid B y el Atlético de Madrid B, señores. Lo demás, lo que habíamos comentado, ¿eh? Nos vamos a esa costa, la costa mediterránea. Quedan los equipos vascos, se van con los gallegos, también el Logroñés, por ejemplo, y el Mirandés. El Mirandés va al otro grupo.
2: Logroñés también va al otro grupo.
0: Sí, yo creo que al final lo que han intentado hacer es, de los cuatro equipos que han descendido dos en cada grupo, que es Mirandés y Cultural Leonesa en la parte oeste y Zaragoza y Huesca en la parte este, y me parece que con los que han ascendido de segunda ref a primera ref han hecho algo parecido, si no estoy equivocado.
2: El año pasado estuvieron separados, ¿no? El Atlético madrileño y...
5: Separaron
2: y
5: por la M30.
0: Yo creo que utilizan a Madrid un poco como comodín de... para rellenar.
2: Sí, como más o menos está ahí en el centro, pues...
5: Eso es que este año el Atlético Madrid y el Real Madrid B no llevan tan buen equipo, que no pueden ascender los dos y les ha dado igual, porque si no... Este año han estado a punto, ambos equipos de ascender. Sí, sí. Lo repito, este es el grupo del Real Zaragoza esta temporada. Este es el grupo, los rivales que voy a citar son los rivales que el Real Zaragoza va a tener esta temporada: Alcorcón, Hércules de Alicante, Águilas, Juventud de Torremolinos, Algeciras, Real Jaén, Antequera, Real Madrid Castilla, Atlético Madrileño, Real Murcia, Club Deportivo Teruel, Real Zaragoza, Club Esportivo Europa, Sociedad Deportiva Huesca, Rayo Majadahonda, Ibiza, Cartagena, San Andreu, Nastic, Villarreal B. Pita vuestro miedómetro. ¿Os dan miedo? ¿Os dan respeto? ¿Os parecen buenos rivales, malos? ¿Os gustan? ¿No os gustan? ¿Opiniones? Estos son los rivales. Hay una cosa muy buena de esta categoría, muy bonita. Lo vamos a petar en todos los desplazamientos.
0: Eso sí.
5: La gente que viaja con el equipo, esto es una maravilla. Pero una maravilla. Lo único bueno de bajar es que los campos te pillan cerca.
2: Sí. A ver, hay que partir de la base que tenemos que hacer una plantilla y para quedar primeros. Entonces tienes que ganarle a todos, ¿sabes?
0: Sí, de verdad que es que la única forma de subir es quedar primero en el grupo. Que luego el playoff es muy complicado. Y además, a pesar de tener el grupo difícil, típicamente en playoff, por lo que sea, suben más los de la zona oeste que los de la zona este. Con lo cual, cuidado.
5: Es que en playoff yo lo veo tan lotería, de verdad.
0: Muy difícil.
5: Sí. Conocimos el día de... Decía un oyente... Tenemos... Mosquito decía... Lo que tenemos que hacer es hermanarnos con el Teruel. A mí me dijo un oyente, que eran padre e hijo zaragocistas, el día que hicimos el programa en directo, que en Teruel los mayores sí que aprecian al Real Zaragoza, pero que los jóvenes súper antizaragocistas. Y dije, pues bueno, a ver. A ver cómo va la cosa. Alejandro Gibanel, ¿el Andorra nos ha cantado cánticos etarras? No. El Andorra lo que hizo Piqué fue prohibir la entrada de zaragocistas a su estadio, y había 100 o 150 con entrada comprada, que sabía el Andorra que se la estaba vendiendo a zaragocistas, por tanto le sacaron la pasta y luego los echaron del campo y no les dejaron entrar por ser del Zaragoza, simplemente, sin haber hecho nada. Zapiceta, buenos días. Lo que tenía que pasar en el trofeo Carlos Lapetra es que nadie fuera al campo. Dice Daniel que grupo difícil, pañal puesto.
2: Bueno.
5: Ezira, cerca con todo Andalucía, hubiera preferido vascos y castellanos. No lo veo tan bueno para los desplazamientos, hombre, pero que no puedes. Que descompensas la liga una barbaridad si metes también a los vascos. Esto es, me refería, hombre, tienes Ibiza, Nastic, Teruel, Huesca, tienes Villarreal B, Hércules, Ibiza, San Andreu.
2: Es que...
5: tienes muchos equipos cerca, ¿eh?
2: En algún sitio hay que poner la línea divisoria.
5: Porque claro, te pillan lejos dos, claro, tres.
2: No vamos a poder ir, siento que estamos cerca, pero
0: sí,
2: claro,
0: una lástima. Habría estado bien, pero bueno.
5: Los gallegos con los extremeños les pasa que esos están lejos.
0: Claro.
5: Decía Mosquito, marronazo de grupo. Lo iban a ser todos, yo creo. José Ramón, ilusión por jugadores. Yo me ilusioné el día que en radio escuché que fichábamos a Sabio Bortolini. Lo celebré como un gol. Esos días han pasado, joder. Fichamos ahora un Sabio y a mí yo creo que me daría un parraque. Le hicieron una entrevista en Gargantúa TV hace poco, por si la queréis ver. No sé cómo estará. Magia tiene el tío.
0: Vaya jugador.
5: Gracias, Alejandro Montón. Gracias por venir. Gracias, Jorge Rubio.
2: Un placer, como siempre.
0: Muchas gracias, Adrián.
5: Adiós, Aupa Zaragoza.
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0: Hola, ¿qué tal están? Saludos, bienvenidos a este Aragona Debate de Día de San Juan. San Juan Bautista, 24 de junio, la noche más corta del año. Se nos están haciendo muy largas las noches, los días, por la ola de calor. José Ramón González, buenas tardes, ¿cómo lo llevas?
1: Buenas tardes, día de quemar cosas en las hogueras, ¿no? Y nuevas no. etapas.
0: Este paso,
1: lo que pasa es que no damos abasto con todo lo que hay que quemar, ¿eh?
0: Quemar no lo sé, sí, pero socarrados estamos todos.
1: En las profundidades de las sedes de los partidos salen docenas y docenas y toneladas de papeles que habría que quemar.
0: Sí, sí,
1: con
0: sí.
1: Con alguno dentro a lo mejor.
0: No sé. Sí, bueno, Pablo

0: En la ciudadanía. Por supuesto, no asume responsabilidades, pide a la justicia que sea justa. Jamás conocí ni habría tolerado conductas irregulares en el PSOE. Mantiene su confianza personal en Zapatero. No hubo trato de favor a Plus Ultra y denuncia el acoso y derribo contra su mujer y su hermano. Feijóo ha acusado a Sánchez de ser el nexo político corruptor de todas las tramas, que hace todavía ahí sentado, y cuando le ha preguntado que si va a continuar, Sánchez, con ese estilo que tiene, vamos a decirlo, chulesco, le ha dicho: la pregunta no es esa, la pregunta, señor Feijóo, es ¿cómo no vamos a continuar? Sonríe José Ramón.
1: Yo ya sabes mi teoría, y además cada vez más con el nuevo censo electoral que realizándose fuera de España, que están dando un montón de votantes perfectamente controlados y teledirigidos, y cayendo el PNV y Junts, que son los únicos que en algún momento, si sus dirigentes cambiasen, podían tirar un poquito hacia el centro, y que van a ser carcomidos en sus territorios por Bildu y por Alianza Catalana, pues evidentemente tenemos Pedro Sánchez para rato. Va a ser muy complicado, las elecciones van a ser muy complicadas. Por lo demás, lo de siempre, Pedro Sánchez habla, es un vendedor de alfombras o de frigoríficos en el Polo Norte, y lo que trata es de contar su historia. Él se cree todo, él es buenísimo y los demás son malos. Y una cosa hay que decir, todas estas cuestiones han ido, que ahora mismo tenemos ya sentencias, han ido saliendo en distintos medios. Y sin embargo, los equipos de opinión sincronizada y los medios de comunicación, apesebrados por el gobierno, han estado tapando todo y haciendo una política y una cacería contra los periodistas que destapaban estas cosas. Ninguno se ha desdicho, con lo cual no penaliza en la opinión pública ese tipo de cosas, y las estadísticas de voto pues tampoco bajan mucho, con lo cual tenemos PSOE para rato. Y hay que retocar, y ya dejo de hablar a Pablo, que si no, no vamos a dejar de hablar, que ayer hubo una intervención en el Ayuntamiento de Soria, de donde proviene el candidato de Castilla y León, uno de los grandes figuras en auge dentro del Partido Socialista, por lo de siempre, por temas de prevaricación. También ha salido la 2 de la ministra de Transición Energética, Sarah Hansen, con el tema de los tubos reunidos y el PNV. El PNV está saliendo por allí, y ahora entendemos por qué apoya a Pedro Sánchez, con lo cual es complicado que todo esta ramificación podrida pues se pueda acabar, ni con quimio, ya no sé qué habrá que hacer.
0: A ver, ¿qué tiene que declarar Pablo sobre lo dicho hoy por Sánchez?
2: A mí lo que me fastidia es que nos traten por gilipollas, que en el fondo a lo mejor lo somos, las veces. Me fastidia que me traten como gilipollas porque siempre hace referencia a que si la prensa teledirigida y no sé qué y no sé cuántas lleva confusión a la opinión pública. ¿Quieres saber si nos lleva confusión o no? Déjanos votar. Déjanos votar, llévanos a elecciones y te diremos si estamos confundidos o no estamos confundidos. A mí es que esto de que los políticos se arroguen la facultad de decir lo que opinamos los españoles, o lo que pensamos, o que somos tontos y nos lo creemos todos. Más allá de eso, día tras día nos enfrentamos. Lo que pasa que yo creo que ya estamos tan saturados que ya no tenemos capacidad de asumir tanta información. Sí. Porque como bien apuntaba José Ramón, es que ahora venimos con tubos reunidos y el PNV, y el PNV y a Axen y el Ministerio de Transición Ecológica, y ya parece que nos hemos olvidado de Rivera, pero Rivera también estaba ahí, y ahora ya nos hemos olvidado aquí de las renovables en Aragón. Es que claro, es un sumum de noticias día a día tras el actuar de la UCO. Pero es que esto ya es el ambiente es insoportable. Yo creo que ya nos hacemos los ciudadanos una coraza de esto ya es inasumible.
0: Porque se derramó el vaso ya hace tiempo.
1: Pues aunque
0: digo, de la paciencia, paciencia de los ciudadanos, que se perdió hace mucho tiempo.
2: Creo que no hay un órgano judicial que no haya un escándalo. Es que tenemos ahora, acabamos de tener la sentencia con Ábalos. Tenemos a Begoña, que hoy entrega el pasaporte. Sí. Que a ver qué pasa.
1: No, porque ha recurrido. Ha recurrido, yo creo que no lo entregará.
2: No, hoy va a entregar el pasaporte, por mucho que ha recurrido.
1: Ayer lo entregó la asesora un día antes.
2: Ya lo devolverá, pero sí. Que también habrá que saber cuántos pasaportes tiene. No vaya a tener también uno de la República Dominicana y no nos hemos enterado de que ya es como bono ciudadana de la República Dominicana, o el pasaporte diplomático, que tiene posibilidad de tener un pasaporte diplomático por ser la mujer del presidente del gobierno. Pero es que tenemos lo de Leire, es que tenemos

0: por lo del hermano, es que es un suma y sigue, es un suma y sigue, porque Pau, no para. Es que lo de Ábalos y Koldo, lo de las mascarillas, es una minucia.
1: Es una minucia al caso.
0: Lo que nos hemos quedado es todo pues con las prostitutas, sí, con la vida disoluta de Ábalos, con
1: la condena no es una minucia,
0: pero claro, es que está hidrocarburos. Sí. Que estar ahí en Europa.
1: La SEPI, Servinavar.
2: La SEPI con implicación de casi todos los hombres de confianza de María Jesús Montero. María Jesús Montero, que se supone que era la española con más poderío, más fuerza, no sé qué palabra utilizó ella.
1: Desde Isabel la Católica,
2: y resulta que todos sus hombres estaban metidos en el ajo. El ministro de Transición, o sea, el Ministerio de Transición Energética, desde Teresa Rivera, Sara Gresenaura y sus segundos y terceros, están implicados. El tema de mascarillas queda por ahí coleando qué pasó en Canarias, porque también el presidente de Canarias, el clavijo, y se ha quedado colgando. Forestalia no se habla, de repente ya no se habla, pero ha habido un montón de
1: cuestiones. Pero se hablará.
2: Y desde luego lo del saqueo de la SEPI, o sea, es una cosa totalmente impresionante. Y nos queda República Dominicana, como ha apuntado Pablo, que había unas cuestiones, también creo que el Estados Unidos estaba mirando un poquito esas financiaciones que había, que está metido Bono de lleno, que un señor que ha multiplicado por ni sé las veces el patrimonio y que la agencia tributaria no le ha hecho ninguna inspección, mientras que a los autónomos nos masacra si nos ponemos la factura de un taxi o la compra de unos folios, porque se nos olvida pedir la factura y aportamos un ticket, y sin embargo vemos como patrimonios, la ciudadano de a pie ve como patrimonios y patrimonios aumentan, y aquí no pasa absolutamente nada porque no penaliza electoralmente en nuestra actual sociedad.
1: Por terminar con la sesión de esta mañana en el Congreso, casi a capítulo de anecdotario, y ahora veréis por qué, lo que ha dicho Miriam Nogueras, Junts, ha dicho que como rechaza el adelanto de elecciones, que debería contemplar otra opción, apartarse y dejar paso a otro candidato a la investidura. Y ha pronunciado una frase que desconozco si Miriam Nogueras sabe que es bíblica, que la pronunció un tal Joseph Ben Caifás. Nunca debe morir todo un pueblo por un hombre solo, le ha dicho a Sánchez. Vamos, que no se aferre al poder porque eso alimenta a la extrema derecha. Y nosotros, ha dicho Nogueras, no queremos a la extrema derecha, sobre todo por lo que les viene en Cataluña, lo habrá dicho, ¿no? Por
2: Alianza Catalana. Un partido xenófobo
1: porque tienen miedo a la
2: que diferencia a las personas por el lugar de nacimiento.
1: Pero hablas de Junts.
2: De Junts,
1: sí, no solo de Alianza Catalana.
2: Que
1: sí,
2: con el tema de la educación ha hecho un auténtico exterminio, persecución, que hace, o sea, y me van ahora de que viene la extrema derecha. Ellos son extrema derecha.
1: Que ladran y rompieron con Sánchez, pero ahí están.
2: Pero es que ahí están todos esperando cobrar algo.
1: Pues les queda poco tiempo.
2: Están todos ahí con el cobrar, el no cobrar, el tema del presupuesto. Lo que pasa es que, claro, esto también es una bala de plata en su contra, porque como aprueben el presupuesto y luego tengan elecciones municipales, vas a ver cómo en País Vasco y en Cataluña Alianza Catalana y Bildu se les va a comer la tostada en muchos sitios. Entonces ahí está. De hecho, tiene problemas el propio Junts porque el otro día no pudo imponer a su candidato, creo que era para las municipales del Ayuntamiento de Barcelona. Es decir, que están teniendo problemas hasta en territorios que antes eran suyos. Pactan con el PSOE unos presupuestos, van a desaparecer del mapa.
1: Quiero avanzar, que he dicho que era a nivel de anecdotario, porque realmente esta señora y Junts no merecen mucho más. No sé si Pablo tiene algo que decir a lo que ha dicho esta mujer.
0: No, poco, ¿verdad? Más se puede añadir,
1: poco más,
0: salvo que no van a salir los presupuestos adelante ni de coña, porque es que tampoco el PSOE quiere que salgan adelante.
1: Claro,
2: sí que lo obligará las elecciones, porque la extrema derecha está en su contra.
1: Y volviendo a la de nunca debe morir todo un pueblo, ¿a qué pueblo se refiere Nogueras? Si total, el Estado español, como ellos dicen, les importa una higa. Pero bueno, ahí quedan las cosas, nada nuevo bajo el sol.
2: Nada nuevo.
1: Pero voy a retrotraerme al lunes, ya que tenemos aquí a dos expertos en derecho. ¿La sentencia del Supremo, cómo la valoráis?
2: Pues la sentencia del Supremo es que a la vista de las pruebas concluyentes que hay de los delitos, pues evidentemente es una pena como tiene que ser. Ajá. Aquí desde fuera hay que hablar del tema de los abogados, que ya empieza a haber rumores de que algunos investigados en otros procedimientos están cambiando de abogado, porque hoy en día llevar un abogado de tu propio partido político te conduce a que al final se miran los intereses de tu partido político y te quedas literalmente con el culo al aire, si se me permite la expresión. ¿Qué quiere decir esto? Pues que evidentemente ellos han seguido esperando que les iba a salvar el PSOE. Yo creo que ellos siguen esperando que el Tribunal Constitucional al final haga de coche escoba y es libre de todo. Y el elemento distorsionador, que hasta el momento no se había visto con tanta claridad, es la participación de uno de los investigados como persona, como confidente y colaborador de la Administración de Justicia, que ha permitido una condena de 4 años y medio, que cualquier ciudadano de a pie entraría en la cárcel con 4 años y medio, sí, pero ha conseguido el no entrar a cambio de un año de trabajo en beneficio de la comunidad y una serie de cosas.
1: O sea, a cambio de nada.
2: Evidentemente, hay dos personas, Fontanera y Testaferro, en los que todos estamos pensando.
1: Leire y Julito.
2: Que, evidentemente, van a tener que plantear qué hay, y de hecho están planteándose el cambio de abogado. Y ahí va la cuestión. Jurídicamente, el tema siempre ha sido el mismo. Lo que ocurre es que se ha tratado por medio de la parte de Moncloa, con el tema de los relatos, igual que ha hecho Zapatero. Zapatero ha mantenido su historia con su relato y levando la ceja diciendo que era el mejor, hasta que ha tenido que ir a declarar y van saliendo cosas. Y se ven cosas tangibles, en su caso las joyas, en el caso de Koldo y Ábalos es que no se puede obviar lo que ha pasado. Y de los demás procedimientos vamos a ver sentencias condenatorias en los que no se puede echar la culpa a la derecha ni a la extrema derecha, sino que se tiene que echar la culpa a los autores de lo que han hecho. Y hay que ver la responsabilidad hacia arriba de si tienen organización criminal para delinquir o no la tienen, y la responsabilidad política, que ya sé que vais a decir que en España no existe, pero que también debería tenerse en cuenta en ese tipo de asuntos.
1: Ya no son presuntos, Pablo.
0: No, no son presuntos, son condenados. A ver, ya José Ramón ya ha expuesto prácticamente todo. Pero si os dais cuenta, al PSOE de la sentencia lo que le preocupa es Aldama.
1: Sí.
0: No le preocupa que un secretario de organización de su partido le hayan caído 24 años. No le preocupa que a otro de los imputados le hayan caído 19. No les preocupa. Lo único que ha salido es los 19, los 4 años sin y con de pena a Aldama, con suspensión de la ejecución de la pena privativa de libertad. Parece ser que ya se han olvidado de Ábalos y de Koldo, ya no son nadie, ¿eh? Son esos señores, como cuando Montero se refería a Cerdán y decía, hablaba de ese señor.
1: Ese señor. Sí.
0: Pues es que, como bien ha apuntado José Ramón, debían estar esperando algo del partido y el partido no les ha respondido. Estaban esperando algo del gobierno y el gobierno no les ha respondido, porque tampoco les podía responder.
2: Porque es un procedimiento judicial.
0: Es que no podía responderles. ¿Qué estarán esperando? Aún igual tienen aún la esperanza de que Conde Pompidou les...
1: Y Conde difícil en este caso.
0: En este caso muy difícil. En este caso dificilísimo. Pero bueno, cosas más raras se han visto. Date cuenta el Tribunal Constitucional con la sentencia de los ERES.
1: Así es.
0: Y los dos expresidentes de la Junta de Andalucía. Se fueron de rositas.
1: Se han ido de rositas.
0: Porque se ha prostituido el Constitucional en el sentido de hacerlo una segunda instancia del Tribunal Supremo cuando no es. Porque sí, es un tribunal de garantías. Pero lo primero, no es un órgano judicial. Y lo segundo, las garantías es que se cumpla la Constitución. No puede, el Tribunal Constitucional no puede revisar una sentencia.
2: Y todo lo cual, bueno, lleva a que la ciudadanía, aparte de estar hasta las narices, vea que evidentemente hay unos privilegiados, que son los políticos, y que tienen no solo ya todos los privilegios económicos, sino que encima están metiendo en muchos negocios bastante extraños, y que además tienen los tribunales al final a su favor, con lo cual la gente pues es que hastió a la política, vamos, a unos niveles insospechados.
1: No sé si habéis podido escuchar o ver la hemeroteca, lo que decía no hace tanto Bolaños sobre los colaboradores de la justicia. Claro, estos les parece bien que colaboren con la justicia si es para su beneficio.
0: Se indultó al denunciante de la Gürtel.
1: A eso me refería.
0: Era del Partido Popular.
1: A eso me refería.
0: Lo que pasa que
1: ¿cómo se llamaba este señor?
0: No me acuerdo exactamente.
1: ¿Castaño puede ser? Bueno, es igual. Pero entonces Bolaños, sí que hace 2 años, ¿eh? No hace tanto.
0: Lo que pasa es que ahora lo justificaba diciendo que volvió a ser un... No sé si era Bedel o...
1: Sí,
0: o
1: pero bueno. Pero es el camino, es verdad, que se abre para Leire Díez, para Julio Martínez Martínez. Veremos lo que ocurre en esas causas, ¿eh? Fontanera, Cloacas y Plus Ultra, es decir, José Luis Rodríguez Zapatero.
0: Hombre, desde luego, Julio Martínez no tiene a la abogada que tenía Koldo, que era la del PSOE, que ahora está investigada también en el tema de Leire.
1: Y yo, como he afirmado aquí en otro programa, a ver si estés de acuerdo, 24 de junio de 2026, lo digo para cuando pasen meses, Sánchez, Congreso de los Diputados, mantiene la confianza en Zapatero. Venga, sacadme la bola. ¿Hasta cuándo la mantendrá?
2: Evidentemente, yo creo que él está jugando, si por lo poco que he oído esta mañana de su informe, discurso, él lo que está haciendo es, evidentemente, pensar que yo no sabía nada, yo hago mi trabajo, somos necesarios para la sociedad, si no viene la derecha. Y entonces, claro, esta gente, fíjate. Y, sin embargo, con Zapatero, como de momento ellos piensan que van a poder acreditar las joyas y que se va a producir la nulidad del tema de las conversaciones intervenidas en el tema de Estados Unidos del clonaje aquel del móvil, entonces ahí lo mantienen. Pero es que la siguiente jugada ya es como Gabriel Rufián: tengo unas líneas rojas y si no tengo otras. ¿Qué va a pasar con Pedro Sánchez? Si mañana se demuestra que efectivamente las joyas han sido robadas y que son válidas las conversaciones, entonces dirá: yo no sabía nada, este señor me ha engañado. Y ahí lo deja. Él siempre está por encima del bien y del mal y nunca hace nada. Pero eso sí, a su familia, a su mujer y a su hermano, todos van contra él. Pero él no dice nada de todo lo que ha puesto en marcha aquellos días de romántica pasión con su mujer para defenderla, en los que ha tratado de ir contra familias de jueces, fiscales, de miembros de la UCO, y que le ha importado, iba a decir una mierda, no le ha importado absolutamente nada.
1: Pablo, ¿mantendrá esa confianza en Zapatero o lo soltará?
0: Por ahora es que lo va a olvidar durante un tiempo. Claro. Va a olvidar a expensas de cómo se desarrolle el trámite procesal. Si consiguiesen la nulidad, entonces volverán a sacar a Zapatero y dirán que era todo un contubernio judeo-masónico contra Zapatero. Pero si hoy ha nombrado a Zapatero es porque es preferible que lo nombre yo antes de que me los echen a la cara. Yo ya lo nombro y después que ya no me lo pueden echar a la cara. Pero vamos, la confianza en Zapatero... Salvo cuestiones de última hora, Zapatero ha desaparecido de la vida pública.
2: Porque tenemos, de cara al partido, no recuerdo, es que no, las fechas de declarar de las hijas.
1: Pues yo ahora mismo no tengo ese dato.
2: Yo creo que todavía no había puesto, no les había dado fecha todavía.
1: Yo creo que no tienen fecha.
2: Yo creo que efectivamente. Entonces ya nos vamos a septiembre.
1: Nos vamos a septiembre.
2: A ver cómo avanza el tema Zapatero y entonces allí pues ya empezará.
0: La semana que viene tiene que son los 10 días que tiene para acreditar lo de las joyas.
1: Sí.
0: La semana que viene. Eran 10 días, tuvo la declaración, fue el día 17.
1: El día 17. Hace una semana.
0: La semana que viene, pues eso, si fue 17, fue... ¿Qué fue? ¿Miércoles?
1: Sí, fue el miércoles
0: pasado. Pues el miércoles de la semana que viene tienen que estar presentadas las... acreditado el origen de las...
1: El 1 de julio. Veremos a ver, porque como ha habido tantas versiones...
0: joyas de la abuela.
1: Ha habido muchas versiones sobre el origen.
2: Muchas.
1: Arabia Saudí, luego el Luis Arroyo, el portavoz, dijo: no, Zapatero me ha dicho que nada de Arabia Saudí. No sé qué opináis. Lo de Arabia Saudí, a mí, desde el principio, me mosqueó mucho. Porque eso era perfecto. Arabia Saudí, 2007, lo trajo un jeque, por lo tanto no hay contrabando, por lo tanto ya prescrito. Por eso me sonaba un poco a...
0: No, pero para prescrito no habría contrabando,
1: el delito fiscal.
0: Habría prescrito el delito fiscal, pero no la apropiación indebida.
1: Ah,
0: bueno, la apropiación indebida no habría prescrito, porque esas joyas no podía quedárselas si era un regalo de Estado.
1: Tenía que ir a patrimonio nacional, ¿no? Bueno, estaremos
2: Vamos
1: atentos.
2: A ver la semana que viene qué pasa con esto.
1: Oye, otro punto breve. Feijóo lo ha vuelto a decir esta semana, que no, que moción de censura no, que sería un error, que daría un balón de oxígeno a Sánchez.
2: La va a perder.
1: O sea, yo creo que la descartan absolutamente y van a seguir que concluya la legislatura.
2: Eso es porque no tiene el apoyo de los que tiene que tener para hacer una moción de censura instrumental. Entonces, ir a pecho descubierto para él es quedar en evidencia y que Pedro Sánchez encima pues quede favorecido. No la van a hacer. Yo nunca he visto que la vayan a hacer.
1: Y no tiene ese apoyo, que seguro que ha habido negociaciones, o han hablado con Junts, con PNV, no lo sé. ¿No lo tiene porque no quieren ir con Vox, esos, o porque siguen esperando cobrar algo más?
2: Las dos cosas. Las dos cosas. Date cuenta que esos son trileros, pero juegan en dos meses a la vez.
1: Sí.
2: Entonces tienen un guisante que van pasando de mesa a mesa. Un día toca el Estado español nos roba y otro día toca dame esto a mí, esto a mí, esto a mí, esto a mí, y las demás comunidades que les den. Entonces, así vamos.
0: A ver, lo de la moción de censura, si te pones a pensarlo, por una parte dices, joder, ¿cómo no la presentan? Por otra dices, es que si la presentan, ¿por qué no la presentan? Porque si la presentan, claro, ¿quién va a ser el candidato? ¿Feijóo? Si es Feijóo, ahí sí que la ha perdido, seguro, pero segurísimo.
1: ¿Quieres decir que la podría presentar
0: se podría
1: Una especie de tamames.
0: Exacto, una especie de tamames, un tercero simplemente para convocar elecciones. Ahí veríamos si no tenían que retratarse Junts y el PNV, porque indudablemente si el candidato es Feijóo, Junts y el PNV no la van a apoyar, porque van a decir, no, esto es el futuro gobierno, usted con Vox, con no sé qué, no sé cuánta. Si se presentase un tercer candidato, un candidato instrumental, ahí veríamos si tenían tanta justificación PNV y Junts. De todas formas, es que a mí eso de, es que yo solo me presento si gano. Señor mío, en esta vida no siempre se gana. A lo mejor es un momento para poner las cosas en claro. A lo mejor es un momento para que tú mismo, como candidato, hagas campaña, ya inicies tu campaña, porque tienes que presentar una propuesta de gobierno, una alternativa de gobierno. Es que claro, pero ya. es que alargar este sufrimiento más.
1: Salvo la que ganó Pedro Sánchez, se han presentado otras mociones de censura en democracia y todas decayeron. Pero se pensó que era oportuno. Precisamente porque es un elemento doble: censurar en sede parlamentaria a un gobierno y plantear un candidato alternativo.
0: Pero olvidamos la primera moción de censura, que se perdió, la perdió el Partido Socialista, pero inmediatamente ganó las elecciones.
2: Claro. Sí. Es que ahora, antes las mociones de censura eran en un sistema bipartidismo y con muy pocos medios de comunicación. Era para que la gente viese la otra opción que había. Y entonces te servía a ti como propaganda de tu posición. Que de hecho Felipe González ganó las elecciones tras perder la moción, porque se pudo presentar públicamente a mucha gente que no lo conocía. Y ahí salió en los medios de comunicación. Entonces eso antes se varía. Ahora no, porque ahora mismo la información sale por 20.000 medios de una manera o de otra. Y entonces ya la gente, y además que la gente es que no escucha. En cuanto oye algo, ellos van, ahora estamos con el Mundial. Y ya está, no hay más.
1: La pausa. Nos quedan 6-7 minutos, ya que esto es Aragón a debate. Venga, os voy a preguntar por Aragón. Mes y medio, prácticamente, un poquito más, del nuevo gobierno de Aragón. Ya se está anticipando José Ramón. Bueno, pero hay un asunto que está poniendo a la oposición en bloque, que no es sorprendente tampoco, como lo que hemos dicho de Sánchez. Es Nolasco, su consejería, menores extranjeros no acompañados. Le están criticando hasta el uso del acrónimo MENAS, que esto es criminalizarlos, deshumanizarlos, etcétera, etcétera. Ya sabéis que Nolasco, de momento, va a articular medidas para proteger mejor los centros de menores, incluso ha dicho con seguridad privada, y que eso de los traslados que se están produciendo, pues ya ha habido algún recurso favorable al gobierno de Aragón. Pablo.
0: Hombre, si los primeros que instrumentalizan a los MENAS, a los menores no acompañados, es la izquierda. Y la utiliza, el gobierno central lo utiliza como presión a las comunidades autónomas en las que gobierna el Partido Popular, en unas en coalición con Vox y en otras.
1: Que son la mayoría.
0: Que son la mayoría. Curiosamente, al País Vasco y a Cataluña es donde menos se derivan inmigrantes irregulares y donde menos se derivan a menores. Es que es eso. Y es una cuestión que es que, claro, aquí la prensa también, la prensa regional es como es y saca lo que saca y lo que le conviene. Pero es que la opinión pública tiene que saber que cuando han salido las estadísticas y los datos de todos aquellos menores que no eran menores pasaron por menores...
1: Un 77% claro, desde 2019 no son menores.
0: Sí, claro.
1: Según datos que dio Marvaquero, que antes no se daban.
0: Y habría que ver... Cierto. Habría que ver en los índices de delincuencia entre ciertos menores, que no voy a decir todos, pero entre ciertos menores, y lo que no puedes tener es que sea aquello un mero piso tutelado. No, perdón, tú tienes un régimen y tú lo tienes que cumplir, y si hay que poner seguridad privada, se pone seguridad privada. Que es que ya tuvieron hace poco, bueno, en el de Movera o
1: en Movera.
0: En Movera hubo lo que hubo. Hubo que hasta dos menores se escaparon.
1: Hace meses hubo un incendio en un centro de Teruel. En Vitoria hubo un incendio en un centro de Teruel. Es decir, que el hecho existe, el problema existe en los centros de menores tutelados.
0: Curiosamente, cuando van a poner un centro de menores tutelados en una localidad, ya no te digo de Aragón, de cualquier sitio, incluso del País Vasco, en ayuntamientos de Ribatasuna, la población se queja y no los quiere.
1: Ya.
0: No los quiere.
1: Pero eso no sale tanto.
0: Bueno,
1: el País Vasco, recordáis, sacó las estadísticas por nacionalidad. No hablo de menores, de delincuentes. A ver qué opina José Ramón.
2: Yo parecido a lo que dice Pablo, yo creo que es un tema que realmente pues hay que regular, o sea, la legislación está para cumplirla. Y si resulta que ha habido falsedad de datos por parte de quien sea, pues habrá que cumplirlo y ponerlos en su sitio. Es decir, si unas personas dicen que tienen una edad y no la tienen, pues habrá que aplicarles el régimen de persona mayor, sin más. Entonces es un tema que hay que abordar. Lo que pasa que también, lo que como dice Pablo, estos repartos aleatorios que se hacen desde el país, es una cuestión que habría que ver cómo se regula de una manera u otra, porque, claro, aquí los partidos xenófobos, como son los vascos y los catalanes, que crucifican a las personas por ser españolas, sin embargo, luego tampoco quieren a los que no son como ellos. Entonces, es todo un círculo vicioso en el que no se arregla la situación. Y no se trata de ir contra nadie. Se trata únicamente de cumplir la ley, pero igual que la cumplimos nosotros. Es que realmente estamos en unos estados democráticos dentro de un sistema que es la Unión Europea, que tienes unos derechos y unos deberes y unas obligaciones, y hay que cumplir, y entonces todos cumplimos. Yo no sé por qué hay gente que no tiene que cumplirlas, y ahí está. ¿Y por qué se tiene que levantar y mirar a otro lado con determinadas cosas? Pues tampoco lo entiendo. ¿Qué miedo tiene ahí? No sé, decíais que si el Partido Popular, parece que tal. El Partido Popular muchas veces no ha actuado como tiene que actuar, y por eso no lo quiere nadie, porque no está en su sitio, nadie sabe cuál es su sitio. Un día dice blanco, mañana dice verde, y realmente hay que decir las cosas como son y arreglarlas conforme a la legislación vigente.
1: Os voy a dar tres titulares de esta mañana, Azcón, en un desayuno informativo. Me podéis comentar cualquiera de los tres.
2: ¿Azcón quién pero es?
1: Con,
2: ¿me suena?
1: Con brevemente. Me siento cómodo en un PP aragonesista. Es una línea política en la que quiero...
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